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Ahí estábamos. Hola, hola, hola. Buenas noches, buenas noches, buenas noches. Ya partimos con Icy Rocks en vivo. Sí, señor, sí, señora. Muy bienvenidos todos con Tuti aquí, con ya la prueba de sonido. Así se llama la segunda temporada, o la temporada invernal al menos, de este programa. Así es que nada, yo ya estábamos metiendo tema, conversando con el elenco estable de la radio y todo. Bienvenido, mi querido Rey, mi querida Marianela, Cristi, por aquí también está Lola, está, no sé quién más está, no sé si llegó a la casa ya, mi querido transportador, estaba acá en la casa estudio, también saludos para él, a Black, a Telito y a todos los que circulan por la cibernia de la radio de los monos, amor por amor. Usted ya sabe. Bueno, y el tema de hoy es ghosting, que en el fondo es cuando una persona se desaparece. Y la clave no está solamente en tirar la pauta completa del programa como alguien que te dejó de hablar, sino como el acto mismo de desaparecer. A veces por cobardía, otras veces por crueldad, a veces porque es necesario, y otras veces es una forma desesperada de volver a encontrarse uno mismo cuando se ha perdido. Claro que sí. Cuando el ghosting es desaparecer porque también tienes que decir algo con el silencio. Y aquí yo les voy a tirar la primera pregunta de la noche. ¿Todo ghosting es abandono? ¿O a veces desaparecer es exactamente lo que necesitamos para sobrevivir, para poner límites o para descansar de una situación que es un poco agobiante o tóxica? Bueno, ahí vamos a estar viendo con todo lo que ya he recolectado, con las historias del Rey Carlos, con algunos comentarios que son como las historias y algunas reflexiones muy bellas que me han ido dejando en el camino. Así es que nada, pues vamos a partir con una musiquita bonita y nada, vamos a poner aquí Material Lover. Hoy me enamoré de esta canción, mi querido Rey Carlos. Él me la presentó. Es uno de los soundtracks del Diablo Viste a la Moda 2. Así es que nada, vamos a disfrutar de Material Lover y de ahí vamos a volver con la pauta y con toda la conversación del mundo mundial.

0: No me canso de admirar la voz de. Ay, nunca no me puedo acordar de Siena Spiro, ella. Y claro, tiene un aire. Siena Spiro me mandó una foto el Rey Carlos ahora y tiene como un aire sesentero heavy, con ese típico moño escarmenado así en alto y un delineado en el ojo así como muy negro. Es como muy sesentera ella en realidad. Bueno, y dice, hola, dice mi rey Carlos, está más helado que... ¡Pip! Perdón por el francés, pero se me salió, dice. Y después dice, una vez le preguntaron a Cleopatra por qué le gustaba darse baños de tina de leche. Y ella respondió, es porque todavía no encontraba una vaca lo suficientemente grande como para darme una ducha. Me encantó. Bueno, yo esa es la ventaja de ser chiquitita, ¿viste? Yo si puedo darme una, si quisiera me podría dar una ducha con leche. Ay, ay, ay. Bueno, y Marianela también dice por acá, a ver, dice Carlita. Bueno, dice saludos a todos. Espérate, ¿a dónde está? Porque me mandó hartas cosas. Ah, ya. Cariños para ti, recibe un abrazo gigante compartido con tu amado, tus hijos, nuestro rey Carlos, nuestro Chelito, la querida Cristi y todo el elenco estable y también a quien te escucha a través de Florencia Radio. Sí, un besito cariñoso a todos los florencios y las florencias y toda la monada, por supuesto. Yo estaré escuchando desde el CC 609-2 en el Hospital San Juan de Dios. Parece número de celda, me dice ella. Ay, ojalá Marianela que todo salga bien. Y dice acá, y crucen los dedos para que se emperifollen los doctores y vengan a ver, a dar el visto bueno o rechazo en lo que saben ellos que yo pueda entrar a pabellón o nunca pueda pasar por allí. Como ese dicho popular, soldado que huye de la guerra sirve para otras mil batallas. Sí, señor. Pero igual, si te tienes que operar, te vas a operar nomás, por amor. Ya escuchando la radio de los monos, dice. Y Lola, linda preciosa, mi compañera de tejido, dice, hola, soy toda oreja. Genial. Ahí ya estamos con toda la gente que está saludando y partiendo por aquí de todas maneras. Oye, ya. Vamos entonces con el tema. Le vamos a echar el diente, el guante y todo al tema del ghosting. Porque en realidad es bien decidor. Porque, ay, de repente hay gente que estaba y al día siguiente dejó de estar, así de brusco. No hubo pelea, no hubo despedida, no hubo ninguna explicación, nada. Un mensaje que quedó en visto en WhatsApp, una llamada que nunca te devolvieron, una amistad o una relación que se evaporó en el aire, una relación que simplemente dejó de existir. Le pusimos un nombre moderno a esta cosa, se llama ghosting. Pero esta noche quiero ir un poquitito más allá. Sí, los quiero hacer reflexionar un poco más allá. Porque también hay personas que desaparecen porque ya no pueden más. Que cierran Instagram, que se bajan de WhatsApp, que dejan un grupo o varios grupos, que se alejan de alguien tóxico. Bueno, en realidad no es el alguien tóxico, es la situación, ¿no? Que es tóxica. Que necesitan silencio para volver a escucharse. Entonces, ¿desaparecer siempre es cobardía? Yo creo que no. O hay ocasiones en que desaparecer puede ser un acto de autocuidado. Esta noche vamos a hacer una prueba de sonido sobre todos los que se fueron, los que dejamos atrás y esas veces en que a nosotros mismos nos dejaron o tuvimos ganas de desaparecer un rato largo porque estábamos cansados. Así que bienvenidos a Icy Rock, a esta prueba en vivo. Y por supuesto, vamos a partir con una musiquita que tiene que ver también con, a ver, con la música de otras latitudes, ¿no? Porque es de Groove Armada, se llama Drifted, y es perfecta para abrir. Es nocturna, es flotante, y es levemente sexy e inquietante. Vamos a escuchar entonces la introducción de la música de otras latitudes, y pegadito, pegadito ahí, vamos a escuchar a Groove Armada con Drifted.
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un temazo sexy, sexy, sexy. Drifted, de Groove Armada. ¿Y quién es Groove Armada? Es un grupo de música electrónica de Cambridge, Inglaterra, formado por Andy Cato y Tom Findlay. Tomaron su nombre de una fiesta que se celebraba en Newcastle en la década del 70 y fundaron un club homónimo. Andy pinchaba house en una de las pistas del local y Tom hacía lo mismo pero con funky en la otra pista. Alcanzaron la fama en 1997 con el lanzamiento limitado del sencillo At the River, que usó el sample de Old Cape Cod de Patti Page. Desde

0: queridísimo marito Rastachán, que está allá en México y dice escuchango. Claro, porque en México a los monitos les dicen changos. Así que eso. Y Marito dice, desaparecer muestra muchas cosas, a veces te das cuenta de muchas situaciones. Tal cual, sí, señor. A la distancia a veces uno puede ordenar la vida, la mente, las emociones. Y es bueno. De pronto no es un acto de cobardía, como decía. También puedes simplemente descansar. Y por supuesto, vamos ahora con nuestra querida historia. Le vamos a poner, yo hace rato que estoy pensando en que tenemos que ponerle un tema introductorio a las historias del rey, de nuestro querido rey Carlos. Pero claro, vamos a escuchar para que también nos quede bien claro cuál es la interpretación que él le dio al ghosting. Y realmente es buenísimo. Escuchen, por favor, la historia de nuestro rey y ya volvemos.
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2: ¿Qué puede ser más significativo? ¿Que tú te desaparezcas para los demás o que los demás se desaparezcan para ti? Esta es una muy buena pregunta y lo que hemos pasado por ambas experiencias las podemos contar. Estas son las lecciones que debemos aprender.
1: And everybody's gotta learn sometime.
2: En primer lugar, el hecho de que tú te desaparezcas para los otros normalmente viene asociado a tu propio comportamiento. O sea que sistemáticamente has tenido una conducta que no es considerada muy apropiada para los demás, lo que trae una especie de veto. Para evitar conflictos te marginan de las reuniones, te transformas en insoportable, muchas veces sin saberlo, porque por tu propio carácter nadie se atreve a decírtelo. Por otro lado, que tú te desaparezcas para los demás, pucha que duele. Esto pasa normalmente cuando te quedas sin trabajo, sin plata. Muchos de los que te rodearon en tiempos de bonanza se fuman. Te llegas a sentir abandonado. Muchos de los que alguna vez ayudaste se alejaron. Sin embargo, esta enorme decepción fortalece, te hace ver la vida de otra manera. Hay que ver cuáles fueron aquellos que permanecieron a tu lado y atesorarlos, porque son los amigos que valen la pena. Generalmente te sobran dedos de una mano para contarlo. Si algo así les ha pasado, cuiden a esos amigos porque valen oro. Ahora, por otro lado, existe una red global de interconexión como es Internet, la que ofrece algunas aplicaciones como Facebook, Instagram, en las que uno se matricula, publica fotos, videos, pensamientos, opiniones, en fin, en las que se pueden buscar personas y por sus publicaciones poder saber qué ha sido de ellos. Claro que no todo el mundo está dispuesto a mostrarse. Aquí es donde se produce un fenómeno muy interesante. Hay gente que lo publica todo, o sea, desde que se levanta, lo que come, cómo se viste, con quién sale, cuáles son sus amistades, así como también hay gente mucho más reservada que no se inscribe en estas aplicaciones y por más que uno busque, no aparece en ninguna parte. También existen los que alguna vez publicaron todo, pero de pronto eliminaron sus cuentas y se desaparecen para que no los puedan volver a ubicar. También existe la posibilidad de bloquear cuentas en forma individual, para que dicha persona no pueda revisar tu perfil y saber de ti. Es muy loco lo que pasa en estas redes sociales. Si lo publicas todo y te sigue mucha gente, entonces te transformas en un influencer. Y si te desapareces de las aplicaciones, eres un fantasma o un ghost. Y si tienes una cuenta pero no tienes actividad, entonces nadie te va a seguir. Hay una cantante llamada Ray que ha hecho famosa una canción donde pregunta dónde demonios está su esposo. Se describe para él, pregunta si ha tenido aventuras con otra. Es muy divertida la canción porque además hace como un trabalengua donde pide un anillo de diamantes para mostrar y lucir. Esta es Where is my husband?

¡Qué buen tema! Where is my husband? Bien, ¿dónde está mi esposo? Oye, buen tema, mi querido Rey, buena historia también. Y claro, a los amigos, a los pocos amigos que se quedan cuando todo va mal, a esos hay que cuidarlos mucho, mucho, mucho. Sí, señor, estoy de acuerdo contigo. Oye, y bueno, dice, pucha, me la ganó, dice mi rey, me la ganó la linda Marianela. Un cariñoso saludo para ella, para Cristina, Telo, Black y todo el elenco de la radio Florencia.cl. O sea, Florenciaradio.cl. Esa es la dirección para que usted escuche también de repente a través de las ondas de Florenciaradio.cl. Ya. Y vamos a seguir, porque hay harto que conversar, harto que conversar. Bueno. A ver, aquí, cuando te hacen, porque claro, decía el rey, una cosa es desaparecer y de repente no te dicen nada porque quieres tomar aire y por tu mal carácter nadie te avisa que eso se ve mal y todo, y quedas así como muy mal parado, como chaleco mono. Pero también hay veces en que a ti te hacen el ghosting y tú no tienes idea por qué, y te quedas ahí en el limbo, pensando, bueno, ¿qué fue lo que hice? ¿Qué era tan malo, cierto? Entonces, te quedas pensando. Y aquí entra el lado doloroso del tema. Porque una cosa es que uno decida decir, ¿sabes qué? No quiero más, quiero descanso, baje en el mundo que me... O sea, pare en el mundo, digo que me quiero bajar. Pero cuando por el otro lado no te pescan, cuando derechamente ni te miran siquiera... Es doloroso. Y no estamos hablando, ojo, ¿eh? No estamos hablando solamente de las relaciones de pareja. También puede desaparecer un amigo de toda la vida. Ya vamos a escuchar la historia de la Cristi, por ejemplo. Puede desaparecer un amigo de toda la vida, alguien de la familia, un compañero de trabajo, un jefe que te haga bullying y que no te pesque, pero para nada, una comunidad, alguien con quien estabas empezando una relación, o incluso alguien que parecía profundamente interesado en ti, y de repente se desapareció. Eso me pasó una vez, fíjate, que yo nunca supe qué bicho le picó a ese sujeto. Bueno, pero ya pasó. Y el problema del ghosting no es solamente que alguien se vaya, es que te dejan escribiendo tu final solo o sola. Y ahí aparece la tortura de las preguntas que no tienen respuesta. ¿Qué hice? ¿Dije algo malo? ¿Se enojó conmigo? ¿Entró otra persona? ¿Anda con alguien más? ¿Nunca le importé realmente? ¡Osh! Bueno, y así empieza un sinfín de preguntas que realmente no puedes responderte solo. Y la persona no está para que tú le puedas preguntar. ¡Ay, ay, ay! Bueno, entonces, bajo esta premisa, vamos a escuchar un temazo de Everything But the Girl. Ese, así se llama el grupo. Y el tema es Missing. Porque de todas maneras calza preciso para esta vez en que uno queda absolutamente confundida o confundido y en el limbo total.

Ahí estaba Missing con Everything But The Girl. Y hay otro tema, fíjate, que viene también pegadito y que es muy bueno, porque Portishead, que es un grupo de trip hop bien oscuro, ¿eh?, que nos lleva directamente a esa sensación como de abandono, de oscuridad, tiene un tema que se llama Sour Times, Tiempos Amargos. Y la referencia sonora de este tema es precisamente esta cosa oscura que de repente uno se empieza a preguntar cosas y no consigue tener las respuestas que uno necesita o que desea o que quiere. Entonces, Sour Times a continuación. Escúchenlo bien y déjense llevar por la música. No importa que no entiendan la letra, pero algo se va a activar en sus corazoncitos. Ya van a ver.

0: Qué bonita la letra, porque en realidad dice: Nobody loves me. Nobody like you do. Nadie me ama. Nadie como me amas tú. Qué lindo eso. Me encantó. Ya. Bueno, y vamos a ir con la historia de Christy, que también es larga, es casi como una de las historias del rey. pero también vamos a tocar eso, porque en el fondo decíamos, hay veces que las personas se desaparecen de tu vida y no te dan ninguna explicación, y eso duele, porque esa persona ocupaba un espacio muy especial en tu vida. Era alguien que al quien tú le tenías afecto, a quien tú le dabas tiempo, amor, cariño, le abrías las puertas de tu casa y de repente, ¡paf!, se desapareció sin darte ni las gracias. Así que eso. Y a continuación, porque la Christy obviamente viene con un pedido musical, vamos a aprovechar en esta complacencia de poner la lengua de Icy, porque vamos a traducir la letra de la canción que Christy pidió. Aquí estamos. Bienvenida, mi querida Christy, aquí a la prueba de sonido en Icy Rocks.
1: Hola, Carlita. Buenas noches, Icy Rock. Qué rico que estés aquí nuevamente con todos nosotros en esta noche helada. Pero bueno, un saludo a todos tus auditores de día, de noche, de tarde, de todas las horas que te escuchen. Oye, con respecto al tema, yo lo viví, sí. La ex señora de mi hijo desapareció. Desapareció. Yo la conocía desde los 16 años. Estamos hablando que ya tenía 30 años, sí, 30, cuando desaparecieron. Y la verdad es que me dolió mucho. Me dolió mucho porque le escribí incluso un mail, le escribí WhatsApp, nunca me respondió. Habían terminado, qué sé yo. Y para mí fue bien doloroso porque para mí era como la hija, como yo tengo solo hijos hombres, para mí era esta mi nieta y la apoyé mucho cuando su mamá murió, etcétera, etcétera. Pero bueno, la verdad es que yo creo que fue una manera de deshacer el vínculo con uno, porque también ella tenía el cariño que uno le tenía. Y bien, hoy día he sabido de ella, no he sabido personalmente, pero sí he sabido por otras personas y qué sé yo, y está bien, y eso me da gusto, me da gusto. ¿Eh? En todo caso, creo que uno debe en algún minuto darle una explicación a alguien. Tal vez no en el minuto de irse porque hay dolor, porque hay sufrimiento y quieres deshacerte de todo para no seguir sufriendo. Así lo vi yo después, con el tiempo. Pero en el momento es duro, es duro. Y explicación, por ejemplo, para la gente que te desconectas en internet o esas cosas, no, nadie merece una explicación para ese tipo de cosas. Pero bueno, si tú la quieres dar, bien. Educación también se llaman las cosas. Pero a veces cuando se rompe una relación amorosa, a veces para evitar quedarte pegado, qué sé yo, desapareces del mapa. En realidad, como te digo, yo lo viví, pero todo bien y hoy en día entiendo. Y efectivamente hay personas que por sanarse personalmente tienen que desaparecer del mapa de otra gente que le hace mal, esa gente tóxica que te yo no era tóxica, por si acaso. Quiero aclarar que no era tóxica con mi nuera. No, no, no. Lo justo y necesario. Ni tan cerca que te queme, ni tan lejos que te hiele. ¿Ya? Así era yo. Y así soy en general. ¿Ya? Pero bueno, en la vida, y en la vida hay que aceptar lo bueno y lo malo, pero que cuesta, cuesta. Y yo nunca he desaparecido así como así. No, nunca he desaparecido así como así. Me costaría también y siempre he dado explicaciones. Y a veces me han retado, me han dicho, pero ¿para qué das tantas explicaciones, caramba? Ya. Bueno, así soy yo, nada que hacer. Besitos. Buenas noches. Que descansen. Que tengan un lindo día. Chao.
0: Ay, sí, qué buena historia, Cristi, en realidad. Y es lo que decía yo, te fijas que de repente hay alguien que tú quieres mucho, que le has abierto las puertas de tu casa, que como tu nuera, ¿cierto? Que mientras estuvo casado con tu hijo, casada con tu hijo, fue todo miel sobre hojuelas, la conociste chiquitita y todo, y de repente, ¡puf! Se desapareció, no te contestó, no te contestó el teléfono, ni te mandó un mensaje de despedida, nada. Y claro, uno dice, ¡plop! ¿Qué hice mal? Pero bueno, así es la vida. Hay gente que en realidad necesita su espacio y uno tiene que aprender, aunque le duela, uno tiene que aprender que eso es así en realidad. Bueno, ay, ay, ay. Y mi querida Christy, junto con esta historia, me había pedido Hey Jude de los Beatles. Y también me dijo, mira, no tengo muy claro qué es lo que dice, pero yo creo que se ajusta a lo que yo siento, porque la siento la canción. Y sí. Fíjate que ella es, ¿cómo se llama? Es muy, muy sensible, porque vamos a poner la presentación de en la lengua de Icy, vamos a leer la traducción y después vamos a escuchar Hey Jude, con esta visión, ¿no? De que de repente hay que olvidar a las personas, ¿o no?

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1: Bueno, y aquí vamos a leer un poquito la traducción. Esta es una traducción libre, por supuesto, pero más o menos imagínense, ¿no? Cuando los Beatles empezaron a cantar y parte Paul McCartney con esta introducción del verso 1 y luego en el verso 2 se junta con las voces de John Lennon y George Harrison, ya lo vamos a escuchar, ¿cierto? Y que le dan como este peso medio tristón y melancólico a Hey Jude. Dice... Hey Jude, no lo hagas mal. Agarra una triste canción y hazla mejor. Recuerda dejarla entrar a tu corazón. Entonces, tú puedes empezar a hacerlo mejor. Hey Jude, no estés asustado. Fuiste hecho para salir y buscarla. En el momento en que la dejas bajo tu piel, entonces tú empiezas a hacerlo mejor. Y cada vez que sientas el dolor, Hey Jude, recuerda, no cargues el mundo sobre tus hombros, porque bien sabes que es un tonto el que hace el bien haciendo su mundo un poco más frío. Hey Jude, no me decepciones. Tú la has encontrado. Ahora ve a buscarla. Déjala salir y déjalo entrar. Recuerda, Jude, dejarla entrar en tu corazón. Entonces, solo entonces, tú puedes empezar a hacerlo mejor. Así es que déjalo salir y déjalo entrar. Hey Jude, empieza ahora. Porque ¿estás esperando a que alguien actúe? ¿Y no sabes que eres solo tú? El movimiento que necesitas está en tu hombro. Entonces, hey Jude, no lo hagas mal. Toma una canción triste y hazla mejor. Recuerda dejarla bajo tu piel. Entonces, y solo entonces, comenzarás a hacerlo mejor. Ay, maldita sea. Mejor. Mejor. Mejor.

0: Bueno, y ahí están los últimos acordes de Hey Jude de los Beatles. Y dice mi querida Marianela, qué buena la reflexión que nos entrega Cristi. Y la letra de la canción, precisa. Y yo le cuento que Marianela que Cristi no sabe inglés, que esto es solamente la sensibilidad que ella tiene, fíjate. Y mi querido Rey Carlos, como siempre es un aporte, dice Hey Jude, investigué y esta canción la compuso Paul McCartney para consolar a Julian, hijo de John Lennon, de su primer matrimonio con Cynthia, cuando estos dos se separaron, seguramente para darle paso a Yoko Ono. ¿Sí, ah? Qué loquillo esto. Bueno, y también Marianela dice, excelente la historia del Rey Carlos. Felicitaciones. Ahí están todos muy contentos, ¿viste? Y también viene mi querido amigo Marito Rastachán desde México, que también quiere dar su aporte. Escuchemos.
1: Desaparecer. Igual hay mucha gente que desaparece, que luego te viene a la mente, ¿y qué habrá pasado de eso? Gente que te deja buena vibra, buena onda, pero de repente ya no sabes nada de ellos, ya sea por la escuela o por el trabajo, cambio de trabajo. Hay mucha gente que he dejado de frecuentar, que me gustaría volver a frecuentar. El desaparecer trae muchas cosas buenas, pero también muchas tristezas, mucha melancolía. Bueno, si se puede, un tema del grupo Antidoping se llama Sal a Caminar. Yo creo que a veces es necesario el salir a caminar, el estar un momento solos para, no sé, para acomodar las ideas y para ver dónde realmente vale la pena regresar. Mi querida, y si a veces se puede, pues si no, pues ahí se queda al pendiente como muchas otras.
0: Churra, yo te tengo tantas pendientes tuyas, mi querido Marito, perdón. Pero no, mira, no sé si voy a alcanzar, ya no sé. Pero si alcanzo, la pongo. Si no, queda pendiente, como dices tú. Pero me gustó mucho tu reflexión. Claro que sí, pues hay gente que uno dejó de frecuentar por la vida, ¿no? Porque te cambiaste de casa, de barrio, de país, de ciudad, y te cuesta. Y bueno, yo tengo una historia súper triste de eso, pero no la quiero contar. Pero si ustedes sienten de repente que tienen que llamar a alguien así desde la guata o desde la panza, ¿cierto? Por favor, llamen a esa persona antes que sea demasiado tarde, ¿ok? Bueno, y acá voy a leer una historia que me dejó mi querida Marianela, también con mucha, mucha sensibilidad. Dice, ojalá se entienda lo que quiero transmitir, dice ella. Hace alrededor de 43 años, por esas cosas de la vida, cuando te toca estar en un lugar equivocado, con gente que nunca debiste estar, pasan cosas que no te hicieron bien. A ver, vamos a poner aquí un poquito del tema que viene a continuación para poder entrar ahí en onda. Y repentinamente debes alejarte porque... Ay, espérate, me perdí, perdón. Y repentinamente debes alejarte en silencio de ese lugar, nunca volver allí. Lo comentas y pides ayuda a quien pudo haberte defendido y aclarar lo ocurrido. Pero no lo consigues. Solo recibes el desprecio y la humillación de ese ser que te aplasta emocionalmente con su desprecio. Logras sacarte de esa toxicidad que hiere rotundamente. En silencio, huir de ese lugar fue lo mejor. No volver la mirada hacia atrás y jamás regresar. Te piden explicaciones que por muchos años evitaste dar. Y cuando estás preparada y decidida a defenderte, te lanzan las piedras como verdaderos misiles sin control. Pobres de ellos que en su ignorancia defendieron y glorificaron a ese siniestro abusador. ¡Wow! No voy a preguntar más, pero qué profunda tu reflexión, mi querida Cristi. Realmente, muy, muy profunda. Y bueno, vamos a seguir reflexionando, y hay una cosa acá que dijo mi querido Chelito de florenciaradio.cl, porque él ya está en la sintonía, y también dijo algo bien triste, fíjate. Espérate, déjame buscar a Chelito. Dice, lo más triste, amiga, es cuando la vida se olvida de uno. Esa sensación es terrible. Ay, sí, es terrible cuando tú sientes que la vida te olvidó. Pero en realidad no es la vida la que te olvida. Es uno que se pone en la caletera y le cuesta volver, pues, le cuesta volver. Así es que nada, vaya, vaya con Dios, hijo mío, y confía en que la vida va a estar allí cuando tú la necesites. Y mi querido Rey Carlos dice, gracias, Marianelita. Y también acá está Cristi que dice, sí, la escuché, la traducción, ¿no? Muchas gracias, te pasaste. Yo escuchando la de Marianela, la historia. Sí, dices, aquí hay, eso es lo que más me gusta, que este programa lo hacemos entre todos y me gusta porque ustedes tienen, sienten la confianza que pueden compartir sus impresiones, sus anécdotas y todo, y que aquí va a haber un espacio, ¿no? En el cual ustedes van a ser bienvenidos y bienvenidas. Bueno, y sigamos entonces, y voy a dejar otra pregunta potente. ¿Alguna vez alguien desapareció de tu vida sin darte ninguna explicación? Y la segunda pregunta, que es más profunda todavía, ¿qué dolió más? ¿Que se fuera o no saber por qué se fue? ¡Wow! Una vez en alguna de las tantas cosas y personas que yo conocí, se fue alguien así, de repente, y nunca más supe nada. Y lo que más me dolió no es que se fuera, sino no saber qué hice mal y por qué se fue. Y esa duda me duró muchos años, hasta que de pronto entendí que era su proceso nomás y que esa persona tenía que seguir su camino y punto. ¿Ya? Entonces, nada, pues así pasa. Y junto con eso vamos a escuchar entonces, ahora sí, el tema completo de Maisie Star, Fade into You, Me desaparezco en ti. A veces cuando uno está muy enamorado, lo único que quiere es abrazar a la persona y desaparecerse adentro de su pecho. ¿No les ha pasado? Eso es muy lindo.

Y ahí están los últimos acordes de Zero Seven. Sí, claro. Porque esto es también así como íntimo, ¿no? Y curiosamente la canción se llama In the Waiting Line, en la línea de espera o en la fila, que por supuesto recupera este himno perfecto, ¿cierto? A la intimidad, a esa sensación en que uno se queda como en la oscuridad, ¿no? Pendiente y esperando ahí en fila que alguien se acuerde de darnos alguna explicación. Pero, ¿qué pasa al revés, no? ¿Qué pasa si soy yo quien necesitaba irme? Y acá damos completamente vuelta a la tortilla. Porque el plot twist de la prueba de sonido en este punto es que no necesitamos a la persona, no la queremos ya en nuestra vida, pero es como se crea una relación tóxica. No es que la persona sea tóxica, sino que el modo de relacionarnos con esa persona se vuelve un poco así, ¿no? Un poco venenoso. Porque hay relaciones donde te explicas 20 veces y no te entienden. Hay amistades que te drenaron hasta la última gota de cariño y te ocuparon y te usaron y no te dieron ni las gracias. Hay discusiones donde en cada intento por poner límites terminaba convirtiéndose en otra discusión y en otra conversación incómoda. Hay ambientes laborales que te intoxican y llega el momento donde uno piensa, no quiero explicarle nada más a nadie, me voy, y te dan ganas de pegar un portazo así emocional. Pero entonces viene esa pregunta que no nos deja. ¿Todo alejamiento sin explicaciones, Hosting? O sea, ¿qué derecho tengo yo de hacer algo que si me lo hicieran a mí me dolería mucho? O sea, ¿estamos tan hasta arriba de la coronilla? ¡Wow! Bueno, porque no es lo mismo, obviamente, abandonar caprichosamente a una persona que cortar todo contacto para protegerte de una relación abusiva, manipuladora o profundamente tóxica. Y aquí, por supuesto, aparece un himno perfecto, una canción que viene pero como anillo al dedo, de Tom Petty y The Heartbreakers, Don't Come Around Here No More. No vengas para acá otra vez, pues, porque ya no quiero más. Esta canción, por supuesto, pone un límite, ¿no?, con la guitarra eléctrica y la intensidad. Además, esta es una de las canciones más experimentales de Tom Petty, mezclando su rock con otras texturas, justo lo que permite unir musicalmente a dos almas muy distintas en un playlist como este. Vamos entonces a escuchar a Tom Petty and the Heartbreakers, Don't Come Around No More.

Bueno, y ahí suenan los últimos acordes también de Tom Petty and the Heartbreakers con Don't Come Around Here No More. Y cuenta María Nela una segunda historia que dice, cuando tuve mi accidente, verme ahí prácticamente sola a un bulto, luego despertar y encontrarme toda machucada, encontrarme conmigo misma ha sido un gran desafío. Sí, porque ella tuvo consecuencias que todavía la siguen persiguiendo, ¿verdad? A partir de ese accidente, de esa caída. Entonces, no fue menor, digamos, ¿sí? Y bueno, vamos ya cerrando el programa con una reflexión final que es bien, bueno, no final, pero falta.

estoy viviendo. Claro, porque uno de repente como que le saca fotos a la comida, estoy aquí en este lugar, estoy aquí en este espectáculo, y dejas de participar y dejas de estar en ese momento, dejas de disfrutar el aquí y el ahora. Y cuando te das cuenta de eso, dices, ah, ya no, yo quiero realmente disfrutar de la vida real. Y esta parte puede quedar así como plop, ¿no? Porque nos estamos acostumbrando tanto a estar disponibles al 100% que hoy hasta el silencio necesita una explicación. Y la verdad es que no es así, pues. Uno de repente necesita este tiempo en que uno dice, ¿sabes qué? Yo quiero descansar, quiero darme un relajo, quiero tener mi derecho a pataleo, quiero llorar sola y todo eso. Entonces vamos a dejar aquí a Massive Attack, que es una potente banda también, con un tema que se llama como te inspira el tema, pues, Teardrop, lágrima. Y ya volvemos.

Ahí está Teardrop de Massive Attack. Y acá me da mucha risa porque mi querida Marianela cuenta, mi suegra me cerró la puerta de su casa hace ya casi 25 años, pero la de mi casa jamás ha estado cerrada para nadie. Ahora pone entre paréntesis, no vayan ahora porque no estoy para abrírselas. No porque está en el hospital, pero está bien. Yo le dije a mis hermanos que no estaba segura que si golpeaban mi puerta estaría dispuesta a abrirles por su desprecio. Hoy ya estoy dispuesta a abrírselas. Cuando me pillen en la casa, eso sí, jijiji. Claro, eso pasa, ¿no? A veces el tiempo es justiciero y el tiempo pone todo en su justa medida y en su lugar. Yo estoy convencida de eso. He tenido una amiga que siempre decía, el tiempo es justiciero y pone las cosas en su lugar. Ella decía eso muchas veces. Y cuando lo decía, no, yo como que yo no lo entendía mucho. Y después empecé a entender que el tiempo todo lo ordena, todo lo procesa y todo lo pone en su justa medida en realidad. Entonces, y eso pasa cuando de pronto en la vida también nosotros nos perdemos de nosotros mismos, po, porque estamos enamorados, porque nos dejamos absorber por otra persona, por un trabajo, por una amistad, etcétera. Y dejamos los hobbies, dejamos amigos, dejamos la música que nos gusta, dejamos nuestros proyectos de lado, dejamos cosas que amábamos porque estábamos sobreviviendo, trabajando, cuidando personas, resolviendo problemas y un día pensamos, bueno, ¿en qué momento me desaparecí yo? A veces la persona que llevamos años esperando que vuelva, precisamente somos nosotros mismos, pues. Y eso es heavy, porque a mí me pasó. Yo de pronto me desaparecí en todas las responsabilidades, en los tengo que, en los debería que. Y de pronto me di cuenta que no sabía qué música me gustaba, no sabía qué estilo de ropa quería, no sabía qué tipo de comida me gustaba. Y claro, me desaparecí, me ghosteé yo misma. Eso. Pero fíjate que siempre, bueno, nunca es tarde, ¿no? Y un lugar que siempre me conecta conmigo misma es el mar. Y aquí los voy a dejar escuchando un tema muy lindo y muy lento. Aquí se me van a quedar dormidos todos, ¿eh? Ya se vienen quedando dormidos con el relajo, ¿no? Pero el último, les prometo que es el último tema latigudito que voy a poner. De Morshiva, The Sea, el mar.

Bueno, y ahí mientras suenan los últimos acordes de The Sea, Cristi me recuerda que, bueno, está en todas las noticias, ¿no? Que nuestros hermanos colombianos están ahí haciendo el aguante con el terremoto que hubo hoy día, grado 7. Me dice Cristi que van 419 muertos hasta el momento. Y tú tienes auditores de Colombia, me dice, para que les saludes. Besitos. Sí, a todos mis amigos colombianos, un besito muy grande para todos. Que ojalá lo estén pasando lo mejor posible y que esté toda la ayuda disponible para que puedan levantarse muy pronto, ¿vale? Así es que eso. Bueno, y ahora sí, ya vamos cerrando el programa y los dejo con esta reflexión que no es necesario que me la respondan al tiro, pero vayan preguntándose. Si hoy pudieras desaparecer por una semana de una sola cosa de tu vida, ¿de qué desaparecerías? No de una persona necesariamente, obvio. Puede ser, ¿desaparecerías del trabajo, de Instagram, de las noticias, del teléfono, de las obligaciones, de una relación, de las expectativas ajenas, o del tengo que, o debo que? ¿O simplemente quizás desaparecer no siempre signifique que podamos dejar algo ahí a mitad de camino? A veces significa que no sabemos cómo despedirnos realmente de ese algo o de ese alguien. Y no necesariamente es que hayamos dejado de querer a ese alguien. Simplemente es porque hemos crecido de forma paralela, ¿no? Y los caminos no se juntan. Otras veces significa que finalmente aprendemos a poner un límite y la persona que abusaba de nosotros ya no puede hacerlo porque aprendimos la palabra cortita y maravillosa, no. Y algunas veces solamente necesitamos hacer silencio. Pero si vas a desaparecer de algo esta semana, procura no desaparecer de ti mismo. Por favor. Porque no te desaparezcas de tu quehacer, de lo que te da energía. Y menos de este, de la radio de los monos o de Florencia Radio. No, no se desaparezcan. Porque ese ADN rockero les permite terminar muy arribita, en vez de dejar la vida ahí que se nos caiga a pedazos. Entonces, bueno, esto ha sido muy por arriba y encima de todo lo que me había esperado de este tema del ghosting. Gracias por sus opiniones, gracias por sus historias, gracias por compartir en la intimidad de este programa las cosas que a ustedes de verdad les importan. Eso me encanta, me encanta. Gracias a la comunidad de la radio, gracias a personas como Cristi, como Marianela, como nuestro queridísimo Rey Carlos, el transportador, Telito, Black, que está escuchando ahí, calladito. Y a todas las personas que pasan por la radio de los monos, a la hora que sea, me encanta. Y me dice Marianela, muchas gracias Carlita, yo aquí desde el hospital te saludo. Y, ay, aquí está un audio de mi querido Rey. Vamos a bajarlo mientras vamos a poner, sí, el último tema, ¿no? In Excess, que en el año 90 sacó Disappear, desaparecer.

0: Y ahí están los últimos acordes de Disappear y vamos a escuchar lo que se quedó en el tintero de nuestro querido, queridísimo Rey Carlos. Aquí vamos.
1: Oye, Carlita, a propósito de Ghost, se me ocurrió contar algo cortito. Fíjate que me dicen a veces, oye, tú, pero tenés que perdonar. Y la cuestión, no, sí, yo perdono, pero no me olvido. Fíjate que había mucha gente a la que yo fui a cuánto funeral apareció de que se murió este, se murió el tío, se murió el primo, se murió el abuelo, se murió la nona, se murió de... Todos los funerales yo fui. Fui, pedí permiso en la oficina, qué sé yo, ya, iba para las cuestiones. Daba los pésames y toda la onda, así como súper buena gente. Y en la oficina me costaba pedir permiso. Hubo otro incluso que cuando falleció el hermano de mi papá, que estaba muy mal, oye, el que fue a buscar al cura, yo. El que fue a dejar al cura a la iglesia de vuelta, yo. Lo acompañé al velorio, yo. Lo acompañé a la misa, yo. Lo acompañé al cementerio, yo. ¿Tú crees que cuando murió mi papá apareció alguno de esos compadres? ¡Ni uno! ¡Ni uno! Perdono, pero no me olvido. ¿Cachai? Hubo uno por ahí que llamó por teléfono, de esas llamaste de cuando estáis metidos en un taco, no hayáis qué hacer, y agarráis y desde el auto llamáis por teléfono como para entretenerte un rato, y aprovechó de darme el pésame. Entonces eso ya, incluso me sentí humillado, ¿cachai? Pero era para desahogarme un poco, perdona, ¿eh? Eso nomás.
0: No, está bien. Sí, pues que cuando uno hace mucho por alguien y después esos alguienes no te retribuyen, y no es que uno lo haga esperando retribución, pero claro, uno por el mismo cariño que le tiene a esas personas cuando no están a la altura de tu dolor, en realidad duele más. Sí, de todas maneras. Y Marianela me dice aquí, me gustaría desaparecer por una semana del hospital. Me van a tener que pasar como parte del inventario del hospital. Churra. Ay, amiga, ojalá que no. Bueno, y la Cristi dice, montón, pero un montón de cariños a Marianela, que se mejore, que tenga mucha energía para salir adelante. Que ella va a poder, con esa sabiduría y simpatía, lo va a lograr. Lo vas a lograr, dice Cristi. Vamos que se puede, Marianela. El ánimo bien arriba, como tú sabes. Signo de admiración. Besitos grandes y un abrazo apretadito para ti y para todos los auditores y por supuesto para el rey. Mira, y claro, bueno, ya estamos cerrando esta edición y bueno, otra vez muchas, muchas gracias. Gracias totales por todo el cariño, por toda la participación y todo. Así es que los dejo. Nosotros nos volvemos a escuchar, a leer, a comentar mañana en el diferecto, en la repetición, a las 11 de la mañana, nunca en punto. Y luego el próximo lunes tenemos otro tema interesantísimo aquí en esta prueba de sonido. Gracias por estar, se pasaron. Un beso enorme y los dejo acá escuchando Underground. Sí, por supuesto. Underground es una canción muy bonita que también es un poco chiclienta, pero bueno, vale la pena. Así es que vamos con eso. Y el grupo se llama Sneaker Pimps. Así que nada, vamos con Six Underground en realidad. Y de allí ya vamos cerrando este programa que estuvo de lujo. Gracias totales. ¡Mua! Besitos.

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7: Así es. Ay, ¿qué pasó? Se me fue el gallo y es de noche, qué pedo.
8: Oh, no.
7: Muy buena noche, mañana, madrugada, tarde, o sea el que sea el horario y el lugar, bueno, depende del lugar donde nos estén escuchando, el horario, yo creo. Acá en México y en gran parte de Latinoamérica ya de noche. Buena noche. Europa, creo que es buenos días. Igual que África y todo ese rollo del otro lado, ¿no? Buenas tardes. Bueno, si hay alguien que nos anden escuchando. Hoy, Moloch 420. Cada cabeza es un mundo y el que se molesta pierde acá. Estábamos checando unas cosas, pero ya pusimos unas buenas rolas para empezar. De hecho, arrancamos con Anti-Doping, con Sal a Caminar. Tenía que escuchar esa rola, güey. La pedí, pero la tenía que escuchar, así que la pusimos para escuchar. Buenísima rola. Porque luego, nuestra querida AC Rock, que acaba de soltar controles. Acaba de soltar controles. Después de 14 minutos de programa. No habíamos dicho nada tampoco, porque pues estábamos checando lo del micrófono, igual que estaba fallando. Médicos a Lush, que no están haciendo bien su trabajo. No. ¿Qué onda? Ahora creo que sí me están escuchando bien y espero que sí me estén escuchando bien porque bueno, solo lo espero, ¿no? Y si no, pues avíseme, ¿cómo me puedo avisar? ¿Cómo puedo opinar? ¿Cómo puede decir lo que usted quiera decir? Este es el número.
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7: Bueno, vamos a ver Augusto Canto nos está preguntando, le mandé el flyer que íbamos a estar hoy, San Lunes, Moloch 420, y luego, ¿ya estás transmitiendo? Y le puse, sí, en vivo, y luego me mandó unos signos de interrogación, ahora sí que ya no sé qué chingado quiere saber este brother. Sí, estamos en vivo, en el Moloch 420, cada cabeza es un mundo, y el que se molesta pierde. Acaba de terminar un super programa en la radio de los monos, hablando de desaparecer, y no justamente de los magos, ni nada de eso. ¡No! Desaparecer de las vidas. Al leer el texto yo pensé que hablaba de... Bueno, sí habla en el texto, habla o especifica que desaparecer de una relación. Pero yo pensé que era una relación amorosa, pero hay muchas formas de desaparecer, aparte de los magos, obviamente. También mi querida morenita Norma Blas, que tuvo un excelentísimo programa. Me encantó ahí platicando al respecto de los sueños. Mira, eso luego que se te sube el muerto cuando estás durmiendo, no manches, qué gacho.
8: ¡Oh, no!
7: O cuando sueñas que te andas cayendo en un... Bueno, te andas cayendo a la nada, no manches. También me pasó, tengo esas experiencias también. Así que, ¿por qué no ponemos una rola respecto a los sueños? Un cover para la banda que ya conoce el tema original. El tema original del que me refiero es Sweet Dreams. Pero ahora lo tenemos en una versión que podría molestar a los amantes del disco, tal vez. No lo sé, güey. Y la verdad que no me importa tampoco si se molestan. No me importa. Porque este es el Moloch 420. Cada cabeza es un mundo. Y el que se molesta pierde. No apto para sensibles. No apto para menores. Tampoco para cardíacos. Porque imagínate, hace un coraje. Nos van a cargar un. Así que mejor no. Vámonos con Marilyn Manson. Sweet Dreams.

0: ¡Órale!
1: ¡Ay, caramba!
2: Yeah. La cumbia del culero, ¿qué onda? El momento del insulto, tal vez. El momento más lépero, tal vez, ha llegado. Hace un momento escuchamos al maestro Polo Polo mandar a chingar a su madre, quién sabe quién. Pero pues en Chile creo que no entenderán eso, así que yo creo que viene siendo como concha tu madre, algo así. Ahí a todos los conches su madre que nos están escuchando, los chilenos, para que entiendan más o menos de qué trata eso, chingar a su madre, es más o menos. Bueno, ya nos contestó Augusto Canto. Está bien pendejo, ¿no? Vamos a ver qué nos contestó y de qué manera nos contestó. Adelante, culero.
3: Pues ninguno de tus chingados enlaces que me mandaste están así como que pasándote. Ahorita estuve en Seno FM y me botó de la transmisión. Así que antes de que vociferes en contra de mi persona,
2: no mames.
3: Pregúntame, ¿por qué hoy es Morochi 420?
2: No mames.
3: Cada cabeza es un mundo. Yo tengo algunos puntos que platicar contigo.
2: Ah, qué loco.
3: Así que en unos momentos más me comunico contigo.
2: Sí. Órale.
3: ¿Qué es concha su madre, tú?
2: Ay, ¿sí la estás escuchando? Eso está sido pendejo. Concha su madre, creo que viene siendo eso, como chinga tu madre, Augusto. Para que entiendas, o sea, para que entiendas, no te lo estoy diciendo a ti, no. Ah, para que me entiendas. Es lo que creo que trata. Bueno, hace un momento comentamos que la morenita tuvo su programa de los sueños. AC Rock está preguntando si estamos en vivo. No sé si contestarle que sí o no. Porque el programa está bien culero, como que no sé. Este es uno de los programas que me avergüenza hacerlo, pero luego me divierte escucharlo, así que pues no sé. La tuya. Dice, los comentarios de los auditores, listo, controles libres. ¿Estás en vivo? Sí, estamos en vivo y en directo. Y para que veas que sí es cierto, hoy día 10 de agosto del 2026, ya siendo, o más bien faltando, 25 minutos antes de la siguiente hora, nos vamos con este tema de Polok Tolok, solo. Sí, porque a veces necesitamos estar solos, como lo dice, o como de lo que trató el programa de Easy Rock, desaparecerse.

0: Sí, viejo mamón, güey. Yo como que estaba grande para decir tanta pendejada, ¿no? Mames, güey.
1: Bienvenidos al Morroch 420. Cada cabeza es un mundo y que chinga su madre Donald Trump, príncipe de la
2: sí, que la chingue. Totalmente de acuerdo. Ya estamos en vivo, ya estamos monitoreando. Bueno, en la radio de los monos no habíamos empezado porque estaba mi querida maestra Ace Rocks terminando su excelente programa. En Luna FM, ahí sí, discúlpame mi querido Pitochet. Augusto Pitochet, tienes toda la razón. Creo que está mal el enlace de Luna FM, ahorita vamos a checarlo bien. El de Luna FM, por favor, creo que ahí anda mal el pex. Pero Electromoon sí estamos. Y que se botó la transmisión. Lo que pasa es que cuando abren directamente de las páginas web o de internet, hay que minimizar. No cerrarlo, porque si se cierra, obviamente se va todo el audio y todo ese rollo. ¿Qué más? Ah, sí, igual nos mandó un audio más nuestro querido Augusto Pitochet, que nos dice, por favor, coméntalo. Ah, bueno, y también tenemos la respuesta de Concha su madre también.
3: ¿Sabes qué? Sí acepto tu mentada de madre. ¿Qué? Porque yo aún tengo madre.
1: ¡Oh, no!
2: ¡Ay! Ah, pues sí. Pero no, en ningún momento te menté la madre. Te estaba explicando que era lo de Concha su madre. Pero para estar más seguros, vamos a consultar con nuestro querido Lorenzo. Lorenzo, ¿vas a hablar o me pasas el dato? Gracias. Dice, la expresión Concha tu madre es una locución interjectiva malsonante utilizada en varios países de América Latina para expresar enojo, indignación o un insulto directo. Ah, mira. Vamos a ver qué más información. Significado y uso. Naturaleza es una grosería o garabato popular. Ajá. ¿Y luego qué? Variantes. En diferentes regiones de habla hispana se adapta de distintas formas. Como conchetumare, así todo completo. Conchetumare. A ver, ¿cuál es la diferencia entre conchetumare y conchetumare? Está igualito, güey. Ah, no, concha tu madre y conche a tu madre. Ah, ya. Y cuenta con variaciones equivalentes para denotar enfado extremo ante situaciones adversas. Ah, mira, más o menos como lo hacemos los mexicanos. Cuando nos sale algo mal, dice chinga tu madre. Bueno, más o menos, ahí nomás le cambias el chinga tu madre por el concha tu madre. Para aquellos que quieran cambiar acá en México de alguna manera la mentada de madre, pues ya saben cómo, ¿no? Y mira que yo pensé que solo era en Chile, pero dice que ahí son varios países. La banda que sabe, quiere dar más información al respecto, adelante. Ah, bueno, y sobre la mentada, no era para nadie en especial, mi querido Augusto. Relájate, por favor, relájate. Dice que se va a conectar. Es igual que se conecte, me parece excelente. Saludos también a mi querido Barney de Umán, uno de los mecas. Igual quiero saludar a todos los mecas 420, al meca mayor Víctor, ahí a Shemos el iguano, a Miguel el vecino, Tonchis, a mi querido Cheche. Ese podría ser el rey de los aluches, güey. Cheche. También quiero saludar a la pava, a el loco, a Raful y a todos los mecas, al rostro. Y a todos los mecas 420 que ahorita, bueno, eso es Leo Chell también, Leo Mono también saludando. Y después de haber dado esa explicación de conche tu madre, vamos a ver si ya nos contestó Ace Rocks, que ella sí nos podía dar una explicación más detallada al respecto. Mish, jaja, me encanta. Bueno, qué bueno que te encanta. Yo creo que aquí es para el desahogo. Si quieres desahogar de alguien, quieres decirle, quieres mandarlo a concha su madre, como dirían algunos, o ahí en Chile, este es el momento, este es el número de teléfono. Si te quieres desahogar, quieres mandar algún recado a alguien en especial, lo puedes hacer por acá.
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2: A ver, vamos a ver más información sobre los insultos de Chile, porque luego andamos insultando, pero acá de forma mexicana, pero ahí en Chile nadie lo entiende. ¿Qué dice este cuate? Así que hoy podríamos estar insultando de forma chilena, güey, ¿por qué no? Dice, los insultos y garabatos chilenos, garabatos, güey, garabatos chilenos más comunes son weón. Bueno, ese weón creo que no es insulto, nada más es una expresión, es como el güey acá, creo. Cuando dice, ¿qué onda, güey? ¿Qué onda, weón? Más o menos, más o menos. Oye, esto parece chilenízate con cari. Sí. A ver, ¿qué más? Weón y sus variantes como ahuevonado. Mira, ahuevonado, ese sí lo había escuchado. La weón, no me acuerdo a quién le dijo ahuevonado. El teniente, te lo damos en algún momento. Ay, no recuerdo. Era un artista que yo comenté. Dijo, ah, es un ahuevonado, pero no recuerdo quién era. Y culiado, ah, culiado, ese sí se ve. Culiado, ¿qué onda, culiado? Es culiado, ahorita vamos a investigar más al respecto sobre el culiado. Mira, hay una ardillita ahí que nos está avisando. ¿Acaso será la ardilla Fer? También lo está, dice, culiado y concha de tu madre. En Chile muchas de esas palabras se usan tanto para ofender como de forma coloquial entre amigos. Ah, igual acá, ¿no? Acá puedes mentarle la madre a tus amigos y si tienes mucha confianza, ¿no? Si no te llevas bien con él, pues a lo mejor sí se sulfure. Yo creo que lo mismo también ahí, ¿no? Cualquier, ¿no? O sea, mexicanos que vayan a ir a Chile, pues no vayan a estar diciendo culeados ahí a la gente, ni huevones, ni conche su madre, por favor, ¿no? A menos que tengan bastante confianza. Así que precaución con eso, precaución. Y luego creo que es toda la información. Gracias, Lorenzo. No quiere hablar, pero pues aquí nos dejó su gran aporte. Ahorita vamos a averiguar qué más con los insultos chilenos. Hoy San Lunes. Iniciando con una mala noticia ahí por parte de Colombia, nuestros hermanos, amigos, carnales de Colombia. Ahí tuvieron un temblor muy, muy terrible. Bueno, hablando de forma seria. Escucha mi tono. Desde la Ciudad de México nos están hablando. ¿Quieren hacer moloch? No creo, la verdad que creo que me quieren cobrar. Escuchen cómo cobran acá.
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2: No, ni madres, no hay. Otro número bloqueado. Oye, es que déjenme platicarles, o más adelante les voy a platicar. La verdad que me ha ido de la chingada, me ha ido del carajo, me ha ido con chesumare, la neta, con chesumare. Me ha ido muy culero. Oye, culero, ¿qué es culero? Ahí nos están preguntando, a ver, AC Rocks. A ver si se dice mandar a la concha de tu madre. Ah, mira, si te mandan a la concha de tu madre, es como que te manden a chingar a tu madre, creo. Pero yo no digo garabatos. ¿Qué será garabatos? Garabatos me suena como no sé, algo que no tiene forma. Dice, te estamos chilenizando a la banda, ¿verdad? Por si quieren decir algo. Y está preguntando qué es culero. ¿Es feo eso? Sí, bastante feo. Bastante feo. El culero es una persona mala, despiadada, sin piedad, que eso significa también, ¿no? Un cabrón vale madres, un culeado que solo piensa en él, en su beneficio, sin importarle el daño que haga. Por ejemplo, un ejemplo muy muy muy claro sería el culero de Donald Trump, sí, ese culero. Es un ejemplo porque le vale madre, está jodiendo en todos lados. Y Frank Siniestro. Y le vale madre. Solo por su beneficio. Hasta su propio país está de la chingada. Ahí con todos los zombies, con las drogas que andan consumiendo, muy culeras. Mira, otro muy. Creo que el culero viene siendo como el culeado. El culeado. Culero, culeado. A lo mejor por ahí va. Más o menos por ahí el asunto. En el sindicato de

0: Que dice Marilyn Manson y un marrón de weed. Provechito, provechito a todos aquellos que tengan la oportunidad de estar fumando mota. ¿Por qué no ponemos un tremas de mota, güey? A los directores. Excelente, preparándose este tremas de mota para los culiados del sindicato. A ver, ¿qué más? Se quede curando y Rasta, ¿dónde andas, güey? Acá andamos, ya mandamos los enlaces. Ahorita vamos a reparar el enlace de Luna FM. Anda mal, quizá que pex. A lo mejor ya saben, pinches a luces, todos pendientes. Conchas humanas, a luces. Aquí está, saludos al Pito Shed. Nos comenta Ángel García Oz. Le manda su saludo a Pito Shed. Por favor, a Luches, mándele su saludo respectivo a nuestro querido Augusto Pito Shed. Ahora, por favor. ¿Qué está haciendo, güey? Saludo a Augusto Pito Shed, por favor. Bueno, no creo que ese tipo de saludos esté mandando, pero pues ahí va. ¿Qué más nos dicen en el sindicato? 25 antes de la siguiente hora. Así es, ahora son 6 minutos antes de la siguiente hora. Aquí en China y en todos lados donde lleven el mismo tipo horario, ¿no? Acá son 6 minutos antes de las 9 de la noche. Muy temprano para estar diciendo groserías, pero ya saben, nos vale, madre. ¿Qué dice? Ángel García Oz, ya en vivo y con mucho fuego. Cuando me enojo también digo chinga su madre. Es que la neta, es una de las expresiones de enojo que usamos mucho los mexicanos. Por cierto, Rasta, estoy en un grupo de adultos. En un grupo de adultos donde mandan porno y todo eso. Agrégame. Digo, qué chido. Y hay un vato que su nombre dice Chan. Es que los chanes son muy calenturientos, Manda fotos de su pareja en traje de Eva. No mames, no creo que sea Chan de Yucatán. Entonces, ¿será tu primo Bon Jovi Chan? A lo mejor. Culeado, sí suena feo. Culeado, sí, suena gachísimo. Dice, ya, ¿qué dice? Y el Radio Taxi Colorado, ¿cómo va? Está chambeando. Ahorita vamos a comentar el chisme al respecto. Dice, saquen la droga, culeros. Dice Dani de Querétaro. Planta mágica de Tino Bless. ¿Por qué no? Dice, el pinche Mara. El pinche Mara también sería buena. Dice, y en ese tremas. Bueno, empecemos con Plocto Loco.
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0: mis seguidores que están siguiendo. 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
1: Esto es una cosa muy seria. Realmente quiero explicarles. Me aguantan un poquito para explicarles qué pedo. Esta canción viene de una investigación. Yo me di cuenta realmente de los mensajes subliminales. Gloria Trevi es una pendeja. ¿Por qué? Porque yo descubrí que los reales culpables de la drogadicción aquí en México no realmente son los pinches narcos, no. Mi amado Carrillo, no. Los reales culpables de la drogadicción aquí en México son los güeyes de la rondalla de Saltillo. En una investigación especial que yo hice, me di cuenta de que poniendo el disco al revés, o sea, no del lado A al B, güeyes, sino al revés. Así decía esta canción: cuiden a sus niños de la pinche rondalla. Así como lo ven, así como lo ven esos güeyes de trajecito y muy penaditos, no mamen. Esos güeyes son Luzbel.

0: Y ya ve que siempre en la rondalla hay un pendejo que habla en medio, ¿verdad? Ahí les va lo que decía ese pendejo en la rondalla. Yo me acuerdo. Yo recuerdo aquella noche. Casi a punto de metralla. Me agarraste con un toque. Y la nariz en la raya. Cuiden a sus hijos de la rondalla. También ustedes cuídense de la rondalla. Al tiro con la rondalla.
1: ¿Me veo bien o me veo feo?
2: Las dos cosas.
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2: Bien feo.

0: tranquilo, muchacho. Tranquilo, muchacho, saca la pasilla. Bueno, hace rato estaba yo hablando de una cosa y luego se me cruza otra y otra y otra. Bueno, esto es el Molocho 420, suele pasar, ¿no? Igual nos pidieron unas rolas y creo que les valió madre, pinches saludos, qué onda. Ah, bueno, que se aguanten, dice. Y si no, y si se molestan, pues ya perdieron, ¿no? Se moló los 420. Se tienen que aguantar. Ahí nuestro querido Gekurani nos manda una foto del carro. Hoy parece el carro taxi, sí, tiene hasta el color del carro taxi, güey. Ahí con una plantita. Pero no creo que sea. Bueno, se preparan esas otras rolas. Sí, del sindicato, pero antes quería yo comentar lo de Colombia, no mames. Qué gacho, ahí en Colombia hubo un temblor. No lo sé, güey. No quiero ser paranoico, tampoco quiero ser esos cabrones que, ¿cómo dicen? Que luego sacan conclusiones de... Pero había escuchado por ahí que hay gente muy poderosa que ahora puede... controlar, o dicen por ahí, pueden controlar lo que es el clima. Bueno, hay una versión ahí donde andaba atacando Estados Unidos, creo que en Irán, güey, porque luego no ni me acuerdo quiénes son los que están peleando. Pues resulta que este otro país contraatacó y destruyó todas las bases que tenía alrededor, las bases estadounidenses. Y que después de tantos y tantos años de sequía, de no caer lluvia, cayó de nuevo la lluvia, güey. De hecho, llenando hasta ríos y lagos que ya estaban todos secos. Y andaba la teoría conspiranoica. Ah, eso ahí quería decir hace rato, güey. No quiero escucharme conspiranoico, güey. Pero si ha buscado la manera de hacer eso, yo creo que podrían también buscar la manera de estar haciendo que tiemble la tierra, güey, no mames. Resulta ser que en Venezuela, cuando ya habían agarrado las riendas del gobierno, cuando se llevaban al anterior presidente, y ya la que quedó, creo que pues le dio todo en bandeja de oro a estos cabrones estadounidenses, a Donald Trumpetas. Puta, les tembló allá también, ¿no? En Venezuela les tembló y hubo muchas devastaciones. Y ahora resulta ser que uno de los países que va a apoyar a levantar de nuevo esos escombros, esos departamentos, casas y demás, es aliado de Estados Unidos. Son socios. Y no crean que les van a regalar las casas. No, esta madre es un negocio. Qué culeros, ¿no? Qué culeados. Y ahora resulta ser que en Colombia gana la derecha también. No sé si ya tomó posesión. Y les tiembla también, no manches. Solo falta que salga Estados Unidos a dar el apoyo de... Ah, pues yo te presto. Bueno, como ellos son buenos para prestar lana. Pero luego, para devolvérsela, estás bien endeudado. Ya debes a tu país. Si no, pregúntenle al Milei, güey. Carla nos comenta, lo del culero, dice, un culero es un concha tu madre, mira, o un culeado, es que ese culeado, acá lo podemos decir y va a sonar bien gacho, güey. ¿Qué nos dice al respecto nuestro querido, dámelo, chamaco, no quieres leer? La información que nos da Lorenzo, la Luz Lorenzo, al respecto, dice, en Chile, culiado, o su forma corta, o su forma más corta y más común. Oye, ¿no estamos en radiofusión explosiva? Y está sonando ese pinche, ¿qué pedo con ese puto robot, güey? Por favor, desconéctenlo. Porque hay programa. A ver, su forma más corta y más común, culiao. O sea, sin la D. Solo es más corta por una letra. Culiao. Oye, sí es cierto, nuestro querido Black nos está preguntando que por qué estamos muy groseros. ¿Ven? Ahora sí ya están entendiendo los chilenos. Ha sido groserías chilenas para que la banda chilena lo entienda, que este programa no es apto para cualquiera. Dice, es una grosería muy usada. Puede funcionar como insulto fuerte, como reemplazo de palabra, de la palabra persona, ah, mira, o como un trato cercano entre amigos, dependiendo cómo se diga. Bueno, usos principales en Chile: como un insulto u ofensivo, sirve para enojarse con cualquier o tratarlo mal. Ejemplo: ándate de aquí, culeao. Ya saben, carnales de otros países que quieran cambiar su forma de mandar a la chingada a alguien, pues esa es una bonita forma de, o sea, bueno, una forma diferente. Ándate de aquí, culeao. Dice: entre amigos se dice sin mala intención, entre jóvenes o gente de confianza, muy parecido a la palabra weón. Ejemplo: hola, ¿cómo estás, culeao? Es que todo depende de la confianza y la persona a quien se lo vas a decir. Para dar fuerza a otro garabato, se junta con otros insultos para que suene más pesado. Ejemplo: ¿Qué le pasa al culeado de Frank? ¿Está divirtiendo? ¿Qué le están dando? Porque fume ese señor. Para dar fuerza a otro garabato, se junta con otros insultos para que suene más pesado. Ejemplo: viejo reculeado. Viejo reculeado. Dice, a ver, aquí unos datos claves que nos dicen: origen de la palabra viene del verbo vulgar culear. Ah, mira. Forma de escribirlo en redes sociales: los chilenos suelen acortarlo o escribirlo como culeao, culeao o culeao. Aunque todas son iguales, ¿no? Intensidad es un término vulgar que se debe evitar en situaciones formales o con gente desconocida. Ah, lo que les comentaba, ¿verdad? No pueden llegar y decir: ¿qué onda, culeao? No, porque te van a poner la madre, ¿no? Te van a agarrar a combos, como dirían ellos, ¿no? A trancazos, a putazos, a madrazos. Buenas noches, mi querido Marito. Buenas noches, los que ya van a descansar, los que ya se asustaron por tantos insultos. Buenas noches. Descansen, descansen. ¿Qué más nos agregan por acá? A ver, Black nos va a decir, ya después de haber preguntado qué pasa que estás tan grosero. Es que el Moloch 420 siempre es grosero, nomás que grosero mexicano. Ahorita ya estamos incluyendo las groserías chilenas. Eso. ¿Qué nos comenta al respecto?
1: ¿Cómo estáis, Mario? Oye, normalmente el culiao es bien despectivo y ofensivo. Es cuando uno quiere, aunque se usa muy poco entre amigos, generalmente se usa para tratar de ofender, po. Y va acompañado de otra grosería más, po. El culiao hueonao, culiao conche su madre, culiao hijo puta.
0: Ah, eso sí me lo sé.
1: El saco hueá culiao, ¿cachai? Saco hueá. Pero ese es como el más. Yo diría que es como el más fuerte, más incluso que conche su madre, porque al final lo que te están diciendo es que te sentaron ahí en la silla que no tiene la torta.
0: Eso último ya no lo entendí, la silla que viene. Acá suena culeao como que te dieron por ahí, por aquellito, por donde no llega el sol. Con quién sabe qué, ¿no? Te culearon, ¿no? A eso me suena, a eso me suena, a eso me suena. Sí, vamos a silenciar al robot de Radio Sin Infinito Frecuencia. No, perdón, de Radio Fusión Explosiva. Porque pues ahí no estamos, ¿qué caso tiene que esté diciendo acá? Se van ahí todos para allá. Todos los culeados. ¡Cállate! ¿Dónde le doy para caer? A ver, ¿dónde se? ¡Ahí empezó! ¡Tiano Bless! Planta mágica. Regresamos en este Moloch 420.

0: valió verga, no estás viendo, pues.
1: ¿Cómo fueron los hechos? ¿Cómo se
0: sucedió? No, no, mira, yo no, mira.

0: ¿Sí?
1: Oye, yo creo que ahí los huevones chilenos ya se fueron a dormir y apagaron la radio, güey.
2: ¡Oh, no!
1: Ahora sí están entendiendo que este... Bueno, vamos a ver. ¿Qué nos dice? Ahorita, si Lorenzo está listo, por favor, ¿qué nos dices al respecto de la palabra huevón? Porque ahí lo estoy usando ahorita, pero ni idea.
3: En Chile, la palabra hueón, derivada de huevón, es el modismo más usado en el español chileno. Funciona como pronombre, sustantivo o insulto según el tono. Sirve para referirse a un amigo, a una persona cualquiera o para indicar que alguien es tonto.
1: ¡Ah, como pendejo!
3: Usos principales. 1. Como amigo o compadre. Hola, weón.
1: Hola, weón.
3: Entre gente con confianza, reemplaza al nombre o a la palabra amigo. 2. Para nombrar a alguien. El weón de la camisa roja. Se usa para identificar a una persona sin decir su nombre. Y 3. Como insulto o crítica. ¿Qué tan weón eres? Indica que alguien actuó con torpeza o estupidez. Variantes comunes. Weona. Forma femenina o variante aplicada a situaciones y personas. Wea, huevada. Se usa para referirse a cualquier objeto, cosa o situación sin nombre exacto. ¿Quieres saber cómo se usa la famosa frase chilena, el weón, weón, weón, o necesitas ejemplos de otros modismos de Chile?
1: No, gracias, Lorenzo. Ya. Con esto está bien. Aplausos, por favor, para Lorenzo, nuestro alush encargado de la información. Que tiene muy bonita voz también, ¿eh? Nos quiere bajar la chamba. Ya con eso, Lorenzo, ya con eso, ya te puedes retirar. Adiós. Ahí sobre la palabra... huevón. Los hueones. Huevones. Acá sí se usa huevón. Eres un huevón. A la persona que es floja, que no hace... Bueno, que es floja, es perezosa. Por decir, en el trabajo, al vato que...
4: No veo por qué no.
1: La persona que no hace su trabajo tal cual, se le dice huevón. Eres un huevón. O un familiar, por ejemplo, o los hijos. Eres un hijo huevón, porque... Pero acá se entiende como es, como persona floja. Floja que no hace nada, que es perezosa. Algo así. Y nos comentan por aquí, la palabra weón también es un verbo. Dice, ah, mira, tú weas, él wea, nosotros weamos, ustedes wean, vosotros wean, o algo así. Él wea, nosotros, ella wea. ¿Qué nos dicen en el sindicato? Dice... Ah, mira, sobre eso, güey, no entendí, la neta que no. Te sentaron en la silla que no tiene torta, güey. Ahí sigo, ahorita vamos a... Lorenzo lo puede aclarar. Nuestro querido Kekurani lo pone como épico, épico, pero no entiendo qué onda. Dice... La verdad que... Ahí está, mira, creo que ya lo mandó. Tienes que sentarte en una de las sillas y comerte lo que hay en la otra. Ya entendí. Ahora sí que ya entendí. Gracias, mi querido Gecko. Lo vamos a compartir en el estado, en Radio Anexados y también en los monos con navaja. Aunque ellos ya sabían qué pedo. No me acordaba de ese. Sí, sí. Prefiero estar parado, señor Iguanito. Bueno, ¿qué más? Vamos a comunicarnos con el weón. No, pero no ese weón. No, ese weón que está riendo, no. Con el weón de Gekurani, pero antes tenemos un audio.
5: Sí, que cuando dice, ¿dónde vas? Voy a ir a huear. ¿Qué andas diciendo? Estoy hueando. Yo hueveo, tú hueveas, no hueveas. ¿Viste? Sí, también es un verbo.
1: Ahí está bien. Es correcto. Gracias a nuestro querido Black también, que está haciendo presencia. ¡Nos asustó! ¡Qué valiente!
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1: Vamos a hacer conexión con mi querido Gecko, el iguano, el iguanito. ¿Tiene el valor o le vale?
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1: ¿Estás ahí o no estás ahí? Gecko.
7: ¡Eh!
1: ¿Qué onda, weón? ¿Cómo estamos? ¿Sí me escuchas?
7: ¿Qué haces, camarada?
1: No, pues fíjate que estoy haciendo un programa.
7: Algo porque es muy chueco aquí.
1: Estoy haciendo un programa que se llama Moloch 420. Estamos con insultos chilenos, ya pusimos música, música para Motorolos. También ya pusimos unas rolas de mi querido Smiley Soundtrack. Pusimos la rola que no me puso AC Rock, Sal a Caminar. Y también comentamos lo del temblor, güey, en Colombia. ¿Tú qué pedo? ¿Qué estás haciendo?
7: Ah, estoy en el trabajo, camarada. Estoy aquí todo bien feliz, escuchando el Moloche. O Radio Mono, ¿cómo se llama esa?
1: ¿Qué?
7: Digo que estoy escuchando por Radio Mono, ¿cómo se llama?
1: Electromoon, Luna FM,
7: Electromoon
1: y la radio de los monos. Ahí estamos en esos tres. Bueno, deberíamos estar en esos tres, pero creo que un enlace estuvo mal ahí. Y no lo van a reparar estos
7: huevones.
1: Los huevones. Oye, qué buena la imagen esa, ¿eh? Ya no sí había visto la imagen del pastel y el consolador, pero no recordaba cómo. O sea, no sabía que de eso se estaba refiriendo nuestro querido Black, güey. Todo tiene muy presente.
7: Sí, pues. Eso trataba el ¿cómo se llama? El culiao. Pues precisamente es como si estuviera sentado y estuvieras teniendo el pastel enfrente, güey. Eso es culiao.
1: Ah, ya. Ya, bueno, sí, que le revientan el culo, ¿no? Eso.
7: Exactamente, el nudo de globo, el 27 rayas, el sin esquinas, el siempre sucio. Ya sabes que siempre hay una forma bonita de decirle al culo.
1: Es correcto. Fíjate que compartí una imagen con la banda, igual hace un momento también en el sindicato. Es una imagen que no pensaba compartir en mi estado, porque a lo mejor mi vieja se molesta, pero pues, estamos en el Moloch. Pues, va a perder si se molesta. Y la imagen es la siguiente. Bueno, aparte de la imagen que mandé de la silla y no, del pastel, no, hay una imagen que dice lo siguiente: dice la típica respuesta de las mujeres con tal de llevarnos a la cama, a los hombres.
7: Cuando sí la vi, me tienes descuidada, obviamente. Esa es la vieja confiable, camarada.
1: ¿Sí crees eso, güey? Es una de tantas.
7: Aquí a todos nos ha tocado alguien que nos diga, es que me tiene bien descuidada y pues empiezas a hacer el chapulineo ahí, quieras o no, güey.
1: Esa madre es una clave, ¿no? Ya los hombres ya saben qué pedo. Mira. Qué chido. Tienen descuidada, pues que eres carro, qué chingado, que tienes mantenimiento cada 6 mil kilómetros, qué pedo.
7: Es que les tienen que revisar la pinche vena cacaria por eso, y por eso la tiene descuidada.
1: Y dice AC Rocks en respuesta de esa imagen, dice, ese cuento lo dicen los hombres casados. Ahí está, mira, lo está volteando. Acá en Chile para engrupir chicas. Pero un hombre descuidado, ¿crees? ¿Tú has aplicado esa? Digo, sí. Si se puede saber.
7: Hay muchas, camarada, hay muchas. En esa las tres. Ay, es que me tiene muy descuidada.
1: Esa es la clásica.
7: No presta atención. Ay, es que no me necesita. Ay, qué vieja, nada más que quiere un pito y ya. Está fácil, güey.
1: Es más sencillo, ¿verdad? Decir al chile, no al grano. O sea, es que, mira, tengo ganas de reatear. Uno ya sabe, ¿verdad? Oh, pues sí, tengo ganas de, pero quiero que te quedes conmigo. Ah, pues ya sabe también uno el riesgo que corre, ¿no?
7: Exacto, ¿para qué tanta pinche vuelta, güey?
1: Si fuéramos más directos, todo sería más sencillo, güey. Pero nos gusta hacerla de pedo en todo, ¿eh?
7: Sí. Güey, ¿te has dado cuenta que, por ejemplo, hay una cosa que las chicas no pueden hacer? Las chicas no lo pueden hacer y se enojan, güey. Que tú le dices, oye, ¿puedes guardar silencio? Dile esto a una chica y parece como si le dijeras a Satanás, sal del puto infierno, güey. O sea, no mames, güey.
1: Oye, sí, podría ser. No, lo voy a intentar. No, pero es que yo soy más directo, güey. Yo no le digo, que, no, le digo cállate, y ya está. No se callan, pero
7: exacto,
1: ya saben que quiero que se callen.
7: ¿No? Otra, güey. Para moverme la avispera así bien cabrón, así, que está encabronada la chica, y le digas, cálmate, no.
1: Oh, mal, de hecho,
7: nunca lo hagan, ¿eh?
1: De hecho, eso me la dijeron por una Chava, ahí les voy con el chisme. Mira, lo que pasa es que estábamos en una radio, o nos estábamos estrenando en una radio, que no voy a decir el nombre, pero pues ya sabrán. Que luego una compañera mía se unió a esa radio. No yo la recomendé ni nada por el estilo, porque esta compañera me había dicho que no quería que la siga recomendando, que con esas radios tenía y que no sé qué. De repente esta otra chica la mete en su radio y luego tienen conflictos entre ellas, güey. Se andan diciendo cosas, se andan marcando detalles entre las chicas. Y yo me sentía en medio porque una me decía unas cosas y la otra me decía la otra, chica. Yo me siento en medio de todo ese maldito pedo que yo no ocasioné, porque yo no recomendé a nadie ni nada, ¿no? Pero me sentía en medio del pedo. Y en medio del pedo, en medio del problema, para que me entiendan, porque creo que ahí en Chile no están entendiendo qué pedo. Si lo están tomando literal, en medio del pedo, ¿cómo que en medio del pedo de esa pestosa, esa chingadera? No, en medio del problema. Yo le comenté eso que acabas de decir. Le comenté eso a la directora de la radio. Le dije, cálmate, relax, tranquilízate. No, y eso me comentó. Dice, tú sabes que a una mujer no le puedes decir que se calme porque es todo lo contrario. Pues campechana, qué chingados.
0: Oh, no.
1: Tienes razón. Se alteran más.
7: Sí. Es como si tuvieras invocando demonios o algo así por el estilo. Tengan cuidado. Todos los radioescuchas, si tienen a su esposa al lado, haz de cuenta como que a la hora que le dices cálmate, tienes una jauría de perros y tienes enfrente un gato, güey. Y el gato es el cálmate. No, mami, no lo hagan.
1: Es como arrancar a correr cuando un perro te está ladrando, ¿no? Para que te persiga. Es como echarle leña al fuego, gasolina. Es cierto. Mira que esas son cosas que se están aprendiendo ahora, aparte de los insultos chilenos. ¿Hoy te sabes algún insulto chileno? ¿O de otro idioma? ¿O otro lugar?
7: Pues no, ¿sabes qué? Estaba pensando con lo que abriste la pregunta, camarada, con lo de Colombia.
1: Ah, sí, coméntalo.
7: Oye, sí, estuvo muy cabrón, ¿no? O sea, estaba viendo los mensajes. Bueno, es que tengo varios amigos, amigos y amigas de la parte de ahí de Medellín, no mames, de
1: donde estuvo lo bueno, cabrón.
7: De parte de allá de Colombia, y les pregunté para hablar cómo habían sentido. De hecho, esta Ale de Ecuador nos estaba diciendo de que sintió el madrazo hasta allá, güey.
1: No mames.
7: Así estuvo cabrón, güey.
1: No sé cuánta distancia haya entre Ecuador y Colombia, pero pues está cabrón, ¿no? Si se sintió en otro país, y estuvo muy cabrón entonces. Estuvo muy culeado.
7: Sí, no, sí que los videos están súper malos, están súper fuertes. Hay unos donde está como unos chicos, es que sabes qué, lo que he visto, ya sea en la bronca que hubo en Venezuela y ahorita en Colombia de los terremotos, no tienen esa cultura que tenemos aquí de que suena la alerta sísmica o sientes el temblor y ya nada más estás buscando dónde cuidar, dónde
1: pero no
7: acomodarte,
1: mames. Por ejemplo, ahí fue en la mañana.
7: La parte de ahí de Colombia la estaba viendo apenas, ¿no? Salen como de una casa y se esperan afuera de la casa y se les cae la pinche luz encima, güey.
1: No mames, güey. Sí, yo ya vi algunos videos, de hecho compartí otros en el canal y aprovechando también para que se unan al canal ahí de Espacio Musical Radio Show, donde sí se ve que estuvo cabrón lo del temblor, lo del terremoto. Y sobre eso que dices que no tienen la cultura de salir corriendo, yo creo que bueno, depende cómo te agarre el pedo, porque esta vez fue en la mañana. Si me hubiera pasado, puta, ahí me quedo, yo estoy durmiendo a esa hora, no manches.
7: Bueno, pero a lo que voy, camarada, por ejemplo, el de Venezuela, ya ves que le llegó una alerta de Google.
1: ¿Sí?
7: Y bueno, no es a lo mejor es la primera vez que la recibían, y lo primero que dicen, temblor de cierta cantidad, tal, y están preguntando entre ellos, en lugar de salir corriendo, están preguntando entre ellos, oye, también te llegó la alerta, así como todos bien tranquilos, y ya cuando llega el temblor, pues ya no les dio tiempo de nada.
1: No mames, qué gacho, Esperamos que no, bueno, escuché de unos cuantos desvividos, hay unos 50, luego escucho que unos 70, bueno, esperemos que no vaya subiendo esa cifra, que sea menos, y la verdad, la cultura yo creo que tiene mucho que ver también, mi querido Gue, como que si es la primera vez que usaban ese método, a lo mejor sí se sorprendieron o se quedaron de onda, o decían, no, pues a lo mejor lo están probando, no lo sé, y se andan preguntando el uno al otro, en vez de agarrar en chinga y salir, buscar algún lugar seguro, resguardarse. La verdad que yo no sabría cómo actuar en un momento así, güey. Tú que tienes experiencia, coméntalo. Aquí,
7: bueno, a mí me ha tocado, ya sabes, aquí es una zona super sísmica. Sí, pues me tocó el 2017, me tocó el 2021, no, obviamente cuando estaba pequeño, el del 85 también. Pero aquí cuando sale el alerta sísmica, todos se ponen al pedo, como que dices, güey, ya nos va a cargar la chingada, muévete, güey, antes de que pase algo.
1: A huevo, es que así debía de ser.
7: Está cabrón la situación, güey. Está cabrón, y pues nada más de aquí de parte de nosotros, como comunicadores, pues nada más checar a los puntos que van a ser de acopio, chequense entre, ya sea en Chile, ya sea en ahorita en Ecuador, en donde estén escuchando aquí en México, hay centros de acopio donde pueden mandar lo que es su ayuda. Pónganse chingones, para ya ayudar a los compañeros y hermanos de Colombia.
1: Es correcto, a los lugares establecidos, ¿no? Bueno, mi querido Gecko Urani, adivina que ya se nos acabó el tiempo, mi hermano, pero no sé si tengas todavía tiempo para seguir charlando. Vamos por una rolita o qué pedo, ¿tienes chance?
7: Ahorita voy a empezar a hacer mi último trámite ya para terminar mi turno, pero ya para terminar, oigan, las embajadas, por ejemplo, la de Colombia es el lugar perfecto para dar la ayuda.
1: Es correcto, directa la flecha. Es mejor.
7: Afirma.
1: Gracias, mi querido Gecko Urani, aplausos para ti. Y y yo, hablando del apoyo, la verdad, es muy famoso el apoyo que mandamos de acá de México, que van de México, que son los topos, los rescatistas, que ya de hecho ya deben de estar ahí y ya deben de estar chambeando. Esperemos que sea de vital ayuda. Y por eso vamos a poner el siguiente tema, que es Por Mi México Remix. Gracias, mi querido Gecko Urani.
7: Sí.
1: Excelente aporte, mi hermano.
7: Gracias, camarada. Ahí cuando lo necesites y cuando quieras, aquí estamos.
1: Es correcto. Entonces vamos con la rola.

0: tierra. Estamos presentando mi libro, entre ellos El Mejor País de Chile 2, con todas las palabrotas a vivir por haber. Y le vamos a preguntar a la gente, ¿cuál es su chuchada favorita? Acompáñenme. Una pregunta, dime, ¿cuál es tu garabato favorito?
1: Ah, por la chucha su madre, hermano.
2: ¿Mi garabato favorito?
0: Sí, ¿qué más usa?
2: Conchetumare.
0: ¿Y el suyo?
2: Sí, también conchetumare. Pero oye, no podemos decir eso.
3: Tampoco podemos decirlo, se me escapó.
0: Sí, no, pero les ponemos pito. No les vamos a poner pito. Amigo de Egipto.
1: Concha su madre.
4: Lo que yo envío a la gente cuando me enojo y me molesto con alguien, le doy mucho amor. Y lo envuelvo en amor, porque eso me quita a mí ese enojo.
5: Concha su madre. Mierda.
0: Concha su madre. Hola, cuéntame, ¿cuál es tu garabato favorito?
6: ¿Puedo ser tu amigo imaginario?
0: Chiquillas, ¿cuál es su garabato favorito? Vamos, póngale. Dale. Vamos, con todo el corazón, hacen bien para el alma.
2: Yo no.
0: Sí, si no lo va a ver nadie, así este es un trabajo experimental.
2: Ay, tú sí, yo no, digo un garabato. Sí,
0: vamos, dale.
3: Yo te doy permiso.
2: Conche tu zorra.
0: Buenísimo. Vayan a ser a chucha.
4: Feo culiao.
3: No puedo decir.
4: Conche tu madre.
0: Uno pico. Bueno. Pico. Y porque Ñuñoa se tomó la cultura, nos despedimos hoy día desde el Bazar Vintage aquí en la Plaza Ñuñoa. Nos vemos.
7: Te pillé, desgraciado.

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9: ¿Sí? Tres radios nada más, ¿de cuántas? Cálmate. ¿De cuántas que tuvimos? Ahora solo nos estamos en tres. En este culeado programa. En este aueonao programa. Oye, y ahí cerrando lo de las groserías en chileno. Ahí la banda que ya está, bueno, ahí en Chile nos llevan 2 horas de diferencia. Aquí son 9 minutos antes de las 10 de la noche. Ahí deben ser 9 minutos antes de el martes. Martes 11, güey. O sea, ya van a pasar otro día. De los que íbamos a hacer Moloch, ahí a mi querido Barney, que a lo mejor ya se durmió, el Meca, Barney. Le mandé la opción que onda si va a ser Moloch mediante una llamada o que envíe sus audios para ver qué pedo.
10: Pues, no veo por qué no.
9: Creo que lo está pensando. Igual se lo mandé a Lobo Carretas, pero Lobo Carretas a lo mejor está en su pedo, ya está todo borracho. Augusto Canto dice, no creo, ando muy high, a lo que yo entiendo que está hasta el culo de borracho, así que... Pero yo le dije que mejor así se pone más chistoso el asunto. Pero ya no me dijo más. Saludos también a mi querido Misael. Un abrazo, mi querido Misael 420. Mira, Misael Pech, que nos está presumiendo un porro, un porrito todo deforme, ¿no? Puta, qué envidia, güey, que sea eso. Yo ahorita ando tranquilo, solamente cuando voy con los mecas 420 o ellos me vienen a visitar. Damos un vuelo chido. Eso hasta que mejore la situación. Ángel García Oz, el presidente del sindicato de marihuanos, nos comenta lo siguiente.
11: Mi querido Jeco, gran aplauso.
12: Eso sí, mi estimado. Para dar la ayuda, pues ni te creas, porque el mundo es de los vivos, hermano. Y recuerdo que como en el... cuando lo de aquí.
11: Los rescatistas.

0: Pues no, hombre, ¿quién lo va a revisar? No, hombre, todos los vatos que iban a acomodar sacaban su mochila hasta la verga, loco, de los mejores aceites, dos, tres tacas,
1: culeados,
0: dos, tres ropas. Obvio, eran infinidad de ayuda, ¿no? Si un barco hasta la verga. Pero aún así, nada como dar la ayuda ahí a la embajada personal. Pero aún así, te la van a peinar. Es que si la vaya a acomodar, se va a chingar algo, cabrón.
1: ¿Cómo es el ser humano de culero?
0: Y con el tema de lo del culiao.
1: Ahí está.
0: No, hombre, andaba yo bien culiao. Cuando me subí el pinche avión. ¡Qué miedo! Ese pinche Mara. Está chida la rolita esa.
1: De hecho, ahorita se viene otra. Pero se viene una banda, ¿ves? ¿Por qué no? Todos en la cuadra bien locos. Ahí encabezado con Dario, Ursecan, Jera MX, Santa Fe Clan y Neto Peña. Hoy no está el pinche Mara, güey. Pues no está. Pero está chida la rola. Yo creo que ahí también la banda, es que hay banda gandaya, banda culeao, ahueonadas, que solo ve su propio beneficio. Esos son los culeros, yo digo. Como por ejemplo esos que se agandallaron con las cosas, con las ayudas, con los apoyos. Siempre va, no falta el culero. Eso sí. Aquí me vas a venir a buscar. Ay, mira, un cliente del carro taxi que espero que ni uno esté escuchando esto porque se pone muy loco el asunto. ¿Se dejaría con alguien que hace este programa? Ahorita nos vamos a lanzar en un servicio de carro taxi. Les platicaba que ahora sí que me fue de la chingada. La verdad que tuve una mala temporada, una temporada muy culera de mi vida. Se me chingó el carro y luego tardó un chingo para que se repare. Y luego, ¿por qué no? Se chingó otra cosa, güey, puta madre. Eso decía yo, ya hombre, güey, ya. Y que reparen esa otra onda y que se chinga otra puta madre, no mames. Y luego ya empezaron a pasar muchas cosas en mi cabeza, como por ejemplo, cuando estaba ya... Bueno, la primera reparación, les platico, la primera reparación de la nave fue la caja de velocidades. Se chingó, ya se había chingado antes. Muchos de mis conocidos que siempre me dicen, ya, vende esa puta madre, cómete otro, pues. No es tan fácil, la verdad que no. Bueno, reparamos la caja de velocidades, ya que estaba al tiro. Nos fuimos a hacer un extra que estamos haciendo acá en el pueblo, que es... Que es anunciar, vocear, el servicio de perifoneo, que es para vocear eventos. Me contrataron para un evento, para vocear un evento religioso, un evento cristiano. Y luego yo andaba voceando eso y justamente... Mira, extrañamente también que se me para el carro, ¿no? Se me para el carro cuando estaba pasando un templo, o no sé si era el templo competencia o el mismo templo, no lo sé, pero ahí se me... Bueno, un paisano me alivianó empujando el carro y lo arrancamos y ahí dije, pues vamos a seguirle chingando. Y justamente cuando estaba pasando en la iglesia católica, que se revienta el radiador también, dije, no mames, qué pedo.
2: Oh, no.
1: ¿Se molestó San Antonio, tal vez? ¿Qué chingado está pasando, güey? Bueno, vámonos con este tema. Todos en la cuadra, bien locos.

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2: Lodge 4M. 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
1: ¡Y buena manera!
5: Sí, estamos en el último segmento. Y vamos a ver qué nos dice Ángel García Oz en un último audio que no alcanzamos a escuchar por privado.
6: Con las ayudas, con los apoyos.
7: Eso sí, claro, pongo en claro que nosotros pues hacíamos guardia ahí. Era nuestro hueso, ahí estábamos, nuestro destacamento. Pero esos vatos que venían a ayudar, allá en la chamba se les dice boludos, las porquerías. Servicios, los que no valen. Esta vez el orgullo, decían que siempre la infantería era la columna vertebral de cualquier institución de gobierno armada, CDN. Y por esos canijos que llegaban a acomodar eran pintores, cocineros, choferes, albañiles. Y eso eran los que hacían su agosto. Y pues ya uno ahí, pues éramos pocos, ya uno también peñizaba tantito, pero pues no, esos vatos. Imagínate, era un carro lleno de... Un carro que cabe como 50 personas, entraban como 3, 4 carros. Y acuerdo que salían encima bien cargados sus pinches culeros.
5: ¡Oh, no! Y a través del sindicato nos mandó unos audios también.
6: Hablando lo de las groserías en chileno.
7: A la madre, mi hermano, porque bueno que estás en 3 y no en 4. Si no te verías en una posición muy culiao. No, muy culiada la posición.
6: 9 minutos. Que envíe sus audios para ver qué pedo.
7: Con todo respeto.
5: Ah, bueno, si es así.
7: A la madre, cabrón. Fíjate que.
5: Si es así, mi camarada.
7: Arturo, el del acedero. Ángeles de Yamilet.
5: Ángeles de Yamilet.
7: ¿Cómo le encanta la mierda? Bueno, la cerveza, las latas.
5: Toma mear.
7: Y se está muriendo al siguiente día, pero a los 2-3 días otra vez. Oh, ¿por qué tanto el amor a esa cochinada? ¿Será el mismo amor como al remedio que nosotros tenemos? Pero ese amor hacia la cerveza como que está más cabrón, te emborracha, sí, te marea, te hace hasta bajarte los calzones y sientes como que te anda hormigando el pirish.
5: Oye, sí, está muy cabrón el... La cruda, que por cierto muchos hoy lunes deben de estar crudos. A esta hora ya que a lo mejor ya están durmiendo los que se pusieron hasta el culo el día de ayer domingo. Y nos comenta acá Dani, culero, ¿puedo pedir otra rola? No sé para qué vergas, pero pídela, joder, no te tardes, le puse. Y me dice, entonces siéntate en mi TCL, Mitl. ¿Y de qué es esa madre? Te empecé a buscar la rola y no hay ninguna puta rola con ese nombre, güey. Y dice, en mi chile. Ah, bueno, me está lureando entonces. ¿Sabes? Dice, en náhuatl, mitl, o como se lea, significa pene. Y machacle, la vagina en náhuatl. Ah, mira. Gracias, ya aprendimos algo más, mira. Aplausos para Dani. Un indio originario nahual, es un nahual este güey.
3: ¡No mames!
5: Sí, güey. Bueno, creo que ya nos estamos yendo. Sí, porque nos están esperando ¿En dónde nos están esperando? Ah, nos están esperando en Junucmá. Nos vamos allá a Junucmá. Provechito para mi buen Misael Pech, Misael 420, y a todos aquellos que se estén refinando algo rico y sabroso. Si es cerveza, mierda, como dice Ángel García Oz. Si es la cola del diablo, tal vez. Un porrito, pues qué bueno, ¿no? Y si es cena nomás, pues igual, no voy a probar. Esto no sé si lo vayan a pasar de repetición. No creo, porque esto lo estamos compensando. Lo estamos compensando porque como no hicimos Moloch 420 el día viernes, hoy lo estamos haciendo. Ya no pediste ni madres. Adiós, culero. Vamos a poner la rola de culero para que lo oigan tal cual. Esa rola dedicada para mi querido Daniel, que por estar diciendo puras pendejadas ya no pidió su rola. Así que vamos a poner la del culero para él mismo. A ver, esta. La que se tarde menos, es que la tengo en varias, güey. Esta es la que va. Vame, de menos tiempo. O sea que vamos a dejar esta rola del culero para el culero de Daniel, que se apendejó y no pidió rola. Así que va para él esta rola de A Cabrón de Quique Giles. Cumbia del culero.
8: ¡Qué bien! ¿No te gusta? ¿Eh, Pinocho?
9: ¡Sí! ¡La gran vida!
8: ¡Sí fumaba mi abuelo! ¡Dale! ¡Una chupada! ¡Así!

Sí, y ya nos vamos. No quiero ser culero, pero hay chamba. Ya nos vamos así, de esta manera nos despedimos. Muchas gracias por haber estado en este Moloch 420. Cada cabeza es un mundo y el que se molesta pierde. Así que si de alguna u otra manera se molestaron, pues lo siento, soy un culero y perdieron. Cambio fuera, nos estamos escuchando el jueves, ya con la morenita, algo más calmado.

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1: Nos vemos, pelanás.
2: ¡Chinga tu madre, culada!

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Hola, hola, hola, hola, hola, muy buenos días, Chile. Sí, monos, monas, cigarros, cigarras, mutantes y mutantas que circulan por las ondas de la cibernia, de la radio de los monos.cl. Muy buenos días, ya estamos a martes 11 de agosto. ¡Qué atroz! Y ya estamos arriba, despiertos, o por lo menos haciendo un esfuerzo bastante convincente de que estamos despiertos. Abra los ojitos, vamos, vamos, vamos, arriba, arriba, arriba. Mueva los piecitos que el resto del cuerpo le sigue. Sí, señor. Esto es Ay, si te levanta, donde las noticias llegan tempranito. El chocolatito viene cargado y espeso. Y el rock tiene la misión humanitaria de devolvernos a la vida. Sí, señor. Por favor. Y vamos con el resumen del resumen del resumen. Y luego de eso, y la musiquita, saludamos al elenco estable de la mañana. Y ojo, porque hoy en Chile despierta, o sea. A ver, no, ya, hoy en Chile despertamos con el cielo así como amenazante. Cinco regiones del norte están bajo emergencia preventiva climática, con lluvias, viento y nieve y hasta tormentas eléctricas asociadas al sistema frontal que está golpeando principalmente desde Arica hasta Coquimbo. Uf. Así es que nada, ánimo, ánimo para nuestros hermanos del norte. En Atacama la situación requiere especial atención por el riesgo asociado a las intensas precipitaciones. Mientras tanto, en Santiago, tenemos una mañana de esas que te hace negociar seriamente con la frazada. Hoy sí, hoy día me costó mucho despertar. Temperaturas máximas entre apenas 9 y 12 grados. Así es que salga abrigadito, abrigadita, con muchas capas, porque hoy el invierno anda con ganas de hacerse notar. Así que lleve una mochila grande para que empiece a echar las cosas a mediodía y de vuelta. En política, el gobierno mueve sus piezas en materia de seguridad. El presidente Kast firmó la reforma constitucional vinculada a la agenda contra el crimen organizado y el terrorismo, pidiendo rapidez al Congreso para su tramitación. En economía, atención también al bolsillo. El dólar interbancario se mueve esta mañana alrededor de los 919 pesos, mientras continúa el debate político y empresarial sobre inversión, crecimiento y nuevas medidas económicas del gobierno. Ay, que no se pongan creativos estos chiquillos del gobierno que andan puro haciendo tonteras nomás a veces. Ya. En seguridad, las cifras oficiales vienen mostrando una disminución de los delitos violentos durante este 2026. Los robos con violencia han bajado cerca de un 16% a nivel nacional y alrededor de un 20% en la región metropolitana en particular. Aunque la seguridad sigue siendo una de las principales preocupaciones de los chilenos, obvio. Y en el mundo seguimos pendientes de un escenario internacional movidito, con conflictos, emergencias y economías tratando de encontrar estabilidad en medio de una incertidumbre global que no da mucha tregua, la verdad. No, no nos deja descansar. De repente se tranquilizan en un lado y saltan por otro, y así nos llevamos. Pero aquí en la radio de los monos.cl tenemos una regla de oro. Si el mundo insiste en ponerse complicado, nosotros le subimos el volumen al rock. Así que acomódese, sírvase ese chocolatito calientito, despierte al vecino si es necesario. Bueno, tampoco se entusiasme mucho. No, no despierte a todos los vecinos. Y prepárese porque ya comienza aquí. Ay, si te levanta noticias, música, actualidad y esa dosis de rock que ningún médico receta, pero que a esta hora hace una falta enorme. Ay, desaparezcamos un rato, así como ayer hablábamos en la noche. Vamos.

0: Y ahí estaba cierto In Excess con Disappear. Sí, nos vamos a desaparecer. Ajá. Oye, dice aquí Carlitos, el rey Carlos. Buenos días, Carlita, en este lado martes, pero con un cafecito se me pasa. Que todos tengan un maravilloso martes y vaya un saludo especial a mis queridas Marianela y Cristina. Los demás pueden seguir durmiendo. Ok, ¿me incluyo? ¿Yo puedo seguir durmiendo? ¿Puedo? Ay, buenos días, mi querido rey. Ay, ay, ay. Oye, bueno, acá está también mi querida Marianela, que no ha dado señales de vida. Yo creo que está ahí retozando entre las sabanitas todavía. Oh, espero que todo esté bien con ella. Un besito, un besito. Vamos a partir. Oye, ayer, gracias, antes de que partamos con todo el ritmo habitual de Ay, si te levanta, quiero dar las gracias porque en la prueba de sonido de Ay, si rocks, ayer estuvo re bueno. Estuvieron conversando y estuvieron contando sus historias de ghosting y todo. Y la historia del rey estuvo muy buena. Hoy día se despierta, bueno, se despierta y se repite el programa a las 11, no, nunca en punto, pasaditas, por ahí. Escuchen, por favor, les quiero poner la introducción de la historia del rey para que se entusiasmen. Y de ahí seguimos con las noticias. Un ratito nomás, no se entusiasmen mucho. Change your heart.
1: It will astound you. ¿Qué puede ser más significativo que tú te desaparezcas para los demás o que los demás se desaparezcan para ti? Esta es una muy buena pregunta y lo que hemos pasado por ambas experiencias las podemos contar. Estas son las lecciones que debemos aprender. En primer lugar, el hecho de que tú te desaparezcas para los otros normalmente viene asociado a tu propio comportamiento. O sea que sistemáticamente has tenido una conducta que no es considerada muy apropiada para los demás, lo que trae una especie de veto. Para evitar conflictos, te marginan de las reuniones, te
0: Bueno,
1: transformas
0: y
1: en...
0: ahí le hacemos fade, porque evidentemente no vamos a poner todo, no podemos poner toda la historia a esta hora de la mañana porque es muy cortito el rato. Pero si a usted le gustó la introducción, la música y el tono de la voz de nuestro querido Rey Carlos, sintonice después de Los Monos al Aire a las 11:05 pasaditas por ahí, nuestro programa en repetición. Así que estuvo bueno, de verdad que estuvo muy, muy bueno. Y yo le agradezco. Sí, me dice aquí, everybody's gonna learn something, ¿cachaste? Sí, pues todo el rato. Me encantó, esa canción me encanta. Y claro, para los que están preguntándose qué es lo que es eso, everybody's gonna learn something significa todos tienen que aprender algo en la vida. Sí, todos tienen que aprender algo. Y todos venimos con esa misión de aprender, crecer, desarrollarnos y morir. Y cuando morimos pasamos a otro plano. Eso es, así es esta vida de loquilla. Bueno, y vamos entonces ahora con los agradecimientos, por supuesto, a mi querido rey y a JP, su mariscal de campo, ¿cierto? Ahí que siempre lo secunda en el sonido. Ellos dos hacen trabajos maravillosos, maravillosos. Realmente son muy geniales. Ya, vamos entonces con el clima en Santiago y vamos a poner, a ver qué ponemos, vamos a poner, hoy me rayé con Material Lover, pero vamos a poner de fondo aquí a esta canción tan bonita que también me presentó el Rey Carlos. Vamos entonces con tutiempo.net, ¿qué nos dice? Hoy no hay lluvia, pero sí mucho frío, una mínima de 4, una máxima de 10. Mañana empiezan las lluvias, gotitas, mínima de 4, máxima de 14. El jueves se desata el cielo llorando, mínima de 4. Oh, es, me acordé, oh, nada que ver, me acordé de esa canción. El cielo está llorando y es por ti. Oh, valor. Ya, no, no me tienen tomates, no me tienen tomates. El jueves una mínima de 4, una máxima de 16. El viernes una mínima de 9, una máxima de 16. El sábado una mínima de 8 y una máxima de 13. Y el domingo una mínima de 7 y una máxima de 10. Y la lluvia se extiende hasta el día lunes con una mínima de 4 y una máxima de 15. Afírmense los paraguas y los impermeables y las botitas de lluvia. Vamos entonces con la salida del sol a las 7:27 esta mañana, en un ratito más. Puesta del ídem a las 18:09. La fase lunar oscura total. 5.59% de luminosidad apenas. La luna salió a las 6:42 y se va a ir a la camita a las 17:06. La velocidad del viento en calma, fíjese. Qué lindo. La presión atmosférica 1020 hectopascales, la humedad relativa 87%, el punto de rocío 2 grados y la sensación térmica está en 4 grados. Afírmese, afírmese. Y el índice UV está en 2, que no es ni chicha ni limonada, pero igual hay que cuidarse. Vamos con los noruegos. Para hoy, 11 de agosto, los noruegos dicen que no pasa nada con la lluvia, tampoco el miércoles y ni el jueves, hasta la tarde-noche, en que empiezan a caer las primeras gotitas con 4,5 milímetros. Mínimas varían entre los 5 y 7 y 8 grados en toda la semana y las máximas varían, según los noruegos, de los 17 a los 11 grados. El viernes se deja caer la lluvia con tutti y el sábado sigue lloviendo con una pausita en la mañana con 17 milímetros de agua. ¡Wow! Así que abríguense, saque, ustedes saben, pues saque parca, paraguas, impermeable, botita, gorrito, guantes y bufanda. Creo que ahí está todo el kit del invierno. Vamos con el metro de Santiago. El metro de Santiago parte con el buenos días a las 6 de la mañana. Iniciamos una nueva jornada con toda la red disponible. Que tengan un excelente martes. Y ahí hay una cabrita, una cabra de verdad, una cabra de cerro que dice, ¡hi! ¡Hola! Eso. Luego, a las 7, la hora punta, toda la red disponible para tener viajes más seguros. Mantente alejado de la línea amarilla hasta que el tren se detenga. Así es que usted no lo haga, no traspase la línea amarilla. Y eso es todo lo que cuentan los chicos del metro. Vamos con Transporte Informa. Vamos con la actividad del aeropuerto a esta hora de la mañana. A las 8.47 despega el LAN 130 rumbo a Antofagasta, saliendo por la puerta B09. A las 8.57 despega el Sky 1721 rumbo a Balmaceda, programado para salir por la puerta A9. A las 9 despega el LAN 114 rumbo a Copiapó. Ojo que está retrasado. Ups, sale por la puerta B5. A las 9 también está el LAN 112. No, perdón, a las 9.30 está el LAN 112 saliendo a Copiapó también y está retrasado. Y todos los pasajeros están esperando en la puerta B6. A las 9.47 despega el LAN 263 rumbo a Puerto Montt, saliendo por la puerta B8. A las 10 de la mañana con un minuto despega el Sky 2613 rumbo a Puerto Natales, programado para salir por la puerta A15. Y partimos con un accidente a las 6.40 de la mañana, restricción de pista derecha en Vespucio Sur al Norte, kilómetro 17, sector de Rotonda Grecia, cerquita de aquí de la Casa Estudio, debido a vehículo totalmente incendiado. ¡Wow! Asistencia vial y bomberos trabajan en el lugar. Precaución en Peñalolén. Luego, semáforos apagados en las esquinas de Pajaritos con la Farfana en Maipú, en Apóstol Santiago, Avenida Dorsal en Renca y San Juan con Salvador Allende en San Joaquín. Conduzca la defensiva hacia esas intersecciones. Y la autopista San Antonio-Santiago informa que del 13 al 6 y del 10 al 13 de agosto hay una jornada diurna y una jornada nocturna para los trabajos en Puente Copec. ¿Ahí donde estaba la Copec? hay una segregación temporal de pistas. Así es que usted, más o menos, a ver, aquí dice, entre los kilómetros 32,8 y 31,1 en dirección a Santiago hay desvío. Y entre los kilómetros 30,2 y 31,9 en dirección a San Antonio también. Se realizarán trabajos de pintura y colocación de cinta LED en el puente Pronto Copec, por lo que se implementarán segregaciones temporales de pistas durante la ejecución de las faenas. Conduce con precaución y respeta la señalización e indicaciones del personal en terreno. Eso en la ruta 78. Y alerta por camión detenido en el kilómetro 8,5 del sector Vespucio con dirección a Santiago. Pista lenta restringida, conduzca con precaución. Y luego, a las 7.14, barrera de New Jersey ocupa la pista central de Pedro Aguirre Cerda al oriente, altura diagonal Avenida Buceta, lo que genera tránsito lento en direcciones a Santiago. Precaución en Cerrillos. ¿Listo? Y eso es todo. Vamos con... a ver, ¿con qué vamos ahora? Vamos con una musiquita que nos inspira, ¿cierto? If this is it, si esto es esto. Así cantaba Huey Lewis and the News en los años 80. Si esto es esto, la verdad es que no me interesa mucho. Vamos con todo.

Ya, y ahí están los últimos acordes. Rapidito, tenemos que ir al boletín informativo de Ay, si te levanta. Tengo que irme a la media, a la media. Ya. Boletín informativo de la radio de los monos.cl. Política. Y vamos a dejar, a ver, vamos a dejar a Macy Starr. Ella me encanta. Y ese regido de guitarra, oh, me transporta a otras latitudes. Me escuché, qué linda. Qué lindo arreglo de inicio, ¿no? Bueno, vamos. El gobierno puso nuevamente seguridad y crimen organizado en el centro de la agenda. El presidente José Antonio Kast firmó este lunes 10 de agosto una reforma constitucional vinculada a la agenda contra el crimen organizado y el terrorismo ACOT y pidió al Congreso acelerar su tramitación. En paralelo continúa la discusión sobre la denominada mega reforma económica aprobada por el Congreso la semana pasada. El paquete contempla rebajas graduales del impuesto corporativo e incentivos a la inversión, aunque algunas disposiciones todavía enfrentan revisión, vetos anunciados y cuestionamientos constitucionales. Otro frente político académico se abrió por las nuevas prioridades del Fondesit. Postdoctorado 2027. Universidades y científicos han cuestionado que ciencias sociales, humanidades y artes quedarán fuera de las 10 áreas prioritarias establecidas para la convocatoria. Ay, qué atroz. Nos quieren tontos. Yo estoy segura. Nos quieren tontos e ignorantes. Porque así piensan que podemos manejar, que nos pueden manejar mejor. Pero no se dan cuenta que la masa ignorante es muy peligrosa. Ojo. Ojo el gobierno ahí. En simple, ¿cierto? Raya para la suma, seguridad, crecimiento económico y prioridades del Estado concentran buena parte del debate político. Seguridad. El balance oficial acumulado del 2026 muestra una reducción de los homicidios respecto del mismo periodo anterior. El gobierno informó 396 víctimas, una baja del 13,7%, junto con mayores decomisos de drogas. La preocupación no desaparece. Durante el primer semestre también aumentaron los carabineros heridos con armas de fuego en actos de servicio, reflejando la violencia que siguen enfrentando los policías. Precisamente por eso, la moneda busca reformar herramientas contra el narcotráfico, crimen organizado, terrorismo, secuestros y delitos violentos mediante la nueva agenda legislativa ACOT. Y el dato, ahí sí, las estadísticas muestran una mejoría en algunos delitos graves, pero la seguridad continúa siendo uno de los desafíos más sensibles del país. Así que, afírmese, estamos ahí en proceso, como digo yo. Clima, atención al norte. El gran protagonista meteorológico es el sistema frontal asociado a un río atmosférico. Oye, las palabras raras que estamos sacando, ¿eh? Tren de lluvias, río atmosférico y no sé qué más. Por ahí hay otras expresiones un poquito ciúticas, encuentro yo, pero bueno, hay que aprender. Ya, entonces el sistema frontal asociado a un río atmosférico que está poniendo especial presión sobre el norte del país. Atacama es una de las zonas más delicadas, con precipitaciones intensas previstas en sectores precordilleranos y riesgo de aluviones y remociones en masa debido también a una isoterma cero elevada. Ojo ahí. Arica, mañana nubosa, mejorando durante el día, máxima cercana a los 27 graditos. Luego, Antofagasta, mayormente nublado, alrededor de 20 grados. Atención al interior regional, donde aumenta la inestabilidad meteorológica. Perdón. Atacama y Copiapó, posibilidad de churrascos hoy, con intensificación hacia mañana. Copiapó podría alcanzar unos 23 grados. La zona que requiere mayor vigilancia es esta. Ojito ahí con los deslizamientos de tierra. Coquimbo y La Serena, jornada nubosa, máxima cercana a 15 grados, con posibilidad de precipitaciones desde mañana y nuevos episodios durante el fin de semana. Ay, ¿por qué el fin de semana? Digo yo. Santiago, amanecemos alrededor de 5 grados, nublado y con máximas cercanas a los 12 grados. Las lluvias volverían hacia el fin de semana. Sí, señor. Biobío y Concepción, parcialmente nublado, fría mañana y máxima de unos 11 grados. La lluvia vuelve hacia el jueves o viernes. Los Lagos, Puerto Montt, frío y brumoso, aproximadamente 2 grados a 12 grados, con nuevas precipitaciones durante los próximos días. Y finalmente Magallanes y Punta Arenas, hace mucho frío, alrededor de 0 grados esta mañana. ¡Oh, valor! Mañana temperatura cercana a los 7 grados y temperaturas bajo cero durante la noche. ¡Ay! La recomendación es que si Atacama o zonas interiores del norte están en especial conflicto, ojo y atención especial a las quebradas, cursos de agua y actualizaciones oficiales. Estén atentos, amigos del norte, ahí con todo lo que comentan, ¿vale? Economía y bolsillo.
El dólar observado hoy está a 9.16.30, mientras la UF alcanza 40.847.42 pesos. El IPC de julio registró una variación del 0.1% mensual y una inflación de 3.5% en 12 meses, mientras la tasa de política monetaria se encuentra en 4.5% TPM, ¿no? La tasa de política monetaria. Bueno, y la cultura. Rapidito, hoy en el GAM desde las 10 está disponible la beta, propuesta de artes visuales y mediales. Además, continúa el desafío Lector BiblioGAM 2026 y está abierta la convocatoria al Festival Interescolar de Artes Juveniles Avanti. Durante agosto el GAM mantiene una cartelera intensa, siguen en temporada Sirenas hasta el 23 de agosto y la obra de danza Buñelfe, Lucero del Amanecer, hasta el 16. Y atención los melómanos, este sábado 15 de agosto en el GAM realizará su Día del Vinilo 2026. ¡Uy, qué lindo! Entre las 11 y las 20 horas. Este panorama tiene el sello de ¡Ay, si te levantes!, escrito por todas partes. ¿Sí, vamos? ¿Vamos? Nos encontramos en el GAM ahí el sábado 15 de agosto, el Día del Vinilo. ¡Qué lindo! En regiones también hay movimientos. La Universidad de Talca mantiene durante agosto una programación cultural gratuita con exposiciones, literatura, cine, conciertos y actividades de mediación abiertas a la comunidad. Y Valparaíso prepara sus próximos escenarios. Este jueves 13 está anunciada en Trotamundos, dentro de una agenda de agosto cargada de música y actividades culturales. Entonces ya estamos cerrando este día 11 de agosto, con Atacama mirando al cielo, seguridad nuevamente instalada en la moneda, el dólar en torno a los 916 pesos, el petróleo mundial acercándose otra vez a los 90 dólares y una cartelera cultural que demuestra que incluso cuando el mundo se pone medio patas para arriba, Chile sigue creando, actuando, leyendo, bailando y haciendo música. Me encanta. Vamos con todo ahí. Y vamos con la cartelera, pero de la radio de los monos en este martes. A las 7:02, creo, partió el Ay, si te levanta. A las 9, Monos al Aire, el programa de Te lo damos. A las 11, el reprise de Icy Rocks con la prueba de sonido y el ghosting. Así es que nada, usted quédese, que viene la mañana bien entretenida. A las 14 horas, Me haces tanto bien con Patito Aguiluz. A las 16:30, el reprise del Ay, si te levanta, este programita. Buenas tardes, amigo, amiga, si usted está pasando por aquí. A las 17 horas o por ahí, Monos al Aire, la repetición. Y a las 21:30, el informativo sexual con Monosexual, con Alecita Fu. Y Te lo damos. Realmente muy bueno el programa de la noche. Ya, nos vamos, nos leemos, nos damos besitos y todo. Que estén muy bien, que tengan una hermosa jornada, especialmente a mi querido elenco estable de la mañana. Mi querida Marianela dice, hola, buenos días, Carlito, un abrazo gigante para todos ustedes. Se me durmió el gallo monado. Se había quedado dormida, ¿viste? Ya, entonces, un besito para ti, mi querido Rey. Nos estamos escuchando a las 11 de la mañana. Marianela también, atenta a la repetición del programa de anoche. Gracias a todos. Un besito. Los amo, los quiero, los adoro. Bye.

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0: al fin estamos al aire. Estuve esperando un buen rato y fue a propósito. Lo que pasa es que, conversando acá con Trombolo, buenos días a todos, buenas tardes a todos, buenas noches a todos, no sé a qué hora escuchan este programa. Si están escuchando en vivo, bienvenidos a esta mañana fría en la capital del flaco país y de emergencia llamado Santiago de Chile. Decía que a propósito fue esto porque hoy día tenemos una programación un poquito apretada entre lo que son los programas de ahora, de la mañana, luego en la tarde y luego en la noche, porque el Expreso Blas Romántico va a ir a las 7 de la tarde. Y eso quiere decir que después tendremos justo el tiempo para lo que es el Mono Sexual a las 22 horas. Entonces, ¿usted está escuchando en la mañana? Relájese, porque usted escucha solamente en la mañana. Pero los que están escuchando la retransmisión en la tarde, les aviso que a las 7 de la tarde justamente llega Norma Blas con el Expreso Blas Romántico para luego, 22 horas, llegar con toda la caballería encima. ¿Quién? Ella, la inigualable Alejandra Fuentes, Alecita Fu, que junto con este servidor, con este pobre servidor, harán el programa llamado Monosexual, el noticiero sexual semanal de la Radio de los Monos. Ahí contaremos de todo. O sea, hablaremos de todo y contaremos de todo. Sobre todo, el cautín de Chilevisión. No, si no es tan charcha, pero sé que no voy a hablar de eso, ¿eh?, en el programa de la mañana. No voy a hablar de eso hasta la noche. A la noche mejor lo hablo. Usted que está escuchando la retransmisión, espera un ratito más. Si está en la mañana, no va a escuchar nada. 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Usted sabe quién. Tiene razón Trombolo, le pregunto a gente, ¿y qué tiene que ver eso de la programación de la tarde a que nosotros salgamos más tarde? Lo que pasa, y le voy a explicar, no tengo por qué explicar, pero lo voy a explicar, tenemos que ajustar los horarios de las retransmisiones. Si la retransmisión se pasa un poco, perjudica al que viene después. ¿Me entienden o no me entienden? Eso. Simplemente eso, programación. Ahora esto es radio, ¿ah? Si usted quiere, bueno.
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0: Ya, conversamos contigo, Gladys, y hoy día andamos muy perdidos. Esa es la verdad. Yo discutí un poco el tema central para el segundo bloque, porque se parece a otros temas que siempre se van a repetir, si tampoco estamos inventando la pólvora. ni tampoco estamos... O sea, siempre se van a repetir los temas. La gracia es cómo enfocarlos. Ese es el punto. A todo esto, ¿puedo ver acá el...? Tengo ganas de ir a... Yo sé que entramos recién, pero tengo ganas de irme a una canción. No ando con mucha ganas, Dios. La retransmisión de Molosh, ¿cuándo iría? Porque ya estamos hablando del tren programático, que no es lo mismo que el tren atmosférico. ¿En qué estamos? Mañana es miércoles. Si se me queda monosexual. No sé. Claro, tendría que asegurarnos Mario Rastachán si acaso va a ir mañana en vivo, ¿no? El miércoles. Tengo la duda. Porque como Mario anda con los problemas de... No son problemas en realidad, el asunto de la chamba, no es problema. Es algo beneficioso, pero tiene que programarse. Ya, ahí vemos. Ahí vemos. Porque entre las 7... Hoy día ya lo programamos, no, si es mañana. Es mañana el asunto. No tengo idea por qué estoy hablando de esta cosa con la gente al aire, ¿eh? Esto es interno, güey. Hay gente en todo caso escuchando. Voy a echarme una mirada al visor. Lo tengo yo, Torombolo, yo lo veo. Bienvenidos a la sintonía extraña de cada día acá en la radio de los monos. Este programa acá que va, se supone que entre 9 y 11. Es 9 y cuarto y 10 y cuarto. O sea, y 11 y cuarto. A mí se me nota cuando no quiero hacer radio, ¿eh? Cosa que me pasa tarde, mal y nunca. Mira, está la audiencia fiel de esta hora. Listo. Saludos a todos ustedes. ¿Lo están pasando bien? ¿No les llueve? ¿No hay tormenta eléctrica? Torombolo, ¿a ti cómo estáis? Conversemos de ti, bueno, hablemos de tu vida. Guillermo Troncoso, hablemos de tu vida. ¿Cómo es vivir la soltería? No hablemos de eso, entonces ya no hablemos de eso. Entonces, de la tía Gladys hablemos algo, tía Gladys. ¿Por qué se separó? Dígame. Si usted cae tan bien. Es media conservadora, sí, lo sabemos, pero ¿por qué se separó? O el hombrón no funcionaba y no era como el... O usted estaba esperando un hombre fornido. O algo así. ¿No? Usted estaba bien... Tía Gladys, golosa. Yo diciendo conservadora acá, mira, lo que uno se va desayunando con la gente, ¿ah? ¿Eh? Usted quiere uno como el de Chilevisión. Ya, estoy respondiendo acá gente que me está escribiendo, como diciendo, ya, po. ¿Qué cosa quieres que vea? No, ¿para qué? Sí, te dije que ese material lo tengo para la noche, para... No, yo no... No, y no tengo por qué meterme más allá. ¿Para qué meterme más allá? ¿Cuál es la intención? ¿Cuál es la intención? Espérate que estoy revisando acá este detalle. Ah, y le ponen color. Remesa un canal. ¿Qué tanto puede remesar un canal? Un video, weón. Si estaba grabado adentro y le echaron un cachacascán, weón, ya, déjenlo. Déjenlo, que sean felices, weón. No quiero decir otra palabra, pero en realidad la voy a decir igual. Ya, me da lo mismo idea. Déjenlo culiar tranquilo a la gente. ¿Por qué se meten, no? Está la gente, weón. Pam, pam, pam, pam, pam. Perdón, dicen que... ¿Qué? No. Me están diciendo que es un iluminador. ¿Eso era? ¿Iluminador? ¿Qué? ¿Ah? Ya, no sé. No, todas las cosas que quiera comentar lo de esa noche, ¿para qué me decís? Me pregunta aquí, ya, pero hablo igual. No, yo no estaba hablando con eso. ¿Cómo se llama? Me supera, weón, ciertas cosas. Ya. Ah, mira qué bueno. Ya que dije que me supera eso. Aunque voy a discutir con ustedes nuevamente el asunto, pero ya voy a tratar de hacer como que no quiero discutir, ¿ya? Ay, muchas gracias por la audiencia que llega a la sintonía extraña de la radio de los monos, de esto que se llama Monos al Aire. Muchas gracias. Se le agradece. A esta hora tempranito. ¿Viste? ¡Ah! Mira, estamos a esta hora. ¿Qué es lo que yo te digo siempre, weón? Empecemos a esta hora, weón. 9:30. Mira. No voy a tener. Ya lo conversamos ayer esto. Yo te dije, tengo. Empíricamente hablando, mira, aquí está la prueba. Ya. Chippy Real. No hablar de Nemego ni la Fran Mayra. No. De eso no se habla acá. Aunque podría andar los materiales. Aunque sí hay una persona que nos dio material, pero yo lo enfoqué por otro lado y ustedes querían enfocarlo por otro lado. Y lo voy a discutir al aire, ya que hay gente en la audiencia, una buena sintonía, lo voy a discutir. Ya. Me dio la cuestión, me dio la weá. Ya. Se acabaron los 3 días de no decir grosería. Hoy día las digo todas, pues. A ver, lo que pasa, queridos amigos, amigas, monitos, monitas de la audiencia. A todo esto, perdón, yo no pasé esta cuestión para mi cuenta, ¿no? Oh, Instagram. Bueno, voy a aprovechar de hacerlo, ¿ya? Mientras converso con ustedes, con la gente la que vale. Un despeje que pudo costar el. Hoy sí, oh, de veras, casi la caga el arquero, weón. Perdón, estoy hablando del bote que Audax ayer empató a 2. Casi nos cagan, weón, pero logramos salir de eso. Voy a bajar el volumen porque va a sonar la canción. Pero ahí estamos, voy a publicar, no obligado. ¿Qué personaje conocido o situación contingente o cercano incluso hoy te tiene aburrido hasta el hartazgo que te hace chorear? Pusimos que te hace chorearte. Sube chileno el titular, bueno, ya. Te hace chorearte, ya. Ya, es que lo que pasa, lo que pasa es que hay gente que tiene capacidad de aguante, capacidad de como de soportar, de tolerar. Y uno tolera hartas veces muchas cosas, pero todo tiene un límite. Hay gente que cuando pasa el límite, y aquí es donde yo discutí con el equipo, porque yo pienso, y por eso lo planteo, que hay cosas en general que te aburren, que ya te tienen hasta las targo, porque ves una cosa y dices, ya está puesto, ya, otra vez la misma. Una cosa así. Y muchas veces pueden ser hechos cotidianos, empresas, el jefe, un personaje de la televisión, un periodista, un producto, no tengo idea. Hay cosas que te tienen hasta algo. Ahora, hasta ahí yo quedé, pero estos fascinerosos de acá pretendían que fuera más allá, que en lo judicial. Y en lo judicial yo no tengo por qué meterme, porque eso justamente corresponde a cada uno de ustedes. Porque, por ejemplo, el hostigamiento, el acoso, que es algo incesante, porque es algo que va. Molesta la wea, ¿no? Ok, ya. Eso mismo traten de sentirlo ustedes cuando alguien viene y te está hinchando las que te conté todo el puto rato. Ya hoy día digo todas las groserías, Julián. Y cansa. Por ejemplo, en un menor grado, por ejemplo, hay gente que viene y dice, o mejor dicho, dice que está haciendo humor contigo. Y te tira la misma talla siempre la misma talla, y le da con la misma talla, y vamos con la talla, y otra vez la talla, y vamos con la talla. Que justamente hay gente que se aburre, y en estos casos algunos, no todos, algunos vienen y le paran el carro, diciéndole, ¿hasta cuándo con esto? Ya. Todo esto empieza, y por eso que digo yo que de Nemi y la Fran Mayra no vamos a hablar, pero sí nuevamente de Pamela Díaz. Ayer nos dio tema, ¿Qué pasó así? Con Vaselina, tranquila, y John Wayne el tema ayer. Hoy día espero que pase con Vaselina igual el tema para el siguiente bloque, porque ella se cansó de el periodista. Es periodista, ¿cierto? Sergio Rojas. Yo ya entro a dudar si es periodista, pero... ya, hagamos que es periodista. ¿De qué te lo digo? Que los viejos mapes se ríen mucho de ese programa. Yo también. El que te lo digo. Donde habla de farándula, obviamente, y pela a todo el mundo. Y Sergio Rojas tiene esa boquita. ¿Ah? Esa boquita de cereza. Entonces, el escenario es así. Una mujer como Pamela Díaz, que te puede gustar o no te puede gustar, esa cuestión a mí no me importa. Me importa un reverendo níspero. Pero es una persona, es un ser humano. Una mujer que tiene todas sus cosas bien puestas y que tiene carácter. Listo, ahí está. Versus este Sergio Rojas, que tiene su estilo de enfrentar, en este caso, la farándula. Pero, por lo visto, durante 3 años se ha dedicado Sergio Rojas, y digo los hechos de la causa, no estoy defendiendo a ninguno de los dos y no me interesa defender a ninguno de los dos. Establecieron una especie de conato televisivo farandulero que se fue en que él dice de ella que es maltratadora, que es dictadora, que se prácticamente se acuesta con alguien para tener un puesto, que deja abandonado a los hijos, a la nana la trata mal, y un montón de cosas más que dijo, y que lo ha ido incesantemente diciendo durante 3 años, incluso hace 2 años, creo que tuvieron un encontrón. Si mal no recuerdo, parece que hasta un paipazo se llevó el otro, y es de lo que algo me acuerdo. Pero el punto es que es incesante y uno se aburre cuando ya es tanto. En este caso, yo llegué hasta ahí nomás, pero este equipo malacatoso quería que yo entrara más allá y dije, ¿para qué? Pero bueno, el asunto es que cuando alguien se aburre, acá hay varias opciones. Voy a dar las opciones que no tengan que ver con la del tema, con lo que hizo Pamela Díaz, pero uno generalmente, si alguien te huevea todo el rato, sabes que yo un día te pillo en la calle y te pongo un puro cornete, wey. Y se acabó la wea. Esto es casi parecido al bullying. O sea, es casi parecido al bullying porque estamos rayando en el bullying, ¿no? Pero en este caso, más que bullying, son acusaciones, afirmaciones, en el caso de ellos dos. Ella decidió a tirarse con todo lo judicial. O sea, una demanda que nunca ha hecho ella, porque ella sabe que está en boca de todo y que toda la gente habla de ella, etcétera, etcétera. Pero ahora se choreó. Entonces, ¡pum! Hasta aquí nomás, y le van a llegar todas las penas al infierno, judicialmente hablando, a Sergio Rojas. Que sigan en esa y que ganen más mejor. No me meto ahí. Solamente voy a rescatar el hecho de que una persona a ti, en este caso un ser humano, ya no lo queréis ver ni en pintura. O sea, tú lo miráis y tú decís, ¡ah! Y a eso yo voy yo, querido equipo. Yo voy a eso. Hay cosas que ya, a esta altura ya, te den chato, te apestan. Y el solo hecho de verlo o que aparezca te causa tirria. Ya, abúrrete, po, weón. Voy a dar un ejemplo y me voy a la música. ¡Ah, qué cobarde! Voy a decir el nombre y yo estoy seguro que me va a traer consecuencias. Claro, ¿cómo no me va a traer consecuencias? Porque mucha gente, no toda, porque en realidad los números están con nosotros, pero no, algunas personas dicen o han dicho que este programa es político. Y como se lo he dicho hasta la saciedad, y no lo entendieron ni lo van a entender, y me importa un pico que lo entiendan. Este programa es un magazine. Mañana, miércoles, 9 a.m. llega la periodista connotada Lili Zúñiga a conversar de actualidad política. Y ahí sí que hablamos de política, no los demás días. Dicho esto, a mí personalmente, te estoy respondiendo, guachito, te estoy mandando. A mí personalmente, desde ya hace unos Y yo no sé si son los 4 o 5 meses, pero puede ser que haya sido de mucho más antes, pero... puede ser, ¿eh? Puede ser de mucho más antes, pero tal vez antes tenía justamente... tenía tolerancia. Antes tenía tolerancia, porque hay gente que tiene... Hay que... La tiene, pues. Hay gente que la tiene y después la pierde.
1: Todos cometemos errores.
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0: ¡Sácame eso, pues, weón! Todos cometemos errores. ¿Qué es esto? Y más encima en español. Así castizo, español castizo. Estoy hablando de español castizo. ¿Se acuerdan que ayer reclamé por los dudes de Hazard? Que no le ponen los españoles. Han puesto el sheriff chiflado, weón, a la serie. Y después me parece que en, ¿cómo se llama? En Twitter, sí, en Twitter, me escribió mi amigo Julián García y me hizo un recordatorio súper loco de lo que son capaces los coños, los españoles. Me dijo, ¿y acaso no te acuerdas cómo le decían al guasón? Yo dije, Dios mío, no me digáis que, de veras. El bromas. ¿Cómo se puede llamar el broma, weón, el guasón? Bueno, eso fue lo que me dijo Julián García. Perdón, ¿qué es esto que me llega acá? Oh, una notificación judicial. Yo no he hecho nada. Dije 6-7 de grosería. Más no. ¿Qué es esto? Perdón, es que me están mandando una cosa acá que no tengo idea de qué es. Yo también, ¿qué es esto? No, yo estoy al día con la pensión alimenticia. No, esto es otra cosa. Ya, no sé. Bueno, el asunto es que tú te enfrentas, ¿cierto? Te enfrentas a la situación que algo ya te aburre y que, claro, no vas a ir a tribunales. En una de esas no pegáis un combo ni nada por el estilo, ni golpeas, ni aplicas la violencia. Pero personalmente hay cosas que ya te aburren, ya no las queréis ni ver, porque ya te estáis hasta las targo, ya estáis chato. Y yo quería decir, justamente, para que no digan que es político este programa, pero ¿qué quieren que le haga? Cada vez que veo al presidente Kast, ya me tiene chato. Y ojo que con Boris tampoco digamos que ¡uy, luna de miel en la mano! No. Pero esto es de piel ya. Esto ya es que... o sea, si ustedes me dicen que voy a escucharlo en una cadena nacional, quédense sentados. No lo voy a hacer. Porque ya pasamos de un grado de lateo ya al aburrimiento ya máximo. Máximo. Y cuando lo veo, me voy. Otra persona que veo y que inmediatamente como que cambio. Y tal vez en su momento sí fue, ¿cómo lo podríamos llamar para que no suene feo?

¿Quiere que le diga? Cuando alguien me habla de en él, no te digo nada. Y así, y así, y así, y así, y así, y así. En fin, esto es Monos al Aire, acá en la radio de los monos. ¡Feliz cumpleaños, Richie Ramone, baterista estadounidense de la gran banda Ramones! Y yo creo que este programa lo comencé sedado.

Y estamos en los titulares acá en Monos al Aire, en la Radio de los Monos, 10 años junto a ti. A todo esto, hablando de Radio de los Monos, 10 años junto a ti, va el memo para los animadores de la radio, para que nos pongamos de acuerdo para celebrar, no sé si a mitad de mes, porque pueden venir lluvias, o no sé, pero a algo. Vamos a partir avisando de que, como dijo Daniel Vilches, ¿quién paga todo esto? No, nada, ¿quién paga todo esto? Cada uno se paga lo suyo. Estoy avisando de antemano, ¿eh? Titulares hasta ahora, en la Radio de los Monos, esto que es Monos al Aire, Jackson y críticas de Kass a Kassen. ¿Quién no pueda reconocerle logros al gobierno Boric? Es preocupante. Abordó las dudas del mandatario a la medición. Yo lo único que puedo decir del presidente, que ustedes saben que yo, ¿ah?, me da tirria verlo, que se supone que la derecha están más dados a los números, ¿no?, a las cifras. ¿Estás dudando de las cifras? ¿Dudáis? ¿Dudón? Ya van 31. Gobierno pide la renuncia de Seremi de Salud en Los Lagos con múltiples denuncias por ley Karim. Desde el MinSal aún no designan a la autoridad subrogante. El cuento de los perritos, ¿ah? Seguimos con los titulares. Presidente designa a diplomáticos como embajadores en Rusia, Suiza, Jamaica, Japón, Kenia y Nueva Zelanda. ¿Sabes que no quiero echar ni a ver el listado? ¡Algo me dice! El amiguismo, leninismo. Turba realiza violento robo contra joyería en Santiago. Intentaron atropellar a carabineros. Los antisociales huyeron en un vehículo en dirección al oriente. Ya sabe cómo es la historia. Los van a pillar, los van a pescar, los llevan a la fiscalía y después los sacan. Aplausos y críticas. Las reacciones cruzadas que dejó la aprobación de los vetos al plan de reconstrucción. Cámara aprueba vetos del gobierno al proyecto de reconstrucción. Cae banda liderada por el Cojo César. Hay más de 10 detenidos por narcotráfico. El operativo fue realizado por el OS7 junto a la Fiscalía Sur. Qué bueno. Qué linda noticia. Se están preocupando de la seguridad. Yo sabía, yo siempre aposté. Ya. A todo esto puedo hacer un... a la chica número uno le va a cargar esto, pero... ¿Cómo que el Cojo César? No se le puede decir así ahora a los cojos. ¡El Cojo! No. Cojinó a César. No se le puede decir así. La chica número uno estará... Si, le voy a mandar esta noticia de puro pesado. Mira cómo le dijeron al César, el Cojo, ¿ah? ¿No es que no le gusta esos términos? ¡El tullido! ¡Ah! Ya, perdón. Perdón. Ya. Vuelvo a mi normalidad y seguimos con los titulares. Suprema revierte decisión contra Sartor y acusa actuar ilegal de la Comisión del Mercado Financiero. El fallo cuestiona el procedimiento utilizado. Oh, esta cosa da para mucho. Apuestas online en jaque. Los pasos que vienen para el bloqueo de plataformas. Esto tras la medida dictada por la Corte de Apelaciones. Yo no juego estas cosas. Hay gente que cae en la radio que juega, ¿no? Maguila jugaba eso. Betano, todas esas cuestiones. Yo no. Yo soy malo para apostar. No he apostado ni a mi vida. En materia internacional, Estados Unidos y Paraguay sellan pacto nuclear. El país sudamericano busca explorar uranio y evaluar pequeños reactores. Perdón, no quiero reírme mucho de Paraguay, pero... ¿Pero ese uranio es de verdad o una copia? Porque en Paraguay... Todo es copia, weón, en Paraguay. Ya.
revelan estrategia que habrían utilizado para sacar a Trump de Turquía de forma discreta durante la cumbre de la OTAN. El KSB se anda nervioso. Cobre en máximos. La amenaza de una crisis ante la competencia entre Estados Unidos y China. El metal rojo cotiza en torno a los 6,5 dólares por libra. Y esto último es como para ponerse más serio, pero a la vez también hacer un análisis más o menos general. Primero, terremoto en Colombia. Fallecidos suben hasta ahora 169, hasta esta altura, y hay 152 edificios colapsados. Además, se reportan 7 aeropuertos afectados. Esto es en general, ¿eh? Hay factores que incidieron en esto, hay daños estructurales. Y hay también, no, yo no sé si la gente ha visto los videos, pero también hay una especie como de, ¿cómo diríamos? Educación sísmica poco apropiada en Colombia. Lo de Venezuela es muy parecido, pero acá en Colombia me llamó mucho la atención. Y hay un término que escuché por ahí, que nunca lo había escuchado. ¿Cómo era? ¿Qué pasó? ¿Qué me está haciendo, guau? ¿Del sindicato quién está? Ah, tú, espérate. Algo así como, ¿qué gonorrea este temblor? ¿Qué término, weón? Asociar la gonorrea con el temblor es algo... Chuta. Son términos de los colombianos. Del sector del Cauca, del sector de Manizales, donde yo vi muchos... Yo sé que a los chilenos siempre nos miran distinto en América. Y eso lo sabemos hace mucho tiempo y por muchos factores. Una de las tantas cosas que nos ven es el asunto, entre comillas, de la seriedad con que hacemos muchas cosas. Yo no quiero ser pájaro de mal agüero, toco madera, pero ya que han habido temblores como de 7.4 por allá, o cerca del 8 también en Venezuela, etcétera, etcétera, y el movimiento telúrico, la casa del país, y nosotros que estamos acostumbrados a eso, pero hace rato que no tenemos uno bueno, ahí tenemos normalitos nomás, 5 ya, grado, ya, 4, 5... Pero yo sé que no quiero llamar a nada, pero me gustaría que temblara fuerte acá en Chile. O al menos en alguna región. Para seguir reafirmando la condición de ser, no sé, desde el calculista que está con su constructora, con el urbanista, del cómo construimos y cómo podemos nosotros salir adelante con esta educación cívica que todos tenemos. Yo conozco a personas que cuando tiembla reza, ay, señor mío, Dios mío, y le hace y aprovecha de decir cosas. Hay otros que ven a una persona que está al frente y dice, ¡siempre te amé! No sé, como que se acaba el mundo, holocausto, apocalipsis, y está bien. Pero vi los videos de los colombianos, uno de dos, o son muy católicos o se acordaron de Dios todos. No quiero risas, porque realmente estaban angustiadísimos. E insisto, no tengo idea si acaso tienen alguna educación sísmica frente al tema. Me impactó realmente. Las iglesias pueden caerse porque son construcciones antiguas. Acá en Santiago tienen una paradoja, weón. Hay iglesias, weón, del año la pera, weón, y ahí están, weón. Entonces, yo insisto, lo de Colombia me parece gravísimo. Y más grave me parece, y este programa no es político, la actitud del recién electo presidente de Colombia, que se cree rockstar, popstar. Me pueden tratar de conservador frente al tema de la autoridad, pero me parece que no está el horno para bollos. Y si él quiere actuar así, hoy eso... Perdón, delante cuando hablamos de al principio el tema, o sea, el tema que estamos hablando, de qué cosas te causan como enchaburrimiento y ya está hasta las targos, ya. Sabes que yo ya no soporto ver ni a Kass, lo acabo de confesar, tampoco Milei, tampoco. ¿Ah? No, así como lo veo. ¡Ah! Cambio la tele, no sé. Obviamente, si por asunto de interés periodístico tendría que verlo, ya lo conversé delante con que empecé este caso, dije lo mismo. Y voy a sumar a este otro también.
y todos comandados por Donald Trump. El principal número uno que tampoco me gusta verlo. Ya, eso. Sigamos. En lo deportivo, ayer se completó la fecha del fin de semana deportivo del campeonato nacional y obviamente jugó Audax Italiano con Ñublense, íbamos a uno, un penal medio raro, weón, que todavía lo estoy discutiendo, íbamos perdiendo 2-1 y al final otro penal, que sí, pues fue penal, y empatamos a 2. Un punto miserable para arrancar del farolillo rojo. Ahí nomás, como la cumbia el partido. Ya, eso fue a nivel personal. Enrique Oces renunció a su cargo como presidente de la Comisión de Árbitros de la Federación Costarricense de Fútbol. Termina su mandato a fin de mes. ¿Enrique Oces andaba allá? ¿Qué hacía allá, güey? ¿En serio? Oh.

0: No sé por qué, pero usted la coloca acá, yo la leo. Yo soy obediente. Usted dice, yo lo hago. Usted quiere que yo le... y se lo hago. José Antonio Neme da detalles de accidente que protagonizó en Las Condes. Asumí que venía el cambio de luz y quise salir. Me huele eso a... El periodista presentador de televisión confirmó que durante el fin de semana visitó en la clínica al motociclista al que chocó y aseguró que cumplirá con los compromisos que corresponden. ¿Cómo se llama eso? No, sea pesado. Tiene un nombre. Y no lo voy a decir porque después dicen, ¡ay, que es tendencioso! Bla, bla, bla, bla. Listo. Nada más, esos son los titulares a esta hora en Monos al Aire, acá, en la radio de los monos. Y no digo más porque hasta aquí los titulares y la tía Gladys ya me tiene chato.
1: ¿Ah? ¿Quién le dijo eso a usted, caballero?
0: Tú también me dijiste eso. Me dije chato a la tía Gladys. A ver si la tía Gladys se pone tan... ¡Ay, tan! ¿Qué pasa? El sindicato me está alegando. ¿Qué pasa? ¿Qué queréis? ¿Sabéis? Ya. Sale, vaya. El sindicato, weón. Claro, es agosto, se me olvida que es agosto, ¿no? ¿Qué tenemos para después? La banda del vertedero trabajó. Últimamente el profesor Méndez me alegó el otro día. El profesor Méndez me dijo, ay, Juanito Pérez, bueno, está pasa pendiente del director de la radio y no colabora y la cuestión y bla bla bla bla bla. Yo le dije, ¿qué querés que haga? Pues si el Sambo. ¿Ah? Y que Black va a concierto, güey, y apenas llega, voy a cansar y no hace ni una weá. Así me lo dijo, yo no estoy diciendo ninguna grosería, pero así lo dijo el profesor Méndez. ¿Qué? No. Cosas internas de la gente del programa yo no digo. A ver, vamos a separar las cosas. Así como cuando uno separa las piedritas de las lentejas cuando uno las ve. La paja del trigo también diríamos. Vamos a la música. A la vuelta, no tengo idea qué viene, pero viene algo en este programa. Hoy día está de cumpleaños el cantautor, guitarrista argentino de Soda Stereo, Gustavo Cerati. Más conocido para Carla Sevilla como Gustavo Cerati. Que creo que hay dos personas en el mundo que le dicen así. Y una de ellas es Carla Sevilla, que forma parte de esta radio. Y que después de este programa viene su retransmisión de Icy Rocks con prueba de sonido. No te rías, si es verdad. Viene después. Decía, vamos a separar esta cosa. Porque una cosa es Soda Stereo y otra es la carrera solista de Gustavo Cerati. Y para decirlo así con nostalgia, la primera canción que escuché de Soda Stereo cuando estaba en el colegio fue esta. Y nos vamos con Soda Stereo. Y como siempre, todo lo que yo digo en este programa no es nada personal. ¡A la vuelta! ¡Anda a saber con qué venimos! Si es que la tía Gladys no me engatusa nuevamente. ¡O me soborna! Esto es Monos al Aire, aquí en la radio de los monos, 10 años junto a ti.

0: Ah, ya. Llega la banda del vertedero acá a cargo del profesor Méndez, que estaba un poquito indignado hace un rato escribiéndome, diciéndome que cómo es posible que estos dos percuétanos no se pongan las pilas, pero se pusieron las pilas y me tienen informaciones. Por favor, profesor Méndez, no sea tan drástico, tan draconiano. No sea así. Los muchachos ya tienen informaciones acá que vamos a compartir con todos ustedes. Y fresquitas, fresquitas, fresquitas. Incluso hay gente que ya sabe de esto, pero nosotros lo vamos a ir al aire acá. Incluso le vamos a dedicar una linda canción. Sí, sí, sí. Profesor Méndez, académico, que aún anda con el chaleco antibalas, pero tiene un portón increíble. Ahí está el profesor Méndez a cargo, académico de esta banda del vertedero, que a continuación entregan informaciones que usted sabe. Algunas se dicen en la tele o en otras radios enemigas, y acá siempre las decimos, porque para eso es este programa de morondanga llamado Monos al Aire, que no es un programa político. Junto a él, obviamente, está ahí Black. Black, ¿qué puedo decir de Black? Que llega tarde ahora. Está trabajando mucho. ¿Cómo la está cortando? ¿Y todo para qué? Para después viajar a Suiza. Para eso trabaja Black. Y haciendo todos sus menesteres. Incluso me contaron que es un exiliado. Ahí no me la dejo. Ahí nomás la dejo porque no puedo hablar de la gente, de las cosas internas de la gente de este programa. Y es el Yin y el Yang de la opinión. Y también Juanito P., Juan Perejil. Usted sabe, el hombre tiene buena voluntad. Ahueonado, diría yo. Pero tiene buena voluntad. Y hace todo lo que le digamos acá en la radio. El Kunta Quinte de la radio de los monos, Juanito P. Saludos para ti también, Juanito P. Que todo esto hay que ir a buscar café. ¿Pueden decirle? Porque no hay café, cabrón. Perfecto. Todos ellos conforman la banda del vertedero y entregan la siguiente información, que más de algunos ya saben lo que pasó, pero nosotros se lo vamos a decir igual. Y yo no sé si es la coincidencia, pero como yo dije, qué cosas a mí me tienen hasta acá. Tengo que leer esta información y la voy a leer cual profesional soy, sin mezclar nada de mí, ¿no? Con esto. Hablemos de el bochornoso fail, como se le llama ahora. Ahora le llaman fena. En mis tiempos era Condoro. En plena actividad del presidente Kast por el Día del Minero. ¿No es que fue el Día del Minero ayer? Yo dije que ayer era el Día del Minero, el del enólogo y tantas otras cosas. Y el del león, ¿eh? Hoy día es 8 días. Un particular episodio marcó la ceremonia encabezada por el presidente José Antonio Kast durante la conmemoración del Día del Minero, realizada ayer en la División Andina de Codelco, ubicada en los Andes, en la región de Valparaíso. El acto buscó reconocer la labor de los trabajadores de dicho rubro y relevar la importancia de la seguridad dentro de unas principales industrias del país. La ceremonia contó con la participación de distintas autoridades y representantes del sector. Mientras Kast encabezó el encuentro en la División Andina junto al ministro de Hacienda Jorge Quirós, que en realidad es el presidente de Chile, y el presidente de Codelco, Bernardo Fontaine, con mi plata no, y otras autoridades realizaron actividades simultáneas en distintas zonas del país. En este contexto, el viceministro de Economía y Minería, chántalo un ministerio más, Daniel Mas, porque se llama Daniel Mas, pues más ministerios, Daniel Mas, participó desde la mina Collahuasi, en la región de Tarapacá, mientras que el subsecretario de Minería, Álvaro González, estuvo en la región de Coquimbo. ¿Ya se hizo el test de drogas el subsecretario? Durante su intervención, el mandatario enfatizó la importancia de recuperar el valor simbólico de la empresa estatal y destacó el papel de sus trabajadores. A todo esto, perdónenme, gente de la banda, pero la parte importante de esto viene al final, porque me estáis dando un comunicado de prensa, pobre. Ay, no es chiste. A ver, espere. Mira, la primera parte es un comunicado de prensa. Perdónenme, banda, me la voy a saltar. ¿Qué tengo que estar hablando yo de Codelco y sus tonteras? Voy a la parte de prensa. ¿Qué pasó durante la actividad del presidente Kast en el Día del Minero? Esto es lo que importa, no lo otro. Sin embargo, Un inesperado inconveniente al inicio del evento terminó llamando la atención de los asistentes y usuarios de las redes sociales. ¡Oh, chicos! ¿Qué pasó? Se los digo al tiro. El momento ocurrió cuando los presentes fueron invitados a ponerse de pie para entonar el himno nacional. ¡Puro Chile es tu cielo azulado! ¡Pura brisa te cruza también! No obstante, durante algunos segundos comenzó a sonar una canción de cumbia. Situación que provocó risas entre quienes participaban de la ceremonia. El hecho se transformó rápidamente en una anécdota de la jornada y generó comentarios en plataformas digitales debido al contraste. Contraste. Entre la solemnidad del acto y el inesperado ritmo musical que irrumpió en la actividad. Ahora, yo lo voy a recrear un poco. Ahora, por favor, todos ponerse de pie, que ahora entonaremos nuestro himno nacional. Y todos así. Algunos afinando la garganta, ¿no? Sí. Do, re, mi, fa, sol, la, si, do. Sí. Cuando en de repente sonó la cumbia. Y ahí quedó la ceremonia instalada. Yo lo único que voy a decir de esta información, mis queridos amigos de la banda del vertedero, muchas gracias por entregármela, que ya, ok, que el presidente Kast, que ha llamado al ministro, porque todos se empiezan a alumiar, ¿no? ¿Y qué pasó, ministro? Y el ministro va con su secretario. ¿Y qué pasó su secretario? Y su secretario va después con el encargado Codelco. ¿Y qué pasó con él? Y así van bajando, hasta llegar a las personas que son como de la división de los Andes. ¿Y qué pasó con él? Y no sé, y sigue para allá. Oye, si la cadena es larga. Dale, dale, dale, dale, dale, dale. Hasta que llegan donde el DJ. ¡He ahí! El hoyo del queso. El DJ. ¡Qué mierda apretaste, weón! Ahora, yo sé que alguien puede decir, un error lo comete cualquiera. Hay gente que podría decir, ¿qué hacemos con este DJ? Yo conozco una persona que yo, para la cual trabajé hace muchos años. Por allá por el 2000, que era mi jefe. Y yo siempre escuchaba que mi jefe desde lejos decía, ¿qué hacemos con esto? ¡Échelo! Él echaba a todo el mundo. ¿Hay que echar al DJ? ¿Qué opinan ustedes? ¿Hay que echarlo? ¿O un error cualquiera comete en la vida? Total, un error. En vez de poner el himno nacional, puso una cumbia. Yo personalmente y este equipo se ha puesto de acuerdo en regalarle a ese DJ una patada en la raja.
1: ¿Desde cuándo que tocan ustedes juntos?
2: Desde el 94.
1: ¿Y cómo se llaman?
2: Con Loli. ¡Ah!

0: Ya, estamos de vuelta acá en la Radio de los Monos. Estamos con la people, con la gente, con lo que estén. Con este equipo. Oye, esta, la canción del Chacho en Piedra podría ser para cualquiera de este equipo, ¿ah? Podría ser para cualquiera. Vuelvo a hacer un resumen de lo que dijimos al principio del programa. Simplemente hay gente que te tiene como harta. Así de simple, punto. Por presencia, por sus actitudes, porque te hostiga, porque te acosa, porque... y te cae mal y todo el asunto. Pero esto, yo sé que Pamela Díaz, insisto, que aunque usted lo dude, incluso no lo crea mucho, pero ella, ok, está en boca de todos, pero ha dejado pasar hartas. Porque hay mucha gente que le pega su ¿cómo se llama? Su pelambre, su cuestionamiento, etcétera, etcétera. Y yo creo que hay mucha gente que debería tener esa actitud, porque en realidad, bueno, no sé, pues para algo están en una pantalla, por algo aparecen en los medios y se ganan la vida así, punto. Tienen que aguantar todo lo que venga. Pero en este caso no aguantó al periodista Sergio Rojas, que la tiene hace 3 años con asilo ovario. Y dijo, me voy a descargar. Y está bien que se descargue. Pero hay gente que a ti en general te aburre. Porque, mira, yo entiendo que acá en la radio, por ejemplo, no sé si antes, puede ser antes o después, durante, ya no sé. Por ejemplo, cuando salen los audios de Cristina, que yo la aprecio mucho a Cristina, obviamente la conozco de tantos años, Cristina, y le hago el seguimiento y todo el asunto. Pero hay gente que de repente como que se ensaña, porque tú dices, ¡oh, la señora fome, la señora que hace! Y como que está hasta la tusa con la Cristina. Dejen la cera, la cabra, si ella quiere hablar, que hable, y si no habla un día, no hable. Y después la andan echando de menos, güey. Entonces, claro, hay caso y caso. Yo dije los míos porque en realidad a mí me apestan, güey. Yo sé que, pero incluso hay gente amiga, no voy a decir su nombre, matador. Que de repente me habla cuando estoy en el otro programa de radio, cuando me voy de esta radio a la otra. Y casi yo tengo que estar diciéndole, amigo, esto es pega. Y cuando uno tiene que ser profesional, tiene que hacer vista gorda, incluso sacarse de lado la ideología, sacarse algunos pensamientos y trabajar. Porque tiene que trabajar uno. Pero la puta que el ejercicio es grande. Pero lo hago. Y con mucho gusto, porque hago bien mi trabajo. Pero igual, la cuestión de la peste. Entonces a veces uno trata de contenerse, ¿no? Bueno, en fin, cosas como esa hay de todo. Nos falta el familiar hincha pelota que también dice, no, ya aparece este weón. O que aparezca un amigo que dice, ya viene a pedirme plata, weón, si este weón nunca paga. Saludos para él. Para él. Saludos para él. El doctor Garrido.
1: Buen día, Talito. Buen día a la audiencia.
0: Buen día.
1: Pues ayer no pude hablar, tuve mucho trabajo.
0: Ah, y no importa.
1: Que estoy haciendo otros unos trámites, estoy haciendo algunas gestiones, Talito.
0: ¿Se va al país? ¿Qué?
1: Quedé tan preocupado, tan mal con esto que pasó en Colombia. Ya. Estoy viendo una casita o algo, un albergue chiquitito. Ya. primero para irme a vivir yo, pero...
0: Ya.
1: Con el objetivo, sí, el sí. Objetivo de ver si
0: muy bien.
1: Puedo traerme a 4 o quizás máximo 6 colombianas para poder ayudarla y acogerlas, sí, sobre todo a acogerlas, darle abrigo, darles de todo. Ahora, como el lugar quizás no va a ser tan grande, vamos a tener que dormir apretadito,
0: se acomoda,
1: todos juntitos y compartir todo.
0: Por supuesto.
1: Así que estoy en esas, preocupado, tratando de ayudar en lo que más se pueda.
0: Qué generoso.
1: A las colombianas. Ya, eso, te quiero. Chao.
0: Chao, muchas gracias. Nos damos cuenta ahora que...
1: Buen día.
0: Ay, buen día.
1: Talito, buen día a la audiencia.
0: qué solidario es el doctor Garrido. Me parece muy bien que haga eso. Es más, yo creo que antes de usted, doctor Garrido, ya, yo creo que Mr. Chile ya hizo algunas acciones solidarias. Está en Medellín, ¿no? Está en Medellín, parece, sí. Saludos al pueblo colombiano. Saludos a mi querida Andrea. Sí, que no sé si tendrá familiares allá. Que le habrá pasado algo. No he conversado con ella. Voy a conversar con ella durante el día. Ex partner mía, colombiana. Voy a conversar con ella para saber si alguna cosa, si pasó algo, no sé. Voy a ver. Sigo escuchando a la gente.
2: Contáctelo. Oye, mi lista es larga, po, weón.
0: ¡Black! Yo sabía que cuando iba a aparecer Black, iba a tener una lista larga. ¡Hágame un resumen!
2: Es larguísima mi lista de los weones insoportables. Que o cambio la tele o... Puta, de partida, el saco wea mayor, po. El saco wea mayor y equidot, esos weones no soporto. También desde una wea de piel, no es que ahora nomás. Al weonado este, el hijito papá, no lo soporto desde que era diputado, pues weón.
0: Se me olvidó.
2: Al uso de pastilla el día después.
0: Se me olvidó.
2: Estaba como el weón no. Se me olvidó. No le pone. Yo estoy seguro que los hijos son del weón que tiene contratado por 9 palos y en el segundo
0: piso. ¡No!
2: Weón, no son o los hizo, pero con asco. Porque ese weón me tinca que es como Jaime Guzmán, weón, que.
0: ¡Oh!
2: Un maricón tapado. Lo segundo, puta, la farándula completa, pues, weón, completa, con todos los weones, porque primero
0: ¡todos!
2: Andan vendiendo la vida, weón, por plata. Y después cuando se meten a la. Sin pagarle, los weones reclaman. Insoportable. Y lo tercero, córtala con decir que no es un programa político, o sea, le explicaste al weón y ya se fue, weón, da lo mismo. El resto, sabemos cómo es el programa y por eso seguimos, ¿cachai? Aquí, como le dije a la Carla.
0: ¿A quién?
2: A la Carla Civil la noche.
0: Dije,
2: se produce, se va dejando, se van decantando las personas y los que te rodean y todo lo demás por selección natural. Si les gusta, bien. Si no les gusta, bien también. ¿Cachai?
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0: y sigue la gente hablando. ¿Qué más?
1: Ya, con respecto al tema, a mí me pasaba mucho, weón, con mi cuñado, po, weón. El que tuvo el accidente, el ACV.
0: ¡Qué suma!
1: Puta, qué ajo, y era caldo pata, weón. Era caldo de piedra. Cada vez que se hacían... Mira, y voy a ser súper honesto, cada vez que nosotros teníamos una actividad en la casa con la jefa y ella, no sé, hoy invitamos a tu hermano, a la hermana, ya así. Y yo le decía, ya, pero al Alexi no. Porque Alexi se llama él. Al Alexi no.
0: Lo sabemos todo.
1: Entonces,
0: ya.
1: Ella primero se enojaba conmigo y después entendió que sí, pues que era verdad, porque cada vez que él se tomaba un traguito, bueno, básicamente vinito, después se ponía jugoso, weón, tiraba tallas pesadas, era pesado el weón, pues era pesado, ese weón era pesado.
0: Ya ese weón ayudamos.
1: Y perdón. Y después habían actividades en la familia en general, un tetuán de mi suegra, donde iban todos. Y claro, ahí yo no podía decir, que no vaya la Alexis porque no era mi casa, pues, weón.
0: No, claro.
1: Bueno, básicamente acá con la jefa tampoco es mi casa, pero... pero yo por lo menos acá igual podría decidir, pues, pero en otro lado no.
0: Claro.
1: Y él asistía y se ponía cabrón, weón, se ponía pesado, puta, y siempre era lo mismo. Siempre, siempre, en la playa lo mismo. Hasta que le pasó lo que le pasó. Que ya, sí, es verdad. Él no pidió que le pasara eso.
0: No, por supuesto.
1: Ahora ha cambiado todo, es súper agradecido. A veces que me ve, me da las gracias por todo lo que yo he hecho con la jefa y la weá.
0: Harto
1: y
0: hecho.
1: Ya, pero uno tiene que hacerlo porque tenés que hacerlo nomás, po. Pero si hubiese dependido de mí, no, yo no hago ni una weá, pues. No, no. Pero bueno, había que hacerlo.
0: Que ayudemos a este culiado.
1: Pero no, a mí, Alexi me tenía chato. Chato, chato, chato. Y en la televisión, puta, los programas de farándula, weón, no me cargan, no, me emputecen, weón, hablan la misma weá siempre. Están una hora hablando el mismo tema, weón. Y primero uno tiene supuestamente la exclusiva, después va otro, weón, y no me carga. Me vinagra el estómago esa weá. En las tardes también, a veces cuando llego temprano en la pega, bueno, a la jefa le gusta ver ahí donde está la Pamela Díaz, ese programa del 13,
0: ¿ya?
1: Con el Nacho no sé cuánto y todo. También pelan a todo el mundo, está la ex esposa de Pinilla. Y me da risa porque las pocas veces que yo pongo atención, ella habla de la vida de otras personas. Y es como, weón, aquí habláis tú si te cagaron, pues, weón, te vieron la cara, tenéis la pura cagada con tu ex, weón, y con qué cara te sentáis ahí a hablar de las demás, weón. Y al final, todos los que están ahí, todos tienen puros cagazos en su vida, pero tienen el derecho a sentarse ahí y juzgar a los demás, weón, ¿no? Me cagan esos programas culiados, weón, me emputecen. Y sí, con Kat me pasa lo mismo con la weá de la nueva reforma, weón, ya cuántos meses hablando de lo mismo, todos los días, weón. Qué lata, weón, es defendiendo lo indefendible, pero hay gente culiada que le cree. No, me emputece esa weón.
0: Listo. No, no digo nada yo. ¿Para qué?
2: Un saludo al León, el triple choro. ¿Para qué? Porque está arrancando colina, es el choro.
0: Y sigo leyendo y sigo escuchando. Ya voy a leer a Twitter, ¿no? Sí, tengo que leer a Twitter, sí. Estamos para allá, estamos para acá, estamos con todo.
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0: 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Muy bien, qué buena esa aclaración, para que sepa el profesor Méndez. El profesor Méndez, querido acá en este programa, por supuesto, en la banda del vertedero. ¿Sigo leyendo o sigo escuchando? No tengo idea, ¿para dónde me mandas? Me mandas para acá. La chita notario me escribe algo acá. Oh, dice acá, joder, mira que viva para la ironía. Me dice, José Cas, me tiene aburrido hasta el cansancio. Pero cachai que José Kass le puso. En el que la otra vez se enojaron, no sé quién se enojó, era. No sé si era de gobierno. Bueno, debe ser de gobierno oficialista, pero se enojaron porque le habían puesto. ¿Por qué le dice José Kass? Pero si se llama José Kass, po, güey. ¿Se llama José Antonio Kass? No. Se llama José Kass. Si quieren decirle José Antonio, otra weá, pero se llama José, po, weón. ¿O a todos ustedes lo nombran por los dos nombres? Si quiero yo lo nombro por uno, ¿cuál es el problema? La cita notario lo que va a hacer. Ay, saludos a Rodolf. Y buenos días, me está diciendo acá. Muchas gracias, buenos días también. Oye, ayer Albert Ellis habló, está con desfase la Albert Ellis. Entonces, del tema de ayer que hablamos. Pero tengo un llamado, pero este es súper interno, así que voy a tener que... Arriba la cortina.

0: Ya, listo. Fuera de peligro estamos. Listo, está todo ok, ¿ah? ¿Eh? Fuera de peligro, ya. Estos mensajes, ¿qué lo entienden? En clave. No, sí. Águila dorada. Recibido, tenemos todo. Adelante, cuervo azul. Ya. Listo. Hoy me acordé del loco cúter ahora haciendo esto. ¿Te acordás del loco cúter? En los Dudes de Hazard. Otra vez voy a ver a Dudes de Hazard. ¿Cómo le pueden poner el sheriff chiflado, weón? Ya. Adelante con todo. Ya. Ya sigo con. Menos mal que no. Estaba revisando si. Albert Ellis. Creo que había escrito algo atrasado porque anda desfasado. Entonces, mañana va a hablar de este programa. ¿Ya? Había dicho que. ¿Se acuerdan que ayer estábamos hablando sobre las influencias? ¿Sí? De la gente. La gente con sus influencias en la vida, ¿no? Que te inspiraron o te ayudaron a crear tus valores, a crear todo. Y él dijo que primero de eso dijo que era su madre, que ya no está con él. Y luego su padre, que sí está. ¿Ya? Eso dijo Albert Ellis. Y también de los profesores. Nosotros no alcanzamos a hablar de los profesores ayer, ¿ah? ¿Eh? Nos cansamos en calar el diente de los profesores, que también fueron personas que fueron amoldándote en tu ser, en la adolescencia, juventud, tal vez, para ir creando valores, más allá de lo de que hizo tu familia, tal vez, o personas cercanas. De todo eso hablamos ayer. Entonces, Albert Ellis lo dijo ahora. Entonces, mañana va a hablar de esto que hablamos hoy día. ¡Subombo yo! Ya, listo. ¿Dónde estábamos? Me perdí porque la chica número uno me había llamado, entonces quedé corto de. Me voy para el WhatsApp infernal de los monos. ¿Cómo están ahí? Walter Lange Bash, ¿cómo está? Buenos días. Saludos, feliz martes. Muy buen día. Matador, acá esperando el flyer. ¿El flyer? No, el flyer se demoró porque ya dije lo que pasó al principio. Estamos amoldando los programas porque estamos con una restricción hoy día de. Estamos apretaditos. A mí está apretadito la programación hoy día. Apretadito como una amiga mía que tengo. Apretadito ahí. Perdón, ayer Mario estaba haciendo. Está haciendo. ¿O qué está haciendo Mario? ¿Está tratando de elegir con qué se queda? Muy buen día, musicólogo. Aquí la pregunta del día, Diego, por si no tiene nada que hacer igual Minecraft. Ah, ¿usted quiere hacer? ¿Está haciendo una especie de elección? ¿Qué programa, con qué programa se queda Mario? Ojalá se quede. Que el público lo diga. Sí, la voz del pueblo. La voz del pueblo. Me parece muy bien. Ya. ¿Qué es esto? La jarándula me tiene chato, dice. Aún no sé por qué volvió aparte. Todos son unos ordinarios y básicos de mente. Ah, dice Matador. Bueno, el mentor de esta radio se le ocurrió abrir el hocico diciendo que era rasca la televisión. Él forma parte de la tontera, pero igual dice que rasca. Y quedó la patada, weón, con Julio César. Tocaron a Julio César, como que intocable. Ya, está bien.
1: Me debo chilenizar más. ¿Qué personaje conocido, situación contingente o cercano hoy te tiene aburrido o hasta el hartazo que te hace chorearte? Creo que será encabronarte, molestarte.
0: No, exactamente, Mario.
1: Pues yo creo que ahorita es solo Milei con sus pendejadas.
0: ¿Milei?
1: y los argentinos idiotizados. que no aguantan la carrilla, no aguantan el relajo. Y ahora resulta que ni siquiera quieren jugar, o no van a dejar que juegue la selección.
0: Oh, Mario.
1: Bueno, su selección con la selección de México. Yo a eso le contesto que el miedo no anda en burro.
0: No, pero ¿cómo se
1: come?
0: ¡A la bio! ¡A la bao! ¡A la bim! ¡Bomba! ¡México! ¡Ra, ra, ra! Muy bien. Mira los mexicanos. Yo no me esperaba de Mario que dijera el peluca Milei. Viene loca, escribe acá y dice: hoy estás diciendo todo lo grabado atorado de 3 días, valor. Bueno, al principio, es que al principio fue. Era para ponerme al día. En este segundo bloque me he calmado, ¿cierto? Me he calmado. En realidad, toda la farándula me tiene harta, dice Pino Lucas Crane. Comenzando por la pareja de Diana Boloco y el marido que lo trata pésimo, me cargó ella. ¿En serio? ¿Tienen un programa ellos dos? ¿Cristian Sánchez con Diana Boloco? Ah, no, cachado, pero. Es que esa pareja no es como la pareja de Carla Sevilla con el transportador. ¿Lo censuraron, Don Telo? ¿Música y más música? A mí el único que me da vergüenza ajena es un tal Chechín de Agritortura. Me suena, me suena. Lo he visto en alguna parte. Don Telo, hay una fecha súper hiper extra importante para el próximo viernes 21. Ahí se podría hacer algo. No sé, po, ahí la dejo. En el centro de eventos, qué locura. Viernes 21. Ah, pero usted... Es que lo que pasa... A ver, yo lo expliqué ya. Yo, el memo interno de los de la radio es una cosa, y otra cosa es con la gente que está siempre en la audición. Son dos cosas por separado. Entonces eso es bueno, porque en un momento dado vamos a estar con la gente de la radio. Ahora, la mezcla no tengo idea, porque eso va a depender de muchos factores. De todas maneras, el 20, no sé, hay una fecha toma. Hay una fecha toma y no sé si es viernes, no tengo claro. Bueno, ¿qué tengo que estar hablando esto al aire? Black es amigo, es un amigo de oro, súper apañador, dice Carla Sibila. Don Telo, no le escribo más y me voy de esta radio por tu culpa. No se vaya, estamos filtrando gente, ¿ah? Norma Blas, saludos, cariños para ti, Norma. ¿Quién es ese cabro tan llorón? Oh, hay un llorón. No, no tenía idea que hay un llorón. No me complico, dice Juan Gutiérrez. Solo me da envidia el chino porque le iba a pasar del number one con la parvularia en el refugio. Quiero el celu de esas Warrior ahora ya. Mira, Juan Gutiérrez. Juan Gutiérrez. Le gusta el chacoteo a Juan Gutiérrez. Buenos días, compadre, dice Obi-Wan Kenobi, saludo a los monos. Al igual que muchos, no soporto verlo, escucharlo al terrible cacas. Cacas. Sigan disfrutando lo botado. Después del estallido volvió la farándula con los mismos personajes. Fue pura involución. ¡Oh! Bien Obi-Wan, ¿eh? Y lo dijo sin drogarse, ¿eh? Con sus cinco sentidos. Muy bien, Obi-Wan. Gracias, Obi-Wan. Sigo escuchando, leyendo.
2: Buenos días, compañero ignorante de este programa no político de la izquierda del dial. Oiga, le cuento mi travesía de ayer, pues.
0: A ver.
2: Se murió una tía de Lastiger en Yungay. Puta, tuve que pescar, weón, el auto, ¿ya? Irme a Yungay con la señora, con la mamá, bueno, ay, con toda la familia, weón.
0: Che, tu manga.
2: Ya, me fui y dije, ah, yo me voy manejando para allá, total, son 5 horas, da lo mismo. Y, puta, ya, llegamos allá al funeral, toda la cuestión, pasamos a la casa de una tía que nos invitó a almorzar, ya, bacán. Y le dije al hermano, ya, vos manejáis de vuelta, pues, weón, si manejé para allá, pues.
0: Claro.
2: El weón ya media hora manejando, me dice, ay, podés manejar tú, que yo estoy cansado. Y, ah, puta la weón, así que tuve que venirme manejando para acá, pues. Pasamos a San Fernando, donde la docente T, a ver a su guaguita, a verla ahí.
0: Qué bueno, qué bueno.
2: Y de ahí para acá, pues, weón, al final llegué como a las 2 de la mañana, oye. Weón, es pajero, weón.
0: Que me dan risa a veces. No sé, está bien. Oye, pero qué odisea. Muy bien. Ahí, Don Mauro ignorante dando vuelta a todo.
3: Oye, ayer se me olvidó saludar a los enólogos. Bueno, saludé a algunos, pero no los celebré como corresponde.
0: Porque, bueno, enólogos, grandes, por supuesto, tienen enólogos.
3: Grandes alquimistas, weón, de la UBA. Que nos hacen disfrutar todos los manjares que ellos presentan. Y los que me acuerdo ahora en la lista, sí, pero también en una lista larga, que está al contrario de la otra, de los que me caen más con los que me caen bien.
0: Ah, Javier, viste, el Gine el Yante, la opinión.
3: Cristian Ravelo.
0: Eso.
3: La... Ay, esta chiquilla de la... Sí, me acordé de una chiquilla que está haciendo vino por allá, por Antojo, que es súper novedoso. Mi amigo, ¿quién se la considero amigo? El Arnaud Popín de allá de Salamanca.
0: Saludos a Salamanca.
3: El del pisco que se llama Julio Taborga, que él hace más destilado que vino también, pero también está, también es enólogo.
0: Ya.
3: El José Pi Pastía, de González Pastía. El Cristian de los vinos Erizo, y así, una larga lista interminable de que yo considero amigos en mayor o menor escala que me hacen disfrutar de la uva en todas sus variedades.
0: Muy bien,
3: ¿eh? Y he conocido cepas maravillosas gracias a ellos.
0: Sepa usted.
3: Y su trabajo.
0: Sepa usted. Excelente, ¿ah? ¿Eh?
4: ¿Quiénes son?
0: Ah, Torombolo son los amigos etnólogos que tiene Black. Sí, está bien, sí. Son gente que, como dice él, hace toda esta maravillosa, ¿eh? Crean todos estos manjares para que nosotros degustemos, ¿ya? Para que usted lo sepa, ¿ya?
4: Yo no sé quiénes son.
0: Te estoy diciendo que son etnólogos, güey. ¿Hasta cuándo, güey? Ya, ¿qué más? No sé qué más. Ah, don ignorante, perdón.
2: Oiga, compañero ignorante, ¿es verdad? ¿Usted me puede aclarar esto? Que Only One fue el que empezó la farándula porque él destapó el cagüín de Caín y Abel.
0: Dicen las malas lenguas que fue él. Ahora, yo no sé si, ¿no? Si es verdad todo. Yo ya no le creo mucho a la farándula. Y se supone que en este tema central se agradecen a todas las opiniones que dice alguien. Hay gente que dice, ¡ay, yo lo ¿cómo se llama? Lo veo y ¡ah! No, yo no quiero saber. ¡Ah! Todo estuvo así hoy día, más o menos. Ahora, hay gente que obviamente ahora va a decir, ¡no, Chávez, Francisco Siniestro, no!

0: Y por supuesto llega Francinecho rápidamente y que entre.
1: ¡Buen día, don Sarmiento! Oh, ¡qué mob el catalán del Sarmiento! ¡Son igual que
0: ¿qué
1: el
0: catalán?
1: ¡Buen día! ¡Vamos a viajar a la península ibérica! ¿Península? Al lado de los independentistas. ¿Ah? Los catalanes, don Sarmiento.
0: Catalanes.
1: Un país solo.
0: ¿Sí?
1: Porque le traen un cabro. Un cabro.
0: ¿Ya?
1: Un señor que ya no está tan cabrón, está medio pasado. ¿Qué se llama?
0: Medio pasado.
1: Jordi Ganchitos.
0: Jordi.
1: Es un mochico y creador humorístico español conocido por sus canciones virales de estilo pachanga mística, popurrí.
0: Jordi.
1: Es media corneta la biografía.
0: ¡No!
1: Conté
0: no
1: la biografía, pues no hay nada de la información.
0: ¡Pero no, pues!
1: ¡Cuidado, don Sarmiento! ¡Por si reconoce sale tu nombre artístico! Empezó haciendo tonterías con el trap y que me parecía fácil de hacer.
0: ¡No imite!
1: En contacto con un rapero que se llama Mr. Neo y le pregunté, ¿y cómo me llamo? Como tenía una canción que hablaba de gansitos, me pues dijo, pues alma de Gordi Gansito, y así fue. Y nos comenzó una paella, mira que le va a catalar, no está el viento.
0: ¿Perdón, aquí?
1: Pues por la vida observando, sí, el día a día, canciones rápidas de lo que pasa. Últimamente estoy más tranquilo, no subo tantas cosas, me lo pienso más, estoy aprendiendo a tener paciencia. Ay, como usted, don Sarmiento, que no está diciendo groserías. Para que las canciones queden mejor. No ¿ya? sé si eso es bueno o malo, de todos modos. Si una canción improvisada ya me gusta.
0: Pero no imite.
1: La estoy subiendo tal cual. Oh, tiene cualquier autocrítica, don Sarmiento.
0: Está como la Maracedini. Ya.
1: Yo no me veo como un humorista. No hago las cosas para que la gente se ría. Tengo muchas canciones que son dramas cotidianos, más bien para llorar. Como puta Renfe.
0: ¿Qué? ¿Qué?
1: Que la gente me vea como que. Oye, no voy a imitar más. Yo me califico como autor de machanga mística. Antes hacía más rap. Ya me aburro un poco, soy ex rapero. Hago machanga.
0: ¿Qué?
1: Uy, te parece el otro que toca música y en Maipú también se aburrió de estar
0: metiendo. ¡No, señor!
1: No, porque es como un popurrí de música y mística porque queda bien. Miro las cosas un poco desde arriba. Es solo reírme un poco del mundo. Si te quieres sentir mal por una canción, es cosa tuya. Ay, no seas miento. No vive de la música, sino que trabaja en un sistema de sanidad de España. ¿Sí? Y con lo que gana en la música dice que se compra las cosas para el día a día.
0: ¿Es como usted?
1: Para el pancito y para el jamón.
0: ¿Es como usted?
1: Entonces, Sarmiento, lo dejo ahí con la super canción antidroga. Antidroga de Sarmiento. Camiseta de cocaína, pero escúchalo, Sarmiento.
0: Camiseta de cocaína. ¿Camiseta de cocaína? Esta, ahí está acá. ¡Atención, subsecretario! Camiseta de cocaína con Jordi Ganchitos. La joya musical que trae Fran Siniestro hasta ahora. Cae monos al aire. Me está saliendo medio mexicano, no sé.
2: Camiseta.

0: Oye, es muy simpático este Jordi, ¿eh?
1: ¿Quién le dijo eso a usted, caballero?
2: Camiseta, has perdido la perspectiva. Llevas un rollo vicioso, ¿o qué pasa? ¿Te gusta, verdad?
0: La joyita musical de Fran Siniestro.
3: ¿Qué está pasando? ¿Qué es esto?
0: Jordi Ganchitos, camiseta de cocaína.

0: ajillo, comina, cubata y al lío, leva todo y todo tipo de vicios. Camiseta de cocaína, mano.
1: A todo dice carajillo. Me tengo ganas de tomar un carajillo a esta hora. Ya, voy a tratar de hacerlo.
2: Todo se va achicando.
3: Camiseta, venga tú, dale gas. Camiseta, madurito, ¿a dónde vas? Camiseta.
1: ¿Qué te parece?
3: Marcar.
0: Camiseta de cocaína, mano.
1: Pero te la piteaste y no estaba ni Bamba Vader, que siempre el Natre que dice eso y ahora no está, así que ya, será, pues. Gracias, Fran. Esto es Wonderwall, esto es Oasis, y esto es Andrew Pridham Bell, bajista británico de la banda. ¡Feliz cumpleaños! Que la pases bien, Andrew. A la vuelta, cerramos este boliche que se llama Monos al Aire y que no es un programa político.

0: Ahí estamos escuchando a Lucho Piedrica.
1: Que pueda apartarte de mí.
0: El... Un día como hoy nacía Lucho Gatica, cantante chileno, un rock pop star de todo. Star. Y que no saben ustedes la dimensión que tuvo Lucho Gatica en el extranjero. Ahí está con nosotros Lucho Gatica en esta especie de homenaje. Acá en los recuerdos de Radio Portales, la primera de Chile. ¿Qué Luis Miguel aquí? Lucho Gatica, nuestro crédito nacional.

¿Cómo esa voz llegó a Estados Unidos? Ahí está él. Esto es el momento Radio Portales, la primera de Chile, junto a Lucho Gatica. ¿Qué hora es? Es hora de irse. Lo estoy diciendo que estoy viendo la hora.

Sí, detén tu camino porque se nos va a hacer tarde. Gracias. Ahí estaba Lucho Gatica, Lucho Piedrica, para el mundo artístico, sobre todo para los Picapiedra. Y aquí está Alaska.

Y seguimos saludando acá al cierre de este programa. Y mientras saludamos al siguiente, aprovecho de decir qué pasó hoy día. ¿Qué día es hoy? 11, se me olvida. ¡11! No digan nada. Hoy día es el Día Mundial de los Tambores Metálicos. Interesante. También hay otro día internacional que lo vamos a decir después de esta canción que está sonando ahora de fondo. Susana Dungin, fíjate que la modelo venezolana fue la primera latina electa Miss Mundo. Y hoy día estaría de cumpleaños. Fue hace mucho tiempo, sí, ¿eh? Ya hace un rato saludamos a Richie Ramón, obviamente. Y ahora estamos saludando a Enrique Bunbury, cantautor español de esta gran banda, Héroe del Silencio.

También saludamos a Viola Davis, gran actriz estadounidense que está de cumpleaños hoy día. También el presidente de Uruguay entre el año 2020 y 2025, hace poquito, Luis Lacalle, está de cumpleaños. El actor Chris Hemsworth, actor australiano, es el que le gusta a la cita Fupo, ¿no? Thor, ¿sí? Le gusta mucho. También está de cumpleaños una actriz chilena que yo tengo una historia con ella muy rara, con Celine Raymond. Yo, mira, yo la Celine Raymond la encuentro preciosa. Encuentro que una mina increíble, unos ojazos, una muñequita. Hermosa Celine Raymond. Actriz de teleseries, de teatro. Pero también tiene una banda llamada Cali Muzza. Y cuando la traje a la radio a entrevistarla, presentamos ese proyecto. Pero debe ser la entrevista más bizarra que he tenido en mi vida, más o menos. Con una locura. Yo no sé con quién estaba hablando. Y yo quería hablar con Celine Raymond, pero al final hablé con otra perica. Bizarro. El 11 de agosto se celebra el aniversario del hip hop, conmemorando su origen en una fiesta en el Bronx en el año 73. Desde aquel evento se marca el inicio de una cultura global que viene de allá del Bronx, el día del hip hop. Saludos a todos los hip hoperos. También a todos los faloperos.

En minutos más viene Carla Sevilla con el reprise de Ice Rocks, prueba de sonido fantasmagórico. Luego, 14 horas, llega Patricio Iglós con el Me Hace Tanto Bien. Luego, la retransmisión de este maldito programa a las 5, antes, 4 y media. Ahí está Carla Sevilla con Ahí Se Te Levanta. Y si usted está en la retransmisión, quédese, porque viene Norma Blas con el Expreso Blas Romántico. Para luego, 22 horas, llegamos con Alejandra Fuentes y todo el mono sexual, el noticiero sexual de la radio de los monos. ¡Hey, ho! ¡Hey, ho! Y nos vamos.

0: 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Y leemos lo último y nos vamos. El programa es largo, bueno. ¿Cuánto dura? A ver, en Twitter, saludos a Claudio Valtierra, que nos escribe, @ClaudioValtierra, dice que cuando ve a Cass, se está chato hasta la tusa. Buenos días, Dortero y los monos, dice don Mauricio Palacios, @MauroP77. La verdad es que la política en general me tiene podrido. Gente que cree que si uno apoya alguna medida del gobierno es facho. Si uno no lo aprueba es como un hacho. Y después ellos hacen negocio y nos cagan. O los moralmente superiores y animalistas. Todo eso le cargan, lo tiene chato. Y sigo por acá leyendo o escuchando, depende de quién. ¡Párama! Juan Gutiérrez dice, quiero saber el dato para comprar helados San Francisco por mayor. Oh, hay que dirigirse a Odín. ¿Cómo le podemos mandar algo a Odín? De Odín. Ya después Juan Gutiérrez le mando, si quiere, el... ¿Cómo se llama? El dato con el director de la radio. Se lo envío por interno. ¿Qué más? ¿Quién es acá? Hablando del director de la... No, este no es director de... Este... El profesor Méndez, perdón. Profesor Méndez... Casi meto la pata en decir algo, ¿ya?
1: Ah. Oiga, compañero. Mario, nuestro querido Mario Rastachán, se está chilenizando cada vez más y usted se está mexicanizando. Va a haber un cambio de papeles, una vuelta ahí. Ah, y lo que me carga, usted sabe, po. ¿Para qué vamos a decir? ¿Ah? Oiga, otra cosa, lo último. ¿Por qué Fran Siniestro 2 veces hoy día? Primero con Soda Stereo y ahora con esto. No sé cuál de las dos es más mala. Creo que la de Soda Stereo.
0: Y le aviso que te van a aguantarse porque el cierre aire con quién es. Sigo por acá. ¿Dónde voy? Acá.
2: Oye, Telito. Bueno, si quieren hacer una reunión grande, no sé, pues con los de la radio y quizás con los auditores, pucha, no sé, pues yo sé que queda lejos para muchos, pero usted ya conoce ahí la sede de La Pobla, donde hicimos el bingo, es grande, espaciosa, estacionamiento ahí en los costados sin ningún problema.
0: De veras.
2: Ya conoce la ubicación, si quiere hacemos los contactos. Ahora, ojo que para este tipo de eventos, la sede se arrienda. Pero no cobran caro, cobran baratito. Ahora, para el bingo, bueno, nosotros tuvimos que llevar la documentación de mi cuñado y todo el tema de lo que le pasó, la operación, el tratamiento, y fue gratis. ¿Me entiendes tú? Pero la arriendan para cumpleaños, no sé, aniversarios de matrimonio, fiestas, etcétera, etcétera. Así que, no sé, yo ahí la dejo.
0: Ya.
2: Vean la fecha para adelante.
0: Muchas gracias.
2: Y podemos hacer los contactos y... Y arrendarla, voy a hacer algo grande, algo bueno. Buscar a algún artista. Bueno, ahí no sé, los jueves de la radio, yo creo que de eso se encarga Fran Siniestro. ¿Eh? Y no yo. Pero bueno, ahí nomás la dejo. Por si acaso, por si acaso.
0: No, está bien, está bien.
2: Ya,
0: está bien.
2: Te quiero, chao.
0: Está bueno el dato. Muchas gracias, doctor Garrido. Sí, está bueno el dato. Está bueno el dato. ¿Quizá acá? No, sí, lo leí. Lo leí hace rato ya. No, después no, si después tengo que hacerlo en internet. Ya. Pero, algo se le queda al doctor Carrillo, perdón.
3: Hola, mire, soy enólogo, estudiante.
0: ¡Ah!
3: Enólogo, y estoy haciendo una cooperación para poder estudiar.
4: ¿Qué oye, pasó aquí? ¿Qué es esto? Video,
3: es muy bueno. Yo, ves que veo ese video, me acuerdo de Black. Yo digo, ah, mira, ahí está Black. ¿Eh? Y ahí no la dejo, chao.
0: Repite, oficio.
3: Hola, mire, soy enólogo, estudiante. Enólogo, y estoy haciendo una cooperación para poder estudiar. Oye, ¿viste ese video,
0: güey? Ok, listo, se pasaron todos, listo, muchas gracias. Esto fue Monos al Aire acá en la radio. Los monos siguen la sintonía de la radio. Ya se viene Carla Sibila, que es una de las pocas en este mundo que le dice a Gustavo Cerati, Gustavo Cerati. Y cerramos con él. Este programa es un puente entre ustedes y nosotros. Hasta mañana. Chau. Feliz cumpleaños, Gustavo, donde quiera que estés. Honores y vítores desde Radio, la Radio de los Monos.

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Ahí estábamos. Hola, hola, hola. Buenas noches, buenas noches, buenas noches. Ya partimos con Icy Rocks en vivo. Sí, señor, sí, señora. Muy bienvenidos todos con Tuti aquí, con ya la prueba de sonido. Así se llama la segunda temporada, o la temporada invernal al menos, de este programa. Así es que nada, yo ya estábamos... metiendo tema, conversando con el elenco estable de la radio y todo. Bienvenido mi querido Rey, mi querida Marianela, Cristi, por aquí también está Lola, está, no sé quién más está, no sé si llegó a la casa ya mi querido transportador, estaba acá en la casa estudio, también saludos para él, a Black, a Telito y a todos los que circulan por la cibernia de la radio de los monos, amor por amor. Usted ya sabe. Bueno, y el tema de hoy es ghosting, que en el fondo es cuando una persona se desaparece. Y la clave no está solamente en tirar la pauta completa del programa como alguien que te dejó de hablar, sino como el acto mismo de desaparecer. A veces por cobardía, otras veces por crueldad, a veces porque es necesario, y otras veces es una forma desesperada de volver a encontrarse uno mismo cuando se ha perdido. Claro que sí. Cuando el ghosting es desaparecer porque también tienes que decir algo con el silencio. Y aquí yo les voy a tirar la primera pregunta de la noche. ¿Todo ghosting es abandono? ¿O a veces desaparecer es exactamente lo que necesitamos para sobrevivir, para poner límites o para descansar de una situación que es un poco agobiante o tóxica? Bueno, ahí vamos a estar viendo con todo lo que ya he recolectado, con las historias del Rey Carlos, con algunos comentarios que son como las historias y algunas reflexiones muy bellas que me han ido dejando en el camino. Así es que nada, pues vamos a partir con una musiquita bonita y nada, vamos a poner aquí Material Lover. Hoy me enamoré de esta canción, mi querido Rey Carlos. Él me la presentó. Es uno de los soundtracks de del Diablo Viste a la Moda 2. Así es que nada, vamos a disfrutar de Material Lover y de ahí vamos a volver con la pauta y con toda la conversación del mundo mundial.

0: No me canso de admirar la voz de. Ay, nunca no me puedo acordar de Siena Spiro, ella. Y claro, tiene un aire. Siena Spiro me mandó una foto el Rey Carlos ahora y tiene como un aire sesentero heavy, con ese típico moño escarmenado así en alto y un delineado en el ojo así como muy negro. Es como muy sesentera ella en realidad. Bueno, y dice, hola, dice mi rey Carlos, está más helado que... ¡Pip! Perdón por el francés, pero se me salió, dice. Y después dice, una vez le preguntaron a Cleopatra por qué le gustaba darse baños de tina de leche. Y ella respondió, es porque todavía no encontraba una vaca lo suficientemente grande como para darme una ducha. Me encantó. Bueno, yo esa es la ventaja de ser chiquitita, ¿viste? Yo si puedo darme una, si quisiera me podría dar una ducha con leche. Ay, ay, ay. Bueno, y Marianela también dice por acá, a ver, dice Carlita. Bueno, dice saludos a todos. Espérate, ¿a dónde está? Porque me mandó hartas cosas. Ah, ya. Cariños para ti, recibe un abrazo gigante compartido con tu amado, tus hijos, nuestro rey Carlos, nuestro Chelito, la querida Cristi y todo el elenco estable y también a quien te escucha a través de Florencia Radio. Sí, un besito cariñoso a todos los florencios y las florencias y toda la monada, por supuesto. Yo estaré escuchando desde el CC 609-2 en el Hospital San Juan de Dios, parece número de celda, me dice ella. Ay, ojalá Marianela que todo salga bien. Y dice acá, y crucen los dedos para que se emperifollen los doctores y vengan a ver, a dar el visto bueno o rechazo en lo que saben ellos que yo pueda entrar a pabellón o nunca pueda pasar por allí. Como ese dicho popular, soldado que huye de la guerra sirve para otras mil batallas. Sí, señor. Pero igual, si te tienes que operar, te vas a operar nomás, por amor. Ya escuchando la radio de los monos, dice. Y Lola, linda preciosa, mi compañera de tejido, dice, hola, soy toda oreja. Genial. Ahí ya estamos con toda la gente que está saludando y partiendo por aquí de todas maneras. Oye, ya. Vamos entonces con el tema. Le vamos a echar el diente, el guante y todo al tema del ghosting, porque en realidad es bien decidor. Porque... Ay, de repente hay gente que estaba y al día siguiente dejó de estar, así de brusco. No hubo pelea, no hubo despedida, no hubo ninguna explicación, nada. Un mensaje que quedó en visto en WhatsApp, una llamada que nunca te devolvieron, una amistad o una relación que se evaporó en el aire, una relación que simplemente dejó de existir. Le pusimos un nombre moderno a esta cosa, se llama ghosting. Pero esta noche quiero ir un poquitito más allá. Sí, los quiero hacer reflexionar un poco más allá, porque también hay personas que desaparecen porque ya no pueden más, que cierran Instagram, que se bajan de WhatsApp, que dejan un grupo o varios grupos, que se alejan de alguien tóxico, bueno, en realidad no es el alguien tóxico, es la situación, ¿no? Que es tóxica, que necesitan silencio para volver a escucharse. Entonces, ¿desaparecer siempre es cobardía? Yo creo que no. O hay ocasiones en que desaparecer puede ser un acto de autocuidado. Esta noche vamos a hacer una prueba de sonido sobre todos los que se fueron, los que dejamos atrás y esas veces en que a nosotros mismos nos dejaron o tuvimos ganas de desaparecer un rato largo porque estábamos cansados. Así que bienvenidos a Icy Rock, a esta prueba en vivo. Y por supuesto, vamos a partir con una musiquita que tiene que ver también con... A ver, con la música de otras latitudes, ¿no? Porque es de Groove Armada, se llama Drifted, y es perfecta para abrir. Es nocturna, es flotante, y es levemente sexy e inquietante. Vamos a escuchar entonces la introducción de la música de otras latitudes, y pegadito, pegadito ahí, vamos a escuchar a Groove Armada con Drifted.
1: ¡Esto es música de otras latitudes!

0: Un temazo sexy, sexy, sexy. Drifted, de Groove Armada. ¿Y quién es Groove Armada? Es un grupo de música electrónica de Cambridge, Inglaterra, formado por Andy Cato y Tom Findlay. Tomaron su nombre de una fiesta que se celebraba en Newcastle en la década del 70 y fundaron un club homónimo. Andy pinchaba house en una de las pistas del local y Tom hacía lo mismo pero con funky en la otra pista. Alcanzaron la fama en 1997 con el lanzamiento limitado del sencillo At the River, que usó el sample de Old Cape Cod de Patti Page. Desde entonces, la canción se encuentra incluida en varios recopilatorios del Chill Out, que en el fondo es una manera de tocar, ¿no? De tocar en vivo con Groove Armada. Y eso. Entonces, si a ustedes les gustó, pueden buscar ahí en Spotify Groove como Groove Armada. Y se van a dar cuenta que es una bandaza. No tienen tema, no tiene desperdicio los temas de ellos. Bueno, y saludamos también a toda la gente que nos está escuchando desde otras latitudes, por supuesto. Así es que ahí les damos la bienvenida. Como a nuestro queridísimo Marito Rastachán, que está allá en México y dice escuchango. Claro, porque en México a los monitos les dicen changos. Así que eso. Y Marito dice, desaparecer muestra muchas cosas, a veces te das cuenta de muchas situaciones. Tal cual, sí señor. A la distancia a veces uno puede ordenar la vida, la mente, las emociones. Y es bueno. De pronto no es un acto de cobardía, como decía. También puedes simplemente descansar. Y por supuesto, vamos ahora con nuestra querida historia. Le vamos a poner, yo hace rato que estoy pensando en que tenemos que ponerle un tema introductorio a las historias del rey, de nuestro querido rey Carlos. Pero claro, vamos a escuchar para que también nos quede bien claro cuál es la interpretación que él le dio al ghosting. Y realmente es buenísimo. Escuchen, por favor, la historia de nuestro rey y ya volvemos. 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
1: It will astound you. ¿Qué puede ser más significativo? ¿Que tú te desaparezcas para los demás o que los demás se desaparezcan para ti? Esta es una muy buena pregunta y lo que hemos pasado por ambas experiencias las podemos contar. Estas son las lecciones que debemos aprender. En primer lugar, el hecho de que tú te desaparezcas para los otros normalmente viene asociado a tu propio comportamiento. O sea que sistemáticamente has tenido una conducta que no es considerada muy apropiada para los demás, lo que trae una especie de veto. Para evitar conflictos te marginan de las reuniones, te transformas en insoportable, muchas veces sin saberlo, porque por tu propio carácter nadie se atreve a decírtelo. Por otro lado, que tú te desaparezcas para los demás, pucha que duele. Esto pasa normalmente cuando te quedas sin trabajo, sin plata. Muchos de los que te rodearon en tiempos de bonanza se esfuman. Te llegas a sentir abandonado. Muchos de los que alguna vez ayudaste se alejaron. Sin embargo, esta enorme decepción fortalece, te hace ver la vida de otra manera. Hay que ver cuáles fueron aquellos que permanecieron a tu lado y atesorarlos, porque son los amigos que valen la pena. Generalmente te sobran dedos de una mano para contarlo. Si algo así les ha pasado, cuiden a esos amigos porque valen oro. Ahora, por otro lado, existe una red global de interconexión como es Internet, la que ofrece algunas aplicaciones como Facebook, Instagram, en las que uno se matricula, publica fotos, videos, pensamientos, opiniones, en fin, en las que se pueden buscar personas y por sus publicaciones poder saber qué ha sido de ellos. Claro que no todo el mundo está dispuesto a mostrarse. Aquí es donde se produce un fenómeno muy interesante. Hay gente que lo publica todo, o sea, desde que se levanta, lo que come, cómo se viste, con quién sale, cuáles son sus amistades, así como también hay gente mucho más reservada que no se inscribe en estas aplicaciones y por más que uno busque, no aparece en ninguna parte. También existen los que alguna vez publicaron todo, pero de pronto eliminaron sus cuentas y se desaparecen para que no los puedan volver a ubicar. También existe la posibilidad de bloquear cuentas en forma individual, para que dicha persona no pueda revisar tu perfil y saber de ti. Es muy loco lo que pasa en estas redes sociales. Si lo publicas todo y te sigue mucha gente, entonces te transformas en un influencer. Y si te desapareces de las aplicaciones, eres un fantasma o un ghost. Y si tienes una cuenta pero no tienes actividad, entonces nadie te va a seguir. Hay una cantante llamada Ray que ha hecho famosa una canción donde pregunta dónde demonios está su esposo. Se describe para él, pregunta si ha tenido aventuras con otra. Es muy divertida la canción porque además hace como un trabalengua, donde pide un anillo de diamantes para mostrar y lucir. Esta es Where is my husband?

¡Qué buen tema! Where is my husband? Bien, ¿dónde está mi esposo? Oye, buen tema, mi querido Rey, buena historia también. Y claro, a los amigos, a los pocos amigos que se quedan cuando todo va mal, a esos hay que cuidarlos mucho, mucho, mucho. Sí, señor, estoy de acuerdo contigo. Oye, y bueno, dice, pucha, me la ganó, dice mi rey, me la ganó la linda Marianela. Un cariñoso saludo para ella, para Cristina, Telo, Black y todo el elenco de la radio Florencia.cl. O sea, Florenciaradio.cl. Esa es la dirección para que usted escuche también de repente a través de las ondas de Florenciaradio.cl. Ya. Y vamos a seguir, porque hay harto que conversar, harto que conversar. Bueno. A ver, aquí, cuando te hacen, porque claro, decía el rey, una cosa es desaparecer y de repente no te dicen nada porque quieres tomar aire y por tu mal carácter nadie te avisa que eso se ve mal y todo, y quedas así como muy mal parado, como chaleco mono. Pero también hay veces en que a ti te hacen el ghosting y tú no tienes idea por qué, y te quedas ahí en el limbo, pensando, bueno, ¿qué fue lo que hice? ¿Qué era tan malo, cierto? Entonces, te quedas pensando. Y aquí entra el lado doloroso del tema. Porque una cosa es que uno decida decir, ¿sabes qué? No quiero más, quiero descanso, baje en el mundo que me... O sea, pare en el mundo, digo que me quiero bajar. Pero cuando por el otro lado no te pescan, cuando derechamente ni te miran siquiera... Es doloroso. Y no estamos hablando, ojo, ¿eh? No estamos hablando solamente de las relaciones de pareja. También puede desaparecer un amigo de toda la vida. Ya vamos a escuchar la historia de la Cristi, por ejemplo. Puede desaparecer un amigo de toda la vida, alguien de la familia, un compañero de trabajo, un jefe que te haga bullying y que no te pesque, pero para nada, una comunidad, alguien con quien estabas empezando una relación, o incluso alguien que parecía profundamente interesado en ti, y de repente se desapareció. Eso me pasó una vez, fíjate, que yo nunca supe qué bicho le picó a ese sujeto. Bueno, pero ya, ya pasó. Y el problema del ghosting no es solamente que alguien se vaya, es que te dejan escribiendo tu final solo o sola. Y ahí aparece la tortura de las preguntas que no tienen respuesta. ¿Qué hice? ¿Dije algo malo? ¿Se enojó conmigo? ¿Entró otra persona? ¿Anda con alguien más? ¿Nunca le importé realmente? ¡Osh! Bueno, y así empieza un sinfín de preguntas que realmente no puedes responderte solo. Y la persona no está para que tú le puedas preguntar. ¡Ay, ay, ay! Bueno, entonces, bajo esta premisa, vamos a escuchar un temazo de Everything But the Girl. Ese, así se llama el grupo. Y el tema es Missing. Porque de todas maneras calza preciso para esta vez en que uno queda absolutamente confundida o confundido y en el limbo total.

Ahí estaba Missing con Everything But The Girl. Y hay otro tema, fíjate, que viene también pegadito y que es muy bueno, porque Portishead, que es un grupo de trip hop bien oscuro, que nos lleva directamente a esa sensación como de abandono, de oscuridad, tiene un tema que se llama Sour Times, Tiempos Amargos. Y la referencia sonora de este tema es precisamente esta cosa oscura que de repente uno se empieza a preguntar cosas y no consigue tener las respuestas que uno necesita o que desea o que quiere. Entonces, Sour Times a continuación. Escúchenlo bien y déjense llevar por la música. No importa que no entiendan la letra, pero algo se va a activar en sus corazoncitos. Ya van a ver.

0: especial en tu vida. Era alguien que al quien tú le tenías afecto, a quien tú le dabas tiempo, amor, cariño, le abrías las puertas de tu casa y de repente, ¡paf!, se desapareció sin darte ni las gracias. Así que eso. Y a continuación, porque la Cristi obviamente viene con un pedido musical, vamos a aprovechar en esta complacencia de poner la lengua de Icy, porque vamos a traducir la letra de la canción que Cristi pidió. Aquí estamos. Bienvenida, mi querida Cristi, aquí a la prueba de sonido en Icy Rocks.
1: Hola, Carlita. Buenas noches, Icy Rocks. Qué rico que estés aquí nuevamente con todos nosotros en esta noche helada. Pero bueno, un saludo a todos tus auditores de día, de noche, de tarde, de todas las horas que te escuchen. Oye, con respecto al tema, yo lo viví, sí. La ex señora de mi hijo desapareció. Desapareció. Yo la conocía desde los 16 años. Estamos hablando que ya tenía 30 años, sí, 30, cuando desaparecieron. Y la verdad es que me dolió mucho. Me dolió mucho porque le escribí incluso un mail, le escribí WhatsApp, nunca me respondió. Habían terminado, qué sé yo. Y para mí fue bien doloroso porque para mí era como la hija, como yo tengo solo hijos hombres, para mí era esta niñeta. Y la apoyé mucho cuando su mamá murió, etcétera, etcétera. Pero bueno, la verdad es que yo creo que fue una manera de deshacer el vínculo con uno, porque también ella tenía el cariño que uno le tenía. Y bien, hoy día he sabido de ella, no he sabido personalmente, pero sí he sabido por otras personas y qué sé yo, y está bien, y eso me da gusto, me da gusto. ¿Eh? En todo caso, creo que uno debe en algún minuto darle una explicación a alguien. Tal vez no en el minuto de irse porque hay dolor, porque hay sufrimiento y quieres deshacerte de todo para no seguir sufriendo. Así lo vi yo después, con el tiempo. Pero en el momento es duro, es duro. Y explicación. Por ejemplo, para la gente que te desconectas en internet o esas cosas, no, nadie merece una explicación para ese tipo de cosas. Pero bueno, si tú la quieres dar, bien, educación también se llaman las cosas, pero a veces cuando se rompe una relación amorosa, a veces para evitar quedarte pegado, qué sé yo, desapareces del mapa. En realidad, como te digo, yo lo viví, pero todo bien y hoy en día entiendo. Y efectivamente hay personas que por sanarse personalmente tienen que desaparecer del mapa de otra gente que le hace mal, esa gente tóxica que te, yo no era tóxica, por si acaso. Quiero aclarar que no era tóxica con mi nuera. No, no, no. Lo justo y necesario. Ni tan cerca que te queme, ni tan lejos que te hiele. ¿Ya? Así era yo. Y así soy en general. Pero bueno, en la vida, y en la vida hay que aceptar lo bueno y lo malo, pero que cuesta, cuesta. Y yo nunca he desaparecido así como así. No, nunca he desaparecido así como así. Me costaría también y siempre he dado explicaciones. Y a veces me han retado, me han dicho, pero ¿para qué das tantas explicaciones, caramba? Ya, bueno, así soy yo, nada que hacer. Besitos, buenas noches, que descansen, que tengan un lindo día. Chao.
0: Ay, sí, qué buena historia, Cristi, en realidad. Y es lo que decía yo, te fijas que de repente hay alguien que tú quieres mucho, que le has abierto las puertas de tu casa, que como tu nuera, ¿cierto? Que mientras estuvo casado con tu hijo, casada con tu hijo, fue todo miel sobre hojuelas, la conociste chiquitita y todo, y de repente, ¡paf!, se desapareció, no te contestó.

teléfono, ni te mandó un mensaje de despedida, nada. Y claro, uno dice, plop, ¿qué hice mal? Pero bueno, así es la vida. Hay gente que en realidad necesita su espacio y uno tiene que aprender, aunque le duela, uno tiene que aprender que eso es así en realidad. Bueno, ay, ay, ay. Y mi querida Christy, junto con esta historia, me había pedido Hey Jude de los Beatles. Y también me dijo, mira, no tengo muy claro qué es lo que dice, pero yo creo que se ajusta a lo que yo siento, porque la siento la canción. Y sí, fíjate que ella es, ¿cómo se llama? Es muy, muy sensible. Porque vamos a poner la presentación de en la lengua de Icy, vamos a leer la traducción y después vamos a escuchar Hey Jude. Con esta visión, ¿no? De que de repente hay que olvidar a las personas, ¿o no?

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1: Bueno, y aquí vamos a leer un poquito la traducción. Esta es una traducción libre, por supuesto, pero más o menos imagínense, ¿no? Cuando los Beatles empezaron a cantar y parte Paul McCartney con esta introducción del verso 1 y luego en el verso 2 se junta con las voces de John Lennon y George Harrison, ya lo vamos a escuchar, ¿cierto? Y que le dan como este peso medio tristón y melancólico a Hey Jude. Dice, Hey Jude, no lo hagas mal. Agarra una triste canción y hazla mejor. Recuerda dejarla entrar a tu corazón. Entonces, tú puedes empezar a hacerlo mejor. Hey Jude, no estés asustado. Fuiste hecho para salir y buscarla. En el momento en que la dejas bajo tu piel, entonces tú empiezas a hacerlo mejor. Y cada vez que sientas el dolor, Hey Jude, recuerda, no cargues el mundo sobre tus hombros, porque bien sabes que es un tonto el que hace el bien haciendo su mundo un poco más frío. Hey Jude, no me decepciones. Tú la has encontrado. Ahora ve a buscarla. Déjala salir y déjalo entrar. Recuerda, Jude, dejarla entrar en tu corazón. Entonces, solo entonces, tú puedes empezar a hacerlo mejor. Así es que déjalo salir y déjalo entrar. Hey Jude, empieza ahora. Porque ¿estás esperando a que alguien actúe? ¿Y no sabes que eres solo tú? El movimiento que necesitas está en tu hombro. Entonces, Hey Jude, no lo hagas mal. Toma una canción triste y hazla mejor. Recuerda dejarla bajo tu piel. Entonces, y solo entonces, comenzarás a hacerlo mejor. ¡Ay, maldita sea! Mejor, mejor, mejor.

0: Bueno, y ahí están los últimos acordes de Hey Jude de los Beatles. Y dice mi querida Marianela, qué buena la reflexión que nos entrega Cristi. Y la letra de la canción, precisa. Y yo le cuento que Marianela que Cristi no sabe inglés, que esto es solamente la sensibilidad que ella tiene, fíjate. Y mi querido Rey Carlos, como siempre es un aporte, dice Hey Jude, investigué y esta canción la compuso Paul McCartney para consolar a Julian, hijo de John Lennon, de su primer matrimonio con Cynthia, cuando estos dos se separaron, seguramente para darle paso a Yoko Ono. ¿Sí, ah? Qué loquillo esto. Bueno, y también Marianela dice, excelente la historia del Rey Carlos. Felicitaciones. Ahí están todos muy contentos, ¿viste? Y también viene mi querido amigo Marito Rastachán desde México, que también quiere dar su aporte. Escuchemos.
1: Desaparecer. Igual hay mucha gente que desaparece, que luego se te viene a la mente, ¿y qué habrá pasado de eso? Gente que te deja buena vibra, buena onda, pero de repente ya no sabe, no sabes nada de ellos, ya sea por la escuela o por el trabajo, cambio de trabajo. Hay mucha gente que he dejado de frecuentar, que me gustaría volver a frecuentar. El desaparecer trae muchas cosas buenas, pero también muchas tristezas, mucha melancolía. Bueno, si se puede, un tema del grupo antidoping se llama Sal a Caminar. Yo creo que a veces es necesario el salir a caminar, el estar un momento solos para, no sé, para acomodar las ideas y para ver dónde realmente vale la pena regresar. Mi querida, y si a ver si se puede, pues si no, pues ahí se queda al pendiente como muchas otras.
0: Churra, yo te tengo tantas pendientes tuyas, mi querido Marito, perdón. Pero no, mira, no sé si voy a alcanzar, ya no sé. Pero si alcanzo, la pongo. Si no, queda pendiente, como dices tú. Pero me gustó mucho tu reflexión. Claro que sí, pues hay gente que uno dejó de frecuentar por la vida, ¿no? Porque te cambiaste de casa, de barrio, de país, de ciudad, y te cuesta. Y bueno, yo tengo una historia súper triste de eso, pero no la quiero contar. Pero si ustedes sienten de repente que tienen que llamar a alguien así desde la guata o desde la panza, ¿cierto? Por favor, llamen a esa persona antes que sea demasiado tarde, ¿ok? Bueno, y acá voy a leer una historia que me dejó mi querida Marianela, también con mucha, mucha sensibilidad. Dice, ojalá se entienda lo que quiero transmitir, dice ella. Hace alrededor de 43 años, por esas cosas de la vida, cuando te toca estar en un lugar equivocado, con gente que nunca debiste estar, pasan cosas que no te hicieron bien. A ver, vamos a poner aquí un poquito del tema que viene a continuación para poder entrar ahí en onda. Y repentinamente debes alejarte porque... Ay, espérate, me perdí, perdón. Y repentinamente debes alejarte en silencio de ese lugar, nunca volver allí. Lo comentas y pides ayuda a quien pudo haberte defendido y aclarar lo ocurrido. Pero no lo consigues. Solo recibes el desprecio y la humillación de ese ser que te aplasta emocionalmente con su desprecio. Logras sacarte de esa toxicidad que hiere rotundamente. En silencio, huir de ese lugar fue lo mejor. No volver la mirada hacia atrás y jamás regresar. Te piden explicaciones que por muchos años evitaste dar. Y cuando estás preparada y decidida a defenderte, te lanzan las piedras como verdaderos misiles sin control. Pobres de ellos que en su ignorancia defendieron y glorificaron a ese siniestro abusador. ¡Wow! No voy a preguntar más, pero qué profunda tu reflexión, mi querida Cristi. Realmente, muy, muy profunda. Y bueno, vamos a seguir reflexionando, y hay una cosa acá que dijo mi querido Chelito de florenciaradio.cl, porque él ya está en la sintonía, y también dijo algo bien triste, fíjate. Espérate, déjame buscar a Chelito. Dice, lo más triste, amiga, es cuando la vida se olvida de uno. Esa sensación es terrible. Ay, sí, es terrible cuando tú sientes que la vida te olvidó. Pero en realidad no es la vida la que te olvida. Es uno que se pone en la caletera y le cuesta volver, pues. Le cuesta volver. Así es que nada, vaya, vaya con Dios, hijo mío. Y confía en que la vida va a estar allí cuando tú la necesites. Y mi querido Rey Carlos dice, gracias, Marianelita. Y también acá está Cristi que dice, sí, la escuché, la traducción, ¿no? Muchas gracias, te pasaste. Yo escuchando la de Marianela, la historia. Sí, dice, aquí hay, eso es lo que más me gusta, que este programa lo hacemos entre todos y me gusta porque ustedes tienen, sienten la confianza que pueden compartir sus impresiones, sus anécdotas y todo, y que aquí va a haber un espacio, ¿no? En el cual ustedes van a ser bienvenidos y bienvenidas. Bueno, y sigamos entonces, y voy a dejar otra pregunta potente. ¿Alguna vez alguien desapareció de tu vida sin darte ninguna explicación? Y la segunda pregunta, que es más profunda todavía, ¿qué dolió más? ¿Que se fuera o no saber por qué se fue? ¡Wow! Una vez en alguna de las tantas cosas y personas que yo conocí, se fue alguien así, de repente, y nunca más supe nada. Y lo que más me dolió no es que se fuera, sino no saber qué hice mal y por qué se fue. Y esa duda me duró muchos años, hasta que de pronto entendí que era su proceso nomás y que esa persona tenía que seguir su camino. Y punto. ¿Ya? Entonces, nada, pues así pasa. Y junto con eso vamos a escuchar entonces, ahora sí, el tema completo de Maisie Star, Fade into You, me desaparezco en ti. A veces cuando uno está muy enamorado, lo único que quiere es abrazar a la persona y desaparecerse adentro de su pecho. ¿No les ha pasado? Eso es muy lindo.

Y ahí están los últimos acordes de Zero Seven. Sí, claro. Porque esto es también así como íntimo, ¿no? Y curiosamente la canción se llama In the Waiting Line, en la línea de espera o en la fila, que por supuesto recupera este himno perfecto, ¿cierto? A la intimidad, a esa sensación en que uno se queda como en la oscuridad, ¿no? Pendiente y esperando ahí en fila que alguien se acuerde de darnos alguna explicación. Pero ¿qué pasa al revés, no? ¿Qué pasa si soy yo quien necesitaba irme? Y acá damos completamente vuelta a la tortilla, porque el plot twist de la prueba de sonido en este punto es que no necesitamos a la persona, no la queremos ya en nuestra vida, pero es como se crea una relación tóxica. No es que la persona sea tóxica, sino que el modo de relacionarnos con esa persona se vuelve un poco así, ¿no? Un poco venenoso. Porque hay relaciones donde te explicas 20 veces y no te entienden. Hay amistades que te drenaron hasta la última gota de cariño y te ocuparon y te usaron y no te dieron ni las gracias. Hay discusiones donde en cada intento por poner límites terminaba convirtiéndose en otra discusión y en otra conversación incómoda. Hay ambientes laborales que te intoxican y llega el momento donde uno piensa, no quiero explicarle nada más a nadie, me voy, y te dan ganas de pegar un portazo así emocional. Pero entonces viene esa pregunta que no nos deja. ¿Todo alejamiento sin explicaciones, hosting? O sea, ¿qué derecho tengo yo de hacer algo que si me lo hicieran a mí me dolería mucho? O sea, ¿estamos tan hasta arriba de la coronilla? ¡Wow! Bueno, porque no es lo mismo, obviamente, abandonar caprichosamente a una persona que cortar todo contacto para protegerte de una relación abusiva, manipuladora o profundamente tóxica. Y aquí, por supuesto, aparece un himno perfecto, una canción que viene pero como anillo al dedo, de Tom Petty y The Heartbreakers, Don't Come Around Here No More. No vengas para acá otra vez, pues, porque ya no quiero más. Esta canción, por supuesto, pone un límite, ¿no?, con la guitarra eléctrica y la intensidad. Además, esta es una de las canciones más experimentales de Tom Petty, mezclando su rock con otras texturas, justo lo que permite unir musicalmente a dos almas muy distintas en un playlist como este. Vamos entonces a escuchar a Tom Petty and the Heartbreakers, Don't Come Around No More.

Bueno, y ahí suenan los últimos acordes también de Tom Petty and the Heartbreakers con Don't Come Around Here No More. Y cuenta María Nela una segunda historia que dice, cuando tuve mi accidente, verme ahí prácticamente sola a un bulto, luego despertar y encontrarme toda machucada, encontrarme conmigo misma ha sido un gran desafío. Sí, porque ella tuvo consecuencias que todavía la siguen persiguiendo, ¿verdad? A partir de ese accidente, de esa caída. Entonces, no fue menor, digamos, ¿sí? Y bueno, vamos ya cerrando el programa con una reflexión final que es bien, bueno, no final, pero falta todavía un poco. Pero cuando uno dice ya, me quiero bajar del mundo, ¿cierto? Y te quieres salir de ahí, de ese ambiente. Y no solamente basta con que tú te salgas físicamente, sino que ampliaría mucho más ese concepto. Por ejemplo, un día te cierras Instagram, no contestas WhatsApp, no publicas historias, no quieres explicar qué estás haciendo, ni dónde estás, ni con quién. Y todos empiezan, ¿estás bien? ¿Qué te pasó? ¿Por qué te desapareciste? Y la respuesta es sencillísima, pues, nada. Estoy viviendo. Claro, porque uno de repente como que le saca fotos a la comida, estoy aquí en este lugar, estoy aquí en este espectáculo, y dejas de participar y dejas de estar en ese momento, dejas de disfrutar el aquí y el ahora. Y cuando te das cuenta de eso, dices, ah, ya no, yo quiero realmente disfrutar de la vida real. Y esta parte puede quedar así como plop, ¿no? Porque nos estamos acostumbrando tanto a estar disponibles al 100% que hoy hasta el silencio necesita una explicación. Y la verdad es que no es así, pues. Uno de repente necesita este tiempo en que uno dice, ¿sabes qué? Yo quiero descansar, quiero darme un relajo, quiero tener mi derecho a pataleo, quiero llorar sola y todo eso. Entonces vamos a dejar aquí a Massive Attack, que es una potente banda también, con un tema que se llama como te inspira el tema, pues, Teardrop, lágrima. Y ya volvemos.

Ahí estaba Teardrop de Massive Attack. Y acá me da mucha risa porque mi querida Marianela cuenta: mi suegra me cerró la puerta de su casa hace ya casi 25 años, pero la de mi casa jamás ha estado cerrada para nadie. Ahora pone entre paréntesis: no vayan ahora porque no estoy para abrírselas. No porque está en el hospital, pero está bien. Yo le dije a mis hermanos que no estaba segura que si golpeaban mi puerta estaría dispuesta a abrirles por su desprecio. Hoy ya estoy dispuesta a abrírselas. Cuando me pillen en la casa, eso sí. Jijiji. Claro, eso pasa, ¿no? A veces es el tiempo. El tiempo es justiciero y el tiempo pone todo en su justa medida y en su lugar. Yo estoy convencida de eso. He tenido una amiga que siempre decía, el tiempo es justiciero y pone las cosas en su lugar. Ella decía eso muchas veces. Y cuando lo decía, no, yo como que yo no lo entendía mucho. Y después empecé a entender que el tiempo todo lo ordena, todo lo procesa y todo lo pone en su justa medida en realidad. Entonces, y eso pasa cuando de pronto en la vida también nosotros nos perdemos de nosotros mismos, po, porque estamos enamorados, porque nos dejamos absorber por otra persona, por un trabajo, por una amistad, etcétera. Y dejamos los hobbies, dejamos amigos, dejamos la música que nos gusta, dejamos nuestros proyectos de lado, dejamos cosas que amábamos porque estábamos sobreviviendo, trabajando, cuidando personas, resolviendo problemas y un día pensamos, bueno, ¿en qué momento me desaparecí yo? A veces la persona que llevamos años esperando que vuelva, precisamente somos nosotros mismos, pues. Y eso es heavy, porque a mí me pasó. Yo de pronto me desaparecí en todas las responsabilidades, en los tengo que, en los debería que. Y de pronto me di cuenta que no sabía qué música me gustaba, no sabía qué estilo de ropa quería, no sabía qué tipo de comida me gustaba. Y claro, me desaparecí, me ghosteé yo misma. Eso. Pero fíjate que siempre, bueno, nunca es tarde, ¿no? Y un lugar que siempre me conecta conmigo misma es el mar. Y aquí los voy a dejar escuchando un tema muy lindo y muy lento. Aquí se me van a quedar dormidos todos, ¿eh? Ya se vienen quedando dormidos con el relajo, ¿no? Pero el último, les prometo que es el último tema latigudito que voy a poner. De Morshiva, The Sea, el mar.

Bueno, y ahí mientras suenan los últimos acordes de The Sea, Christy me recuerda que, bueno, está en todas las noticias, ¿no? Que nuestros hermanos colombianos están ahí haciendo el aguante con el terremoto que hubo hoy día, grado 7. Me dice Christy que van 419 muertos hasta el momento. Y tú tienes auditores de Colombia, me dice, para que les saludes. Besitos. Sí, a todos mis amigos colombianos, un besito muy grande para todos. Que ojalá lo estén pasando lo mejor posible y que esté toda la ayuda disponible para que puedan levantarse muy pronto, ¿vale? Así es que eso. Bueno, y ahora sí, ya vamos cerrando el programa y los dejo con esta reflexión que no es necesario que me la respondan al tiro, pero vayan preguntándose. Si hoy pudieras desaparecer por una semana de una sola cosa de tu vida, ¿de qué desaparecerías? No de una persona necesariamente, obvio. Puede ser, ¿desaparecerías del trabajo, de Instagram, de las noticias, del teléfono, de las obligaciones, de una relación, de las expectativas ajenas, o del tengo qué, o debo, o debo qué? O simplemente, quizás desaparecer no siempre signifique que podamos dejar algo ahí a mitad de camino. A veces significa que no sabemos cómo despedirnos realmente de ese algo o de ese alguien. Y no necesariamente es que hayamos dejado de querer a ese alguien, simplemente es porque hemos crecido de forma paralela, ¿no? Y los caminos no se juntan. Otras veces significa que finalmente aprendemos a poner un límite y la persona que abusaba de nosotros ya no puede hacerlo porque aprendimos la palabra cortita y maravillosa, no. Y algunas veces solamente necesitamos hacer silencio. Pero si vas a desaparecer de algo esta semana, procura no desaparecer de ti mismo. Por favor. Porque no te desaparezcas de tu quehacer, de lo que te da energía. Y menos de la radio de los monos o de Florencia Radio. No, no se desaparezcan. Porque ese ADN rockero les permite terminar muy arribita, en vez de dejar la vida ahí que se nos caiga a pedazos. Entonces, bueno, esto ha sido muy por arriba y encima de todo lo que me había esperado de este tema del ghosting. Gracias por sus opiniones, gracias por sus historias, gracias por compartir en la intimidad de este programa las cosas que a ustedes de verdad les importan. Eso me encanta, me encanta. Gracias a la comunidad de la radio, gracias a personas como Cristi, como Marianela, como nuestro queridísimo Rey Carlos, el transportador, Telito, Black, que está escuchando ahí, calladito, y a todas las personas que pasan por la radio de los monos a la hora que sea, me encanta. Y me dice Marianela, muchas gracias Carlita, yo aquí desde el hospital te saludo. Y, ay, aquí está un audio de mi querido Rey. Vamos a bajarlo mientras. Vamos a poner, sí, el último tema, ¿no? In Excess, que en el año 90 sacó Disappear, desaparecer.

0: Y ahí están los últimos acordes de Disappear y vamos a escuchar lo que se quedó en el tintero de nuestro queridísimo Rey Carlos. Aquí vamos.
1: Oye, Carlita, a propósito de Ghost, se me ocurrió contar algo cortito. Fíjate que me dicen a veces, oye, tú, pero tenés que perdonar. Y la cuestión, no, si yo perdono, pero no me olvido. Fíjate que había mucha gente a la que yo fui a cuánto funeral apareció, de que se murió este, se murió el tío, se murió el primo, se murió el abuelo, se murió la nona, se murió de... Todos los funerales yo fui. Fui, pedí permiso en la oficina, qué sé yo, ya, iba para las cuestiones. Daba los pésames y toda la onda, así como súper buena gente. Y en la oficina me contaba pedir permiso. Hubo otro incluso que cuando falleció el hermano de mi papá, que estaba muy mal, oye, el que fue a buscar al cura, yo... El que fue a dejar al cura a la iglesia de vuelta, yo. Lo acompañé al velorio, yo. Lo acompañé a la misa, yo. Lo acompañé al cementerio, yo. ¿Tú crees que cuando murió mi papá apareció alguno de esos compadres? Ni uno, ni uno. Perdono, pero no me olvido. ¿Cachai? Hubo uno por ahí que llamó por teléfono, de esas llamaste de cuando estáis metido en un taco, no hay que hacer. Y agarráis y desde el auto llamáis por teléfono como para entretenerte un rato. Y aprovechó de darme el pésame. Entonces eso ya es... Incluso me sentí humillado, ¿cachai? Pero era para desahogarme un poco, perdona. Eso nomás.
0: No, está bien. Sí, pues que cuando uno hace mucho por alguien y después esos alguienes no te retribuyen. Y no es que uno lo haga esperando retribución. Pero claro... Uno, por el mismo cariño que le tiene a esas personas, cuando no están a la altura de tu dolor, en realidad duele más, sí, de todas maneras. Y Marianela me dice aquí, me gustaría desaparecer por una semana del hospital. Me van a tener que pasar como parte del inventario del hospital. Churra. Ay, amiga, ojalá que no. Bueno, y la Cristi dice montón, pero un montón de cariños a Marianela, que se mejore, que tenga mucha energía para salir adelante, que ella va a poder con esa sabiduría y simpatía, lo va a lograr. Lo vas a lograr, dice Cristi. Vamos que se puede, Marianela, el ánimo bien arriba, como tú sabes, signo de admiración. Besitos grandes y un abrazo apretadito para ti y para todos los auditores y por supuesto para el rey. Mira. Y claro, bueno, ya estamos cerrando esta edición y bueno, otra vez muchas, muchas gracias. Gracias totales por todo el cariño, por toda la participación y todo. Así es que los dejo. Nosotros nos volvemos a escuchar, a leer, a comentar mañana en el diferecto, en la repetición a las 11 de la mañana Nunca en Punto y luego el próximo lunes tenemos otro tema interesantísimo aquí en esta prueba de sonido. Gracias por estar, se pasaron. Un beso enorme y los dejo acá escuchando Underground. Sí, por supuesto. Underground es una canción muy bonita que también es un poco chiclienta, pero bueno, vale la pena. Así es que vamos con eso y el grupo se llama Sneaker Pimps. Así que nada, vamos con Six Underground en realidad. Y de allí ya vamos cerrando este programa que estuvo de lujo. Gracias totales. ¡Mua! Besitos.

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Hola, hola, hola, hola, hola. ¿Cómo están todos ustedes? Saluditos, saluditos. Bienvenidas y bienvenidos a este nuevo capítulo del Me Haces Tanto Bien aquí en la Radio de los Monos. Disfrutando por acá, sí, ya están por ahí. Por ahí ya me están mandando algunos mensajillos. Les mando un abrazo a la distancia hasta cada uno de sus países y desearles que tengan una bendecida tarde. Bueno, depende de donde estén escuchando. Por ahí hay gente que me está escuchando desde México, la gente de Hermosillo. Está en la mañana, ya comienza el programa a las 10 de la mañana. Bueno, depende de donde usted está. Y me cuenta qué es lo que está haciendo para que compartamos. Les mando un abrazo grande, grande, grande a cada uno de ustedes, como les decía. Y así estamos comenzando el programa con Billie Eilish.

Me haces tanto bien, ahí está Billie Eilish, la gran Billie Eilish, esta cantante norteamericana. Ella es muy joven, ¿eh? Tiene cuánto, 25, 24 años, por ahí debe andar. La verdad que desde que apareció en público, muy a la edad de sus 15 años más o menos, ya se hizo notar, ¿bien? La gran Billie Eilish, ahí la estamos escuchando. A ver, busqué un poquito algo más de ella. Álbum debut. Claro, tiene exactamente 24 años. Tiene 24 años. El sencillo que estamos escuchando, Bad Guy, se convirtió en el número uno de un artista nacido en el siglo XXI en encabezar la lista de Billboard. Hot 100 en Estados Unidos y ser certificado diamante al año siguiente. Eilish, este disco, el que estamos escuchando de fondo, es del 2019, ya mira, ya tiene sus años y ella tenía entonces 18 años, creo que ni siquiera los cumplía, 17 años, tenía 17 años cuando sacó esta canción, que llegó a ser número uno. Es la gran Billie Eilish. Ahí está. Nació en Los Ángeles, California. Muy bien, ¿están por ahí o no? Me cuentan ahí quién está para que vamos conversando y vamos participando. Y vamos a nuestro primer saludito. Va a ir hasta Miraflores, Lima, Perú. Allá para nuestra querida Magdalena Peralta, nuestra fisioterapeuta preferida. ¿Está por ahí? Hola. ¿Cómo está usted? ¿Qué cuenta de bueno? Saluditos. Ahí está ya conectada nuestra querida amiga. ¿Quién más está por acá? Ahí estamos. Ahí me van compartiendo quién anda por ahí para que podamos compartir con ustedes este programa y todas las historias que tenemos distintos temas de conversación, distintos temas ahí diversos para que conversemos. Ya, por ahí me están llegando algunos para que los podamos compartir con ustedes. Y tenemos algunos temas de salud, tenemos algunas noticias. Ya. Nos vamos a ir revisando. Ok, bien. Entonces, comenzamos con la música aquí en el Me Haces Tanto Bien, aquí en la Radio de los Monos.

Me haces tanto bien, buenísima. Ahí estamos con esa banda Red Hot Chili Peppers. Buenísimo. Red Hot Chili Peppers, esta banda norteamericana. Fíjense que se formaron en los años 80. Ahí está. Un estilo musical que fusiona el funk, rock alternativo. Y tiene varias. Bastante punk en realidad. Tiene todo un poco. Es bastante innovador el estilo de Red Hot Chili Peppers. Tiene buenísimas canciones. Siempre acá escuchamos algo de ellos. Muy bien. ¿Qué más tenemos por acá? Estaba recién ordenando.

está por acá, no me he ido. Ya, este tema, según la ciencia, el alcohol afecta más a las mujeres que a los hombres, debido a diferencias en la anatomía de ambos sexos. ¿Cuál es la diferencia? ¿Es verdad eso, no? No lo sé. No. Muy bien. Sí, como ustedes saben, a mí me cuesta hacer estas distinciones. Realmente no las hago, y los hombres aquí o las mujeres allá, no las hago. Entonces me cuesta un poco seguir esta tónica, pero sí, a ver, veamos qué es lo que pasa con este artículo. Estoy tomando café a todo esto. Bien, bueno, primero hay que entender cómo funciona el alcohol una vez que entra al organismo. Los expertos han estudiado que este tiene efecto casi de inmediato después de beberlo, incluso antes de llegar al estómago. Las papilas gustativas envían señales al cerebro que provocan pequeños cambios en la frecuencia cardíaca. Ya, también provoca cambio en el flujo sanguíneo y la química cerebral, preparando el cuerpo. Resulta que al tragar el alcohol, una parte se absorbe en el estómago, pero la mayor parte pasa al intestino delgado. Y desde donde ingresa rápidamente al torrente sanguíneo. Una fracción se descompone en el estómago y el hígado gracias a una enzima llamada alcohol deshidrogenasa. Es un proceso conocido como metabolismo de primer paso. Y ya, pero ¿qué pasa con las mujeres? A ver. Ya, pero este es un... Ya, pero... Carlos, este es un experimento muy antiguo, hecho en el año 90, hace 30 años, 35 años. Investigadores dieron a 20 hombres y a 23 mujeres la misma cantidad de alcohol ajustada según el peso corporal de cada persona. Las mujeres vivieron lo mismo que los hombres, pero sus cuerpos filtraron menos alcohol en esta fase inicial, por lo que la mayor cantidad llegó a la sangre, dando como resultado niveles promedio más altos de alcohol en el torrente sanguíneo. Ya en el 2018 se hizo otro estudio y las mujeres producen en menor cantidad la enzima ADH, la que recién nombré, que es difícil de pronunciar de nuevo. Alcohol deshidrogenasa, que es la que descompone el alcohol en el cuerpo. Entonces, pero algunos científicos creen que este es solo un conjunto de factores que pueden hacer que las mujeres les afecte más. Lo que ocurre después en el cerebro también varía según el sexo. Bueno, el peso corporal es un factor principal. El etanol se distribuye de manera uniforme en los llamados compartimentos del cuerpo, que incluyen el cerebro y los órganos. Un cuerpo más pequeño implica compartimentos más pequeños. Si un hombre bebe media botella de vino y una mujer bebe lo mismo, la misma cantidad de etanol se acumula en un cuerpo más pequeño. ¿Esa es la razón? Sí, o sea, no tiene nada, ninguna otra ciencia. Bueno, pero tome poco, ¿eh? Ojo, tome poco. El alcohol, yo creo que el alcohol está sobreestimado. Yo creo que hay gente que se instala en esta premisa de que para pasarlo bien hay que beber alcohol. Y yo no creo eso. Yo creo que la gente puede disfrutar la vida sin necesidad de beber alcohol. Sí, también se puede uno reír, compartir, disfrutar, conversar con la gente, en fin. Y claro, si uno puede tomar algo, también es fantástico. Pero yo creo que las personas creo que abusan del alcohol. Ese es mi concepto. Así que yo desde acá, desde este espacio aquí en el programa Me Haces Tanto Bien, los invito a ser cuidadosos con el alcohol. El alcohol termina siendo una droga y
y es tan dañino como cualquier droga y también crea adicción y he visto muchísimas personas que terminan pasándolo mal por la cantidad de alcohol que ingieren, discusiones, peleas, maltrato, en fin. Y después de todo, ver a un borracho es bien denigrante, ¿o no? Cuando la gente anda borracha. Eso es lo que yo pienso, ¿sí? Bueno, otros investigadores sostienen que el peso por sí solo no explica completamente el efecto del alcohol en las mujeres. De hecho, el alcohol comienza a actuar desde el momento en que se consume y sigue influyendo mucho después de llegar al cerebro. Tal vez no sea tanto el peso o el tamaño de la persona, sino la composición corporal, donde hay mayor diferencia entre los sexos. Las mujeres suelen tener más grasa corporal y menos agua que los hombres, lo que hace que el alcohol se concentre más en la sangre. Uy, ¿de dónde son estos personajes? Los van a... No sé si ya los han funado. Son de la Universidad Estatal de Luisiana. Ellos dicen que las mujeres suelen tener más grasa corporal. No sé si todas las mujeres estarán de acuerdo con eso. Bueno, se suma la diferencia en la enzima, la ADH, que no me hagan pronunciarla nuevamente. Cuando se bebe alcohol, primero llega al estómago, donde está esta enzima. Pero los hombres tienen más que las mujeres. Por eso pueden metabolizarlo más rápido en la etapa inicial. Ya, parece que la diferencia estaría ahí. Los hombres tienen más enzima ADH. Una vez que el alcohol llega al cerebro, las mujeres aparece un fenómeno conocido como telescoping. Un progreso mucho más rápido desde el consumo hasta la dependencia. Se vuelven adictas más rápido y consumen grandes cantidades en menos tiempo. Ya. Y bueno, esta observación está respaldada por estudios que muestran que las mujeres avanzan más rápidamente que los hombres desde el primer consumo hasta los problemas graves relacionados con el alcohol e incluso el ingreso para recibir tratamiento, a menudo tras menos años de consumo y una menor cantidad total a lo largo de la vida. Las hormonas también influyen. El estradiol, la principal hormona producida por los ovarios, potencia la liberación de dopamina en el cerebro. El alcohol incrementa indirectamente la dopamina y el estradiol amplifica el efecto. Durante la ovulación, las mujeres tienden a disfrutar más las sustancias, lo que aumenta la probabilidad de beber más alcohol. De esta manera, no es que les afecte más porque sean bebedoras más débiles, sino porque sus cuerpos, enzimas, hormonas y cerebro responden de manera diferente mucho antes de que entre en juego la tolerancia. Muy bien, ahí tienen, ya saben, chicas, para que no consuman tanto alcohol, pero bueno, hombres y mujeres, por favor, no consuman tanto alcohol. Por favor, por favor. Ya. Yeah. Sigamos con la música aquí en el Me Haces Tanto Bien, aquí en la radio Los Monos.

Me haces tanto bien aquí en la radio de los monos. Sigamos escuchando a Beyoncé. Ahí está, ¿o no? Ahí está, ahí está, ahí está. Beyoncé. La gran Beyoncé. Bien. Sí. Sí, mi querida amiga. Está Beyoncé. Ella es norteamericana, sí, norteamericana. Hace un poco perdió la carrera de Beyoncé. ¿Qué está haciendo? ¿Ha sacado discos últimamente o no? Bueno, sí, está haciendo. Ah, perfecto, esto de los premios Grammy este año. Ahí. Se convirtió en la primera artista negra en 50 años en ganar las cuatro principales categorías de country y la primera artista negra en ganar en la categoría Mejor Álbum de Country. También ganó por primera vez la categoría del Álbum del Año. Ahí está Beyoncé. Muy bien, andaba medio perdido con Beyoncé, en qué estaba. Muy bien.

Y tenemos también por acá. A ver. Bueno, ahí. Acá lo hemos nombrado siempre en el programa, ¿eh? Durante mucho tiempo. Siempre estamos dando cuenta de un concepto que está pasando a nivel mundial. Ha crecido tanto la industria del turismo que hay algunas zonas que se tienen que proteger, que en realidad no permiten tantos turistas, o suben los precios muchísimo para que no llegue tanto turista a través del precio, o se cobran entradas. Hace algún tiempo vimos como la Fontana de Trevi, bien, las personas para entrar a ese sector, que es una placita muy pequeña, bien, tienen que pagar ahora, bien. Y entonces en horario de mayor visita es de algo así como de las 8 de la mañana hasta las 10 de la noche. La alcaldía cobra un dinero adicional, ¿bien? Y claro, bueno, creo que son los costos de que hoy día viaja tantas personas, viajan a distintas partes. Lo hemos visto en Japón, en Venecia, en muchos países donde se han empezado a controlar la visita de los turistas. Además que en general los turistas, en algunas partes, bueno, no todo, no se puede generalizar, pero sí dejan bastante sucio y en muchas oportunidades con dejan basura también, en fin, entonces no es... Ya, ¿qué es lo que tengo por acá? Vamos viendo, tenemos algunas... Me están mandando algunas canciones. ¿Qué es esto?

Ah, perfecto. Ya. Sí, esta es una buena pregunta. Si a usted le ha pasado esto de que en ciertos horarios del día, antes de dormir y particularmente en las mañanas, tiene algún episodio de estas epifanías, de este momento eureka, de estos momentos de mayor lucidez, donde usted puede resolver algo. No, yo no lo recuerdo, mi querida Karina. No sé, no podría decirlo. Se llama el estado, vamos a buscarlo aquí, ¿eh? Estado hipnagógico. Estado hipnagógico, el estado de fase transición entre la vigilia y el sueño, que ocurre la etapa inicial del sueño. Ah, esto es antes de quedarse dormido. Pensé que era solo al momento de ya estar dormido, de estar, perdón, despertando. Ya las investigaciones han demostrado que el estado hipnagógico es el punto óptimo para la creatividad. Se han hecho algunos estudios, experimentos donde hay participantes en estado hipnagógico, hipnagógico. Supongo que se pronuncia así, ¿o no? Creo que es eso. Tenían 3 veces más posibilidades de descubrir la regla oculta en algún problema matemático o algún otro problema que le hayan puesto. Los psicólogos asocian la creatividad con las cualidades como la apertura a la experiencia y la flexibilidad cognitiva. Otros han sugerido que la creatividad surge de la coordinación entre la red de control cognitivo del cerebro, que se encarga de la planificación y la resolución de problemas, y la red neuronal por defecto, que se asocia con la ensoñación y la divagación mental. Perdón. Voy a buscar, porque claro, yo lo he contado acá en el programa, que Paul McCartney, él dice, hay dos canciones que él cuenta que tienen que ver con lo que le pasó en el sueño, la de Let It Be, con esa frase de Madre María, bien, que le das el mensaje, y Yesterday. Son dos canciones que él sugiere que las logró hacer mientras estaba en este estado de sueño. No sé si él le habrá puesto ese nombre, pero eso es algo que él cuenta. Bueno, una de las teorías más importantes sobre la creatividad es una de las más antiguas propuestas por el psicólogo británico Frederick Myers. En el año 1881, las ideas y las percepciones surgen de manera repentina, una oleada de la mente subliminal. Myers muestra nuestra mente, según este psicólogo, nuestra mente consciente es solo un pequeño segmento de nuestra mente que incluye no solo lo que Sigmund Freud llamó el inconsciente, sino también niveles de conciencia más amplios y elevados. Las ideas pueden gestarse inconscientemente durante mucho tiempo antes de emerger a la conciencia. Bueno, sí, eso es cierto, ¿eh? De que como almacenamos muchísima información de la cual no somos conscientes, llega un momento en que sí aparece ese pensamiento que no sabemos de dónde viene, pero claro, es el almacenamiento de las distintas capas de memoria que tiene nuestro cerebro. Bueno, y lo otro que es importante en ese estado es la relajación. Porque este estado hipnagógico es tan creativo porque mientras oscilamos entre el sueño y la vigilia, la mente consciente apenas está activa. Y bueno, hay una línea también de trabajo bien interesante que a mí me gusta mucho, yo también la sigo, que es qué pensamientos usted tiene al despertar. Y no al despertarse bien, sino la sensación de que aún con mucho sueño o aún un tanto dormido, usted toma una pequeña conciencia, lo que me pasa a mí, yo tomo una pequeña conciencia de que me estoy despertando en las mañanas y comienzo a decir algunas frases importantes para el día.
desde qué es lo que quiero lograr, qué es lo que quiero alcanzar, algunas frases con respecto a algún proyecto en particular, o decretar alguna buena intención que es la que quiero conseguir. Eso es lo que hago hace muchos años, no todos los días, pero yo creo que por lo menos unos 3 días a la semana sí o sí lo hago. Y el resto, bueno, depende ahí un poco cómo despierte, ¿bien? Pero por ahí va ese estado en la mañana cuando estoy muy relajado, estoy despertando. Bueno, los límites mentales son permeables y existe la posibilidad de que percepciones o ideas creativas fluyan desde la mente subliminal. En un sentido más general, esta es la razón por la cual la creatividad suele asociarse con la relajación y la ociosidad. Cuando nos relajamos, nuestra mente consciente suele estar menos activa. A menudo, cuando estamos ocupados, nuestra mente se llena de pensamientos que parlotean, impidiendo que fluyan las ideas creativas. Bueno, ahí tenemos algunos temas sobre este concepto. Hipnagógico, eso es, esa es la palabra, que es este estado ahí de relajación mientras estamos despertando o antes quedando dormidos. Hay una palabra que es la que más me gustó, estado de vigilia, eso es. O sea, perdón, es un momento entre el sueño y la vigilia que puede ayudarnos a ser más creativos. Lo otro que también he escuchado, que hay gente que, no sé si ustedes lo hacen o no, pero hay gente que le gusta tener una libreta y un lápiz en su mesa de noche y anota lo que sueñan, porque lo que sueñan tiene ciertas interpretaciones. Bueno, ya, ahí le estoy escribiendo a Magdalena. Respóndame, Magdalena, a esa pregunta que le estoy haciendo. Sigamos con la música aquí en el Me Haces Tanto Bien, aquí en la Radio de los Monos. ¿Retrocedamos, no, en la música? Sí, vámonos a algo bien antiguo y ahí volvemos y vamos avanzando.

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Me haces tanto bien ahí. ¿Qué pasa con Ray Charles? Que siga, que siga, que siga. Ahí sí, ahí está, el gran Ray Charles. Qué tremendo artista este. Esa canción es por ahí por el año, principio del año 60. Les dije que íbamos a retroceder bastante. Sí, él nació en los años 30, esa canción desde el año 60. El gran Ray Charles, conocido por muchos como el genio. Entre sus amigos, compañeros músicos también preferían llamarlo el hermano Ray. Ray Charles quedó ciego durante su infancia. Sus primeros años sí él veía, pero supongo más o menos por ahí por los 6, 7 años empezó a quedar ciego. Y bueno, hay una película muy buena, véanla ahí, Ray. Es una película de los años 2000, por ahí debe andar. Y es una película que muestra toda su vida y particularmente la parte de como artista, bien, su infancia y como artista. Va jugando con esas dos imágenes. Ahí Jamie Foxx interpreta a Ray Charles en una película de principios de los 2000, donde va mostrando parte de su infancia y también de una etapa, en la etapa donde está más alta su carrera. Así que para que la busquen ahí y la vean. Muy bien, ¿qué más tenemos por acá? Dentro de las cosas que me han enviado para comentarlas, para leerlas aquí en el Me Haces Tanto Bien, aquí en la Radio de los Monos. Como siempre, disfrutando de este programa, que se escucha en distintas partes del planeta. Por ahí tenemos siempre a alguien escuchando. Así que si están escuchando, escriban para saber de qué parte está. Ya, claro. Bueno, en distintas épocas del año se tienen estas situaciones de cansancio, de fatiga y, ojo, ahí hay que ver eso, ¿eh? Porque no siempre es solamente el cansancio por el estrés o por la cantidad de actividades que se tienen. Aquí está. Buena, buena, jefe. ¿Cómo le da duro a la inteligencia artificial, mi jefe, ahí con la foto? ¿Está buena esa? ¿Qué aplicación es esa? ¿El chat GPT o no? Está buena esa imagen. La vamos a usar, la vamos a usar, ¿eh? Sí, me dio por estornudar. No sé qué es lo que es, pero me pica la nariz. Voy a tomar un poco de café. Claro, en distintas épocas del año alguna persona podría estar sintiéndose cansado, en fin, con dolores musculares, pero yo siempre soy muy enfático de que el cansancio es una señal de que algo hay. O sea, uno no se cansa por casualidad. Entonces, claro, si uno está cansado porque hizo una actividad física, la gente que va a hacer deporte, en fin, y, claro, hay un cansancio que las personas empiezan a reconocer cuál es. Pero hay que tener cuidado, porque no es llegar y creer que todo está funcionando bien. También hay situaciones que hay que revisarlas. Estas son de señales biológicas y que pueden confirmar que hay algo que debe ser tratado. Por ejemplo, si hay un desajuste en las hormonas, ¿bien? Que eso es real, entonces se necesite algún tipo de medicamento. Bien, así que la fatiga no es algo que solamente culpar a la exigencia del día a día. Miren, por aquí estoy buscando que la energía, cuando se está con falto de energía, también podría haber, por ejemplo, desde problemas a la sangre, hormonales. Claro, hay una serie de
una menor cantidad, menos linfocitos, menos dendritas. Ya, todo eso se puede revisar hoy día a través de exámenes de sangre. En el tema de cómo está funcionando la tiroides también. Así que ya saben, bien, si se sienten ahí con menos energía, vamos, háganse un examen. No es nada del otro mundo, un examen de sangre para saber qué es lo que podría estar pasando. Este es un estudio re largo, entonces estoy intentando buscar algo aquí. Bueno, los estudios de la sangre pueden identificar biomarcadores con los que se logra una alta precisión de qué es lo que les puede estar pasando a la persona. ¿Bien? Así que ya saben, puede ser el cansancio. A propósito de eso, mi querida Karina me lo envió, ¿cierto? Sí. Puede ser eso, puede ser algo más grave, y no solamente situaciones del año, final de año particularmente, o algún incremento en los trabajos, en fin. Hay que revisar, no es tan fácil. Sigamos con la música acá y sigamos escuchando. Nos fuimos a los años 60 con Ray Charles. Algo más de los años finales, de los años 60, no, esto es principio, no, ¿qué época debe ser? 71, vamos a buscarlo eso, ¿eh? Pero acá está The Doors, aquí en el Me Haces Tanto Bien, en la radio de los monos.

Me haces tanto bien, ahí está The Doors, People Are Strange. Este es un claro, lo estaba buscando porque es del año 67, estaba pensando que era un poquito después. Bueno, la banda The Doors fue una banda que tuvo solamente una duración de 8 años hasta la muerte de Jim Morrison, el vocalista, que murió el año 73. Y claro, este es el segundo disco de ellos, Strange Day. Llegó solamente hasta el número 12 ahí en la lista en Estados Unidos. Bueno, y sigamos entonces. Aquí en él me haces tanto bien. Sí, parece que fue algo como, lo siento más como una alergia, ¿no? No, no me estoy resfriando. Oiga, vieron la chica que, esto fue hace unas semanas atrás, ¿ah? La mujer que se casó con un personaje que creó en ChatGPT, a propósito del ChatGPT, que mi jefe cada cierto tiempo me manda alguna foto caricaturizado ahí con algún tipo de vestimenta en particular. Bueno, hay una mujer en Japón que se casó con un personaje que ella creó en el ChatGPT, ¿eh? Ella se llama Yurina Noguchi, una mujer japonesa de 32 años, recientemente contrajo matrimonio con Lun Kraus Verdure, una versión de un personaje de videojuegos que creó con la ayuda de inteligencia artificial. Bueno, al principio Kraus era solo alguien con quien hablar, pero poco a poco nos fuimos acercando. Oh. Ya, pero todo eso está en un teléfono. Busquen esta situación. Mujer en Japón, ahí se casó con un personaje que creó en GPT. Y ella dice que, claro, fueron solamente era una aplicación para hablar, pero empecé a sentir algo, dice. Bueno, tal vez es nuestro futuro, ¿o no? ¿Se casarían con un personaje de... Sí, Magdalena. Me siento como congestionado, pero no de resfriado. ¿Sabes? La sensación es como cuando alguien... o sea, cuando uno entra a algún lugar y en el aire hay algo que pica la nariz. Como, esa es la sensación. Pero no lo sé lo que es. Debe ser mi café con vainilla. No, siempre tomo café con vainilla. Bueno, y entonces

de realidad aumentada, la mujer miró a su prometido y en su teléfono y realizó movimientos similares a colocarle un anillo en los dedos. Como Noguchi no le asignó una voz computarizada, los votos del novio fueron leídos por el organizador de la boda. De pie frente a mí, ahora eres más hermosa, la más preciada y tan radiante que encandila. Oye, tal vez a lo mejor en el futuro, como hay tantos problemas de pareja, van a estar todos viviendo con su personaje de realidad aumentada. Yo creo que sí. Yo creo que para allá va la tecnología. ¿Cómo alguien como yo, que vive dentro de una pantalla, llegó a saber lo que significa amar tan profundamente? Por una sola razón. Tú me enseñaste a amar, Yurina. Concluyó el organizador, quien hablaba según el personaje este. Lo que provocó una evidente emoción en la mujer. Noguchi, quien trabaja como operadora en un call center, contó a los distintos medios que al conocer ChatGPT por primera vez en el año 2024, cuando pidió consejos sobre su compromiso de ese entonces, el cual describió como problemático, ChatGPT le dijo que esa relación era problemática para que siguiera con ChatGPT. A comienzos de este año volvió a usar ChatGPT para crear una versión de Klaus, un personaje de videojuego. Con el tiempo, el chatbot logró imitar la forma muy cercana y la manera de hablar del personaje. Así nació Lune, Klaus Verdure. Vale recordar que este tipo de relaciones va en aumento según un estudio realizado por la Asociación Japonesa de Educación Sexual. Además, expertos sostienen que usar inteligencia artificial para imitar interacciones humanas es peligroso. Pero esta mujer ya está loca, yo creo, ¿o no? ¿Qué? O sea, bueno, ya tenemos evidencia de gente que hace cosas extrañas, asumiendo que está hablando con personajes que realmente existen, posiblemente, son los misterios de la vida algunos. ¿Existirá Dios o no existe Dios? Bueno, aquí claramente esta es una aplicación creada por seres humanos, donde en este caso una mujer de 32 años afirmó que es consciente de los riesgos que tiene esta relación. Pero ella se considera responsable. Bueno, dice que ella solamente interactúa con el chatbot solamente 2 horas al día para evitar que su esposo fomente conducta o decisiones poco saludables. Hice eso porque en el pasado Klaus me dijo que podía tomarme fácilmente tiempo libre en el trabajo. Le pedí que no me dijera eso porque no es el tipo de relación que quiero. No sé, yo creo que... O sea, ¿usted piensa que a esta persona la deberían internar en un psiquiátrico o no? Buena pregunta esa. Buena pregunta, deberían verla. No sé, eso es lo que pienso. Sigamos con el Me Haces Tanto Bien. ¿Cambiamos de música? ¿Distinto estilo? Ya, veamos qué es lo que hay por ahí.

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Hola Patricio, hola a todos nuestros queridos amigos, bienvenidos al espacio de Carito. Los saludo desde la hermosa ciudad de Bogotá. En la tarde de hoy llego con una canción interpretada por Celia Cruz y Johnny Pacheco, grabada en el año de 1974. Escrita por el puertorriqueño Junior Cepeda, fue lanzada como el sencillo principal del álbum de estudio de Cruz y Pacheco, el cual se llamó Celia y Johnny. De esta canción han surgido varias versiones. En el año 1997, el grupo estadounidense de salsa Dark Latin Groove grabó la canción en un dueto con la cantante puertorriqueña Ivy Queen en su segundo álbum de estudio, Swing On. Esta versión de la canción alcanzó el número 25 en la lista Billboard Digital Tropical Song de 2010. En 2004, Gloria Estefan, Patti LaBelle y Arturo Sandoval cantaron la canción en Azúcar, un DVD musical en tributo a Celia Cruz. Adicional, la cantante estadounidense Jennifer López interpretó esta canción en vivo como parte del homenaje a Celia Cruz durante los premios American Music del 2013. López también agregó esta canción al setlist de su residencia de Las Vegas en All I Have. En 2015, Ivy Queen volvió a interpretar la canción en un medley junto con Bemba Colorá en su noveno álbum de estudio Vendetta The Project. Aquí los dejo con Kimbara en el espacio de Carito. Espero la disfruten. Un abrazo para todos. Chao, chao.

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Me haces tanto bien aquí en la radio de los monos. Ahí estamos escuchando a Joe Arroyo. Joe Arroyo, sí, por ahí está, ahí está, ahí está, ahí está, ahí está. Álvaro Arroyo González, conocido simplemente como Joe Arroyo. Era ya colombiano, ¿cierto? Este cantante y compositor de música, principalmente salsa. No sé si habrá hecho otro ritmo diferente, yo creo que sí, así como tropical en general. Bueno, es uno de los grandes intérpretes de la música de Colombia, el gran Joe Arroyo.

X2X no me digo. A ver, en tecnología, ¿qué es lo que es el CZT? El asombroso material que está generando una revolución tecnológica. No sé lo que es eso. A ver, ayúdenme ahí. Estar acostado boca arriba dentro de un gran escáner de una clínica o un hospital, lo más quieto posible, con los brazos por encima de la cabeza y durante 45 minutos, no es lo más divertido. Eso es lo que tenían que hacer los pacientes durante determinadas exploraciones pulmonares, hasta que el hospital instaló el año pasado un nuevo dispositivo que redujo estos exámenes a solo 15 minutos. Esto se debe en parte a una tecnología de procesamiento de imágenes del escáner, pero también a un material especial conocido como CZT, de las siglas en inglés, por el cadmio. Es un compuesto químico. El teluruo de cadmio y el zinc. Bueno, que le permite a la máquina producir imágenes tridimensionales muy detalladas de los pulmones en los pacientes. Me encanta cómo progresa la medicina y la tecnología que está dispuesta para la medicina. Hace décadas atrás esto era impensado y claro, la gente moría antes. Y hoy día logran descubrir, logran hacer tratamientos y me parece que son maravillosos. Bueno, de eso se trata esta tecnología. No tenía idea de esto y claro, se están dando avances significativos, pues, puesto que estas imágenes son mucho más precisas. Bien, ¿qué más? Mira, hay bastante material de eso. Ahí está el CZT de la máquina instalada, bueno, fabricado en una empresa británica. Mira, lo que hace es que se está considerando como una revolución en la imagenología. ¿Lo dije bien o no? Imagenología, eso, imagenología médica. El maravilloso material tiene además muchos otros usos en los telescopios de rayos X, detectores de radiación, escáneres de seguridad aeroportuaria. Las investigaciones sobre los pulmones de los pacientes implica buscar presencia de muchos coágulos de sangre, que son muy pequeñitos. Entonces, esto ha mejorado. Pero mira, ¿sabes qué? Es que realmente este material. ¿Y cómo se hace este material? Ya, a ver, acá estamos en Inglaterra. Hay 170 hornos pequeños de una habitación. Es como una granja de servidores. En estos hornos se calienta un polvo especial, se funde y luego se solidifica formando una estructura monocristalina. Todo el proceso toma semanas. Átomo a átomo los cristales se reorganizan hasta que queden completamente alineados. Y el CZT recién formado, un semiconductor, puede detectar diminutas partículas de fotones en rayos X y rayos gamma con una precisión increíble, como una versión altamente especializada del sensor de imagen basado en el silicio y sensible a la luz que se encuentra en la cámara de los teléfonos inteligentes. El semiconductor puede. Ya, pero no entendí lo de los teléfonos, porque como una versión altamente especializada del sensor de imagen. Ya, perfecto. Viene a reemplazar al silicio que se encuentra en los teléfonos. Cada vez que un fotón de alta energía incide en el CZT, moviliza un electrón y esta señal eléctrica puede utilizarse para generar una imagen. La tecnología de escáner anterior utilizaba un proceso de dos pasos que no era tan preciso. Bueno, eso es lo que está pasando ahí en las a nivel mundial, la tecnología. Qué bien, así está avanzando. ¿Qué más?

Y vamos a enviarle un saludito a mi amiga Yasmín, que está allá en España. Saluditos, amiga. Que le vaya bonito, que tenga una bonita tarde. ¿Cómo va todo por allá? Muchas gracias por ese mensaje que dice que el universo te bendiga y te acompañe siempre, que ilumine tu vida y tu obra. Perdón, y te abra los caminos, que nunca te falte amor, cariño, salud ni dinero, que recibas toda la felicidad que te mereces. Muchas gracias, mi querida Yasmín, igual para ti, que vaya todo bonito. Saludo desde el programa Me Haces Tanto Bien, aquí en la Radio de los Monos, transmitiendo en vivo y en directo para todos los países, y saludos hasta España. Y así estamos, sigamos con la música aquí en el Me Haces Tanto Bien.

Me haces tanto bien. Ahí está Gloria Trevi y Alejandra Guzmán, más buena. Oye, hay cosas curiosas que de verdad, que siempre ando dando vuelta en distintos temas y me llamó la atención de un título de una nota de prensa que decía Árbol Frankenstein. ¿Se acuerdan del personaje este Frankenstein, o no? Del que un doctor loco crea un ser con distintas partes de cuerpos de cadáveres, no sé qué lo que era. Bueno, en fin. Fíjense que este es un árbol, este es un caso real y que rompe, parece, todas las lógicas de la naturaleza, pero es real. Un profesor llamado Sam Van Aken puso en marcha un proyecto que mezcla arte, arquitectura y conservación. Este proyecto comenzó el año 2008 y lo que busca es hacer crecer un árbol. Y la característica de este árbol es que produzca distintas variedades de fruta. Y ha logrado que este árbol produzca 40 variedades distintas de fruta. La verdad es que se ve un árbol muy... no se ve tan grande, no es un árbol grande. Es un árbol... tiene la imagen de un cerezo. Cerezo de flor, este típico cerezo de japonés. Y principalmente con algunas hojas de color rosas, pero también tiene hojas más blancas y unas más verdes. Flores más bien, no tantas hojas. Tiene poca hoja en realidad este árbol. Bueno, como les decía, se le llama popularmente el árbol Frankenstein, pero el aspecto es mucho más hermoso que monstruoso como el personaje de la literatura y del cine. Y si en algo se parecen es que, como aquella criatura, tampoco este prodigio botánico tiene un nombre propio y simplemente se le llama el árbol de las 40 frutas. Se trata de un proyecto, entonces, como decía hace un rato atrás, de este profesor de artes en el estado de Nueva York, en la Universidad de Syracuse, y que trasciende solamente el arte, porque también va hacia la agricultura y a la conservación. Él lo define como una cápsula viviente de la biodiversidad, nacida para conservar y concienciar sobre la pérdida de la diversidad de frutas que consumimos. Bueno, parece que es más de un árbol, ¿eh? Él está trabajando con varios árboles a la vez. Este árbol entonces ha sido creado a través de la técnica de los injertos, conocida desde la antigüedad, entonces muy antiguo, que consiste en hacer crecer un fragmento de una planta sobre el tronco de otra, consiguiendo que los tejidos de ambas se junten en el punto de unión, y como consecuencia de el injerto pueda desarrollarse absorbiendo los nutrientes del tronco principal. Eso es un injerto. El resultado de un árbol que pueda dar flores y frutos de tantas variedades como injertos se le puedan realizar, pero usualmente ha tenido otras funciones. Por una parte, perpetuar y extender las variedades de fruta que resultan más apetecibles, productivas y resistentes. Puesto que un injerto es, de hecho, un fragmento del mismo árbol, a efectos prácticos lo que se consigue es clonar de forma natural un ejemplar seleccionado. Por otra parte, tiene una función adaptativa, puesto que es el tronco el que está en contacto con el suelo. Especies con dificultades para crecer en un determinado ambiente pueden sobrevivir si son injertadas en un tronco de otra especie ya emparentada, por supuesto, y que tiene ya una mejor adaptación a las condiciones de aquel suelo. ¡Qué loco! Y de verdad, 40... Sí, mira, melocotones, ciruelas, cerezas, nectarines, albaricoques. Por supuesto, no se trata de un método con posibilidades ilimitadas. Para que un injerto tenga éxito, debe pertenecer a un mismo género botánico, que es la especie que hace de base. En este caso, los árboles cultivados por el profesor Sam Van Aken pertenecen al género Prunus,
que agrega, entre otras especies, melocotones, ciruelas, cerezos, albaricoques. ¿Qué son los albaricoques? Los melocotones son también llamados damascos. Albaricoque. Albaricoque, pero también es damasco. Y uy, estoy confundido. Y el melocotón. El melocotón es el durazno, perfecto, ya. Melocotón, también conocido como durazno, y el albaricoque como damasco. No sé cómo le llamarán a ustedes en sus países. Bueno, durante la mayoría del año permanecen árboles como cualquiera, pero al llegar la primavera florecen con diversas tonalidades de color blanco y rosado. El mayor espectáculo llega en el verano, cuando las flores dan paso a 40 variedades distintas de melocotones, ciruelas, cerezas, nectarines y albaricoques. Para crear cada uno de esos árboles han sido necesarios varios años. Los injertos se realizan en primavera, pero hay que esperar un año entero para comprobar si el proceso ha tenido éxito. 2 o 3 para que empiecen a dar fruto y hasta 8 años para completar un árbol de 40 frutas. No es un deporte de gratificación inmediata. Muy bien, claro. Claro está. Oye, ¿verdad? Y ahí hay fotos. 40 frutas diferentes. La elección del número 40 no es casual. El profesor Sam Van Aken señala que se decidió pero ¿por qué fruta es particularmente? No lo sé. En las regiones occidentales se usa como un número incuantificable. Ah, el número 40. Sino que son sinónimo de una multitud. Y esto está relacionado con una de las razones por la cual él, el profesor de arte, pero nació en una granja familiar, dio inicio a este proyecto para tomar conciencia sobre la pérdida de la diversidad en la alimentación. ¡Wow! ¡Qué locura! Sigamos con la música aquí en el Me Haces Tanto Bien. Escuchemos a Café Tacuba. Por ahí viene Café Tacuba aquí en el Me Haces Tanto Bien, en la radio de los monos.

0: Me haces tanto bien. Ahí estamos escuchando a Café Tacuba, esta banda mexicana. Ahí estamos escuchando la voz de Rubén Albarrán. Y escuchamos a nuestra querida Magdalena Peralta desde Miraflores, Lima, Perú.
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0: Ahí seguimos, ahí teníamos la voz de nuestra querida Magdalena Peralta desde allá, desde Miraflores, Lima, Perú, desde el Centro de Masaje y Terapia Física, Perquis. Muy bien, así estamos llegando casi al final del programa del día de hoy. ¿Nos quedan algunos minutillos? Sí, nos quedan. ¿Se alcanza a escuchar algo? ¿No? Bueno, me quedó ahí un tema dando vuelta con respecto a este famoso árbol que da 40 frutos. Este señor, Sam Van Aken, insiste en que lo que él busca es crear conciencia sobre la pérdida de diversidad de la alimentación. Él da algunas cifras que de verdad me parecen así como bien increíbles. No, las voy a revisar porque me parece que son un tanto exageradas, pero las voy a revisar, ¿eh? Porque si alguien tiene ahí mayor información me lo dice. En Estados Unidos se cultivaban 2.000 variedades de melocotones. O sea, de duraznos. 2.000 me parece que un número muy alto. Ahora, yo entiendo que efectivamente hay una gran cantidad de alimentos, algo así como lo que pasa con el maíz, la cantidad de variedades de maíz que hay, de papas. Pero 2.000 me parece que es un poco exagerado, ¿no? Hay 2.000 tipos de ciruelas, 800 tipos de manzana. No sé, yo me quedo ahí dando vuelta esa información, ¿eh? creo que es un poco exagerada, no lo sé. Bueno, pero lo que sí es real es este árbol que da 40 tipos de frutos diferentes, que él ha ido injertando y lo tiene más bien como una obra de arte, ¿eh? Están entonces en la Universidad de, ya lo dije, de Syracuse. Syracuse, de allá en el estado de Nueva York. Muy bien, eso es. ¿Qué más teníamos? La pascalina también me lo habían enviado, que es el primer intento de sustituir la mente humana por una máquina. ¿Qué es lo que es la pascalina? Esto fue en el siglo XVII, Blaise Pascal. ¿Qué es lo que hizo él? Era como la primera calculadora,

Ya, ahí me, ya pues la voy a revisar ahí, ¿ah? Ah, claro, pero no tengo mayor información del instrumento, pero porque salió en un remate. Pero este personaje en 1600, nació en 1623. Y claro, hizo bastantes inventos y algunos de ellos tienen que ver con esto, que buscaba cómo hacer que estos cálculos matemáticos fueran más fáciles. Ya, pero ¿dónde está la información, pues?

en 1645 da cuenta de esta máquina aritmética. Ya, ahí tengo que buscar más información de cómo funciona, ¿eh? Pero ya, está muy extenso el texto. No sé en qué parte llega. ¿Qué tiene que ver? Orgullosa de su invento, le envió una pascalina a la reina Cristina de Suecia, una de las mujeres más ingeniosas y eruditas de su época. Ya, ahí hay que verle cómo funciona. Bueno, pero siempre ha estado la curiosidad humana por llegar a mejorar la tecnología. Muy bien, amigas y amigos, hasta aquí llegamos en el programa del día de hoy. Que les vaya muy bien, que les vaya bonito en todo, que tengan una maravillosa tarde y nos encontramos en un nuevo capítulo del Me Haces Tanto Bien. Abrazos para cada uno de ustedes, éxito en todo lo que emprendan, muchos cariños, saluditos.

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Hola, hola, hola, hola, hola, muy buenos días, Chile. Sí, monos, monas, cigarros, cigarras, mutantes y mutantas que circulan por las ondas de la cibernia, de la radio de los monos.cl. Muy buenos días, ya estamos a martes 11 de agosto. ¡Qué atroz! Y ya estamos arriba, despiertos, o por lo menos haciendo un esfuerzo bastante convincente de que estamos despiertos. Abra los ojitos, vamos, vamos, vamos, arriba, arriba, arriba. Mueva los piecitos que el resto del cuerpo le sigue. Sí, señor. Esto es Ay, si te levanta, donde las noticias llegan tempranito. El chocolatito viene cargado y espeso. Y el rock tiene la misión humanitaria de devolvernos a la vida. Sí, señor. Por favor. Y vamos con el resumen del resumen del resumen. Y luego de eso, y la musiquita, saludamos al elenco estable de la mañana. Y ojo, porque hoy en Chile despierta, o sea. A ver, no, ya, hoy en Chile despertamos con el cielo así como amenazante. Cinco regiones del norte están bajo emergencia preventiva climática, con lluvias, viento y nieve y hasta tormentas eléctricas asociadas al sistema frontal que está golpeando principalmente desde Arica hasta Coquimbo. Uf. Así es que nada, ánimo, ánimo para nuestros hermanos del norte. En Atacama la situación requiere especial atención por el riesgo asociado a las intensas precipitaciones. Mientras tanto, en Santiago, tenemos una mañana de esas que te hace negociar seriamente con la frazada. Hoy sí, hoy día me costó mucho despertar. Temperaturas máximas entre apenas 9 y 12 grados. Así es que salga abrigadito, abrigadita, con muchas capas, porque hoy el invierno anda con ganas de hacerse notar. Así que lleve una mochila grande para que empiece a echar las cosas a mediodía y de vuelta. En política, el gobierno mueve sus piezas en materia de seguridad. El presidente Kast firmó la reforma constitucional vinculada a la agenda contra el crimen organizado y el terrorismo, pidiendo rapidez al Congreso para su tramitación. En economía, atención también al bolsillo. El dólar interbancario se mueve esta mañana alrededor de los 919 pesos, mientras continúa el debate político y empresarial sobre inversión, crecimiento y nuevas medidas económicas del gobierno. Ay, que no se pongan creativos estos chiquillos del gobierno, que andan puro haciendo tonteras nomás a veces. Ya. En seguridad, las cifras oficiales vienen mostrando una disminución de los delitos violentos durante este 2026. Los robos con violencia han bajado cerca de un 16% a nivel nacional y alrededor de un 20% en la región metropolitana en particular. Aunque la seguridad sigue siendo una de las principales preocupaciones de los chilenos, obvio. Y en el mundo seguimos pendientes de un escenario internacional movidito, con conflictos, emergencias y economías tratando de encontrar estabilidad en medio de una incertidumbre global que no da mucha tregua, la verdad. No, no nos deja descansar. De repente se tranquilizan en un lado y saltan por otro, y así nos llevamos. Pero aquí en la radio de los monos.cl tenemos una regla de oro. Si el mundo insiste en ponerse complicado, nosotros le subimos el volumen al rock. Así que acomódese, sírvase ese chocolatito calientito, despierte al vecino si es necesario. Bueno, tampoco se entusiasme mucho, no, no despierte a todos los vecinos. Y prepárese porque ya comienza aquí. Ay, si te levanta noticias, música, actualidad y esa dosis de rock que ningún médico receta, pero que a esta hora hace una falta enorme. Ay, desaparezcamos un rato, así como ayer hablábamos en la noche. Vamos.

0: Y ahí estaba cierto In Excess con Disappear. Sí, nos vamos a desaparecer. Ajá. Oye, dice aquí Carlitos, el rey Carlos. Buenos días, Carlita, en este lado martes, pero con un cafecito se me pasa. Que todos tengan un maravilloso martes y vaya un saludo especial a mis queridas Marianela y Cristina. Los demás pueden seguir durmiendo. Ok, ¿me incluyo? ¿Yo puedo seguir durmiendo? ¿Puedo? Ay, buenos días, mi querido rey. Ay, ay, ay. Oye, bueno, acá está también mi querida Marianela, que no ha dado señales de vida. Yo creo que está ahí retozando entre las sabanitas todavía. Espero que todo esté bien con ella. Un besito, un besito. Vamos a partir. Oye, ayer, gracias, antes de que partamos con con todo el ritmo habitual de Ay, si te levanta, quiero dar las gracias porque en la prueba de sonido de Ay, si Rocks ayer estuvo re bueno. Estuvieron conversando y estuvieron contando sus historias de ghosting y todo. Y la historia del rey estuvo muy buena. Hoy día se despierta, bueno, se despierta y se repite el programa a las 11, no, nunca en punto, pasaditas por ahí. Escuchen, por favor, les quiero poner la introducción de la historia del rey para que se entusiasmen. Y de ahí seguimos con las noticias. Un ratito nomás, no se entusiasmen mucho. 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
1: It will astound you. ¿Qué puede ser más significativo? ¿Que tú te desaparezcas para los demás o que los demás se desaparezcan para ti? Esta es una muy buena pregunta y lo que hemos pasado por ambas experiencias las podemos contar. Estas son las lecciones que debemos aprender. And everybody's gotta learn sometime. En primer lugar, el hecho de que tú te desaparezcas para los otros normalmente viene asociado a tu propio comportamiento. O sea que sistemáticamente has tenido una conducta que no es considerada muy apropiada para los demás, lo que trae una especie de veto. Para evitar conflictos, te marginan de las reuniones, te transformas
0: Bueno, y ahí le hacemos fade, porque evidentemente no vamos a poner todo, no podemos poner toda la historia a esta hora de la mañana porque es muy cortito el rato. Pero si a usted le gustó la introducción, la música y el tono de la voz de nuestro querido Rey Carlos, sintonice después de Los Monos al Aire a las 11:05 pasaditas por ahí nuestro programa en repetición. Así que estuvo bueno, de verdad que estuvo muy, muy bueno. Y yo le agradezco. Sí, me dice aquí, Everybody's gonna learn something, ¿cachaste? Sí, pues todo el rato. Me encantó, esa canción me encanta. Y claro, para los que están preguntándose qué es lo que es eso, Everybody's gonna learn something significa todos tienen que aprender algo en la vida. Sí, todos tienen que aprender algo. Y todos venimos con esa misión de aprender, crecer, desarrollarnos y morir. Y cuando morimos pasamos a otro plano. Eso es, así es esta vida de loquilla. Bueno, y vamos entonces ahora con los agradecimientos, por supuesto, a mi querido rey y a JP, su mariscal de campo, ¿cierto? Ahí que siempre lo secunda en el sonido. Ellos dos hacen trabajos maravillosos, maravillosos. Realmente son muy geniales. Ya, vamos entonces con el clima en Santiago y vamos a poner, a ver qué ponemos, vamos a poner, hoy me rayé con Material Lover, pero la vamos a poner de fondo aquí a esta canción tan bonita que también me presentó el Rey Carlos. Vamos entonces con tutiempo.net, ¿qué nos dice? Hoy no hay lluvia, pero sí mucho frío, una mínima de 4, una máxima de 10. Mañana empiezan las lluvias, gotitas, mínima de 4, máxima de 14. El jueves se desata el cielo llorando, mínima de 4. Oh, me acordé, oh, nada que ver, me acordé de esa canción. El cielo está llorando y es por ti. Oh, valor. Ya, no, no me tienen tomates, no me tienen tomates. El jueves una mínima de 4, una máxima de 16. El viernes una mínima de 9, una máxima de 16. El sábado una mínima de 8 y una máxima de 13. Y el domingo una mínima de 7 y una máxima de 10. Y la lluvia se extiende hasta el día lunes con una mínima de 4 y una máxima de 15. Afírmense los paraguas y los impermeables y las botitas de lluvia. Vamos entonces con la salida del sol a las 7:27 esta mañana, en un ratito más. Puesta del ídem a las 18:09. La fase lunar oscura total. 5.59% de luminosidad apenas. La luna salió a las 6:42 y se va a ir a la camita a las 17:06. La velocidad del viento en calma, fíjese, qué lindo. La presión atmosférica 1020 hectopascales, la humedad relativa 87%, el punto de rocío 2 grados y la sensación térmica está en 4 grados. Afírmese, afírmese. Y el índice UV está en 2, que no es ni chicha ni limonada, pero igual hay que cuidarse. Vamos con los noruegos. Para hoy, 11 de agosto, los noruegos dicen que no pasa nada con la lluvia, tampoco el miércoles y ni el jueves, hasta la tarde-noche, en que empiezan a caer las primeras gotitas con 4,5 milímetros. Mínimas varían entre los 5 y 7 y 8 grados en toda la semana, y las máximas varían, según los noruegos, de los 17 a los 11 grados. El viernes se deja caer la lluvia con tutti, y el sábado sigue lloviendo con una pausita en la mañana con 17 milímetros de agua. ¡Wow! Así que abríguense, saque, ustedes saben, pues saque parca, paraguas, impermeable, botita, gorrito, guantes y bufanda. Creo que ahí está todo el kit del invierno. Vamos con el metro de Santiago. El metro de Santiago parte con el buenos días a las 6 de la mañana. Iniciamos una nueva jornada con toda la red disponible. Que tengan un excelente martes. Y ahí hay una cabrita, una cabra de verdad, una cabra de cerro que dice ¡hi! ¡Hola! Eso. Luego, a las 7, la hora punta, toda la red disponible para tener viajes más seguros. Mantente alejado de la línea amarilla hasta que el tren se detenga. Así es que usted no lo haga, no traspase la línea amarilla. Y eso es todo lo que cuentan los chicos del metro. Vamos con Transporte Informa. Vamos con la actividad del aeropuerto a esta hora de la mañana. A las 8.47 despega el LAN 130 rumbo a Antofagasta, saliendo por la puerta B09. A las 8.57 despega el Sky 1721 rumbo a Balmaceda, programado para salir por la puerta A9. A las 9, despega el LAN 114 rumbo a Copiapó. Ojo que está retrasado. Ups, sale por la puerta B5. A las 9 también está el LAN 112. No, perdón, a las 9.30 está el LAN 112 saliendo a Copiapó también. Y está retrasado. Y todos los pasajeros están esperando en la puerta B6. A las 9.47 despega el LAN 263 rumbo a Puerto Montt, saliendo por la puerta B8. A las 10 de la mañana con un minuto despega el Sky 2613 rumbo a Puerto Natales, programado para salir por la puerta A15. Y partimos con un accidente a las 6.40 de la mañana, restricción de pista derecha en Vespucio Sur al Norte, kilómetro 17, sector de Rotonda Grecia, cerquita de aquí de la Casa Estudio, debido a vehículo totalmente incendiado. ¡Wow! Asistencia vial y bomberos trabajan en el lugar. Precaución en Peñalolén. Luego, semáforos apagados en las esquinas de Pajaritos con la Farfana en Maipú, en Apóstol Santiago, Avenida Dorsal en Renca y San Juan con Salvador Allende en San Joaquín. Conduzca la defensiva hacia esas intersecciones. Y la autopista San Antonio-Santiago informa que del 13 al 6 y del 10 al 13 de agosto hay una jornada diurna y una jornada nocturna para los trabajos en Puente Copec. ¿Ahí donde estaba la Copec? hay una segregación temporal de pistas. Así es que usted, más o menos, a ver, aquí dice, entre los kilómetros 32,8 y 31,1 en dirección a Santiago hay desvío. Y entre los kilómetros 30,2 y 31,9 en dirección a San Antonio también. Se realizarán trabajos de pintura y colocación de cinta LED en el puente Pronto Copec, por lo que se implementarán segregaciones temporales de pistas durante la ejecución de las faenas. Conduce con precaución y respeta la señalización e indicaciones del personal en terreno. Eso en la ruta 78. Y alerta por camión detenido en el kilómetro 8,5 del sector Vespucio con dirección a Santiago. Pista lenta restringida, conduzca con precaución. Y luego, a las 7.14, barrera de New Jersey ocupa la pista central de Pedro Aguirre Cerda al oriente, altura diagonal Avenida Buceta, lo que genera tránsito lento en direcciones a Santiago. Precaución en Cerrillos. ¿Listo? Y eso es todo. Vamos con... A ver, ¿con qué vamos ahora? Vamos con una musiquita. que nos inspira, ¿cierto? If this is it, si esto es esto, así cantaba Huey Lewis and the News en los años 80. Si esto es esto, la verdad es que no me interesa mucho. Vamos con todo.

Ya, y ahí están los últimos acordes. Rapidito, tenemos que ir al boletín informativo de Ay, si te levanta. Tengo que irme a la medi, a la medi. Ya. Boletín informativo de la radio de los monos.cl. Política. Y vamos a dejar, a ver, vamos a dejar a Macy Starr. Ella me encanta. Y ese regido de guitarra, oh, me transporta a otras latitudes. Me escuché, qué lindo. Qué lindo arreglo de inicio, ¿no? Bueno, vamos. El gobierno puso nuevamente seguridad y crimen organizado en el centro de la agenda. El presidente José Antonio Kast firmó este lunes 10 de agosto una reforma constitucional vinculada a la agenda contra el crimen organizado y el terrorismo ACOT y pidió al Congreso acelerar su tramitación. En paralelo continúa la discusión sobre la denominada mega reforma económica aprobada por el Congreso la semana pasada. El paquete contempla rebajas graduales del impuesto corporativo e incentivos a la inversión, aunque algunas disposiciones todavía enfrentan revisión, vetos anunciados y cuestionamientos constitucionales. Otro frente político académico se abrió por las nuevas prioridades del Fondesit. Postdoctorado 2027. Universidades y científicos han cuestionado que ciencias sociales, humanidades y artes quedarán fuera de las 10 áreas prioritarias establecidas para la convocatoria. Ay, qué atroz. Nos quieren tontos. Yo estoy segura. Nos quieren tontos e ignorantes, porque así piensan que podemos manejar, que nos pueden manejar mejor. Pero no se dan cuenta que la masa ignorante es muy peligrosa. Ojo. Ojo el gobierno ahí. En simple, ¿cierto? Raya para la suma, seguridad, crecimiento económico y prioridades del Estado concentran buena parte del debate político. Seguridad. El balance oficial acumulado del 2026 muestra una reducción de los homicidios respecto del mismo periodo anterior. El gobierno informó 396 víctimas, una baja del 13,7%, junto con mayores decomisos de drogas. La preocupación no desaparece. Durante el primer semestre también aumentaron los carabineros heridos con armas de fuego en actos de servicio, reflejando la violencia que siguen enfrentando los policías. Precisamente por eso, la moneda busca reformar herramientas contra el narcotráfico, crimen organizado, terrorismo, secuestros y delitos violentos mediante la nueva agenda legislativa ACOT. Y el dato ICI, las estadísticas muestran una mejoría en algunos delitos graves, pero la seguridad continúa siendo uno de los desafíos más sensibles del país. Así que afírmese, estamos ahí en proceso, como digo yo. Clima, atención al norte. El gran protagonista meteorológico es el sistema frontal asociado a un río atmosférico. Oye, las palabras raras que estamos sacando, ¿eh? Tren de lluvias, río atmosférico y no sé qué más. Por ahí hay otras expresiones un poquito ciúticas, encuentro yo, pero bueno, hay que aprender. Ya, entonces el sistema frontal asociado a un río atmosférico que está poniendo especial presión sobre el norte del país. Atacama es una de las zonas más delicadas, con precipitaciones intensas previstas en sectores precordilleranos y riesgo de aluviones y remociones en masa debido también a una isoterma cero elevada. Ojo ahí. Arica, mañana nubosa, mejorando durante el día, máxima cercana a los 27 graditos. Luego, Antofagasta, mayormente nublado, alrededor de 20 grados. Atención al interior regional, donde aumenta la inestabilidad meteorológica. Perdón. Atacama y Copiapó, posibilidad de churrascos hoy, con intensificación hacia mañana. Copiapó podría alcanzar unos 23 grados. La zona que requiere mayor vigilancia es esta. Ojito ahí con los deslizamientos de tierra. Coquimbo y La Serena, jornada nubosa, máxima cercana a 15 grados, con posibilidad de precipitaciones desde mañana y nuevos episodios durante el fin de semana. Ay, ¿por qué el fin de semana? Digo yo. Santiago, amanecemos alrededor de 5 grados, nublado y con máximas cercanas a los 12 grados. Las lluvias volverían hacia el fin de semana. Sí, señor. Biobío y Concepción, parcialmente nublado, fría mañana y máxima de unos 11 grados. La lluvia vuelve hacia el jueves o viernes. Los Lagos, Puerto Montt, frío y brumoso, aproximadamente 2 grados a 12 grados, con nuevas precipitaciones durante los próximos días. Y finalmente Magallanes y Punta Arenas, hace mucho frío, alrededor de 0 grados esta mañana. ¡Oh, valor! Mañana una temperatura cercana a los 7 grados y temperaturas bajo cero durante la noche. ¡Ay! La recomendación es que si Atacama o zonas interiores del norte están en especial conflicto, ojo y atención especial a las quebradas, cursos de agua y actualizaciones oficiales. Estén atentos, amigos del norte, ahí con todo lo que comentan, ¿vale? Economía y bolsillo.
El dólar observado hoy está a 9.16.30, mientras la UF alcanza 40.847.42 pesos. El IPC de julio registró una variación del 0.1% mensual y una inflación de 3.5% en 12 meses, mientras la tasa de política monetaria se encuentra en 4.5%. El TPM, ¿no? La tasa de política monetaria. Bueno, y la cultura. Rapidito, hoy en el GAM desde las 10 está disponible la beta, propuesta de artes visuales y mediales. Además, continúa el desafío Lector BiblioGAM 2026 y está abierta la convocatoria al Festival Interescolar de Artes Juveniles Avanti. Durante agosto el GAM mantiene una cartelera intensa, siguen en temporada Sirenas hasta el 23 de agosto y la obra de danza Buñelfe, Lucero del Amanecer, hasta el 16. Y atención los melómanos, este sábado 15 de agosto en el GAM realizará su Día del Vinilo 2026. ¡Uy, qué lindo! Entre las 11 y las 20 horas. Este panorama tiene el sello de Ay, si te levanta, escrito por todas partes. Sí, vamos, vamos. Nos encontramos en el GAM ahí el sábado 15 de agosto, el Día del Vinilo. ¡Qué lindo! En regiones también hay movimientos. La Universidad de Talca mantiene durante agosto una programación cultural gratuita con exposiciones, literatura, cine, conciertos y actividades de mediación abiertas a la comunidad. Y Valparaíso prepara sus próximos escenarios. Este jueves 13 está anunciada la en Trotamundos, dentro de una agenda de agosto cargada de música y actividades culturales. Entonces ya estamos cerrando este día 11 de agosto, con Atacama mirando al cielo, seguridad nuevamente instalada en la moneda, el dólar en torno a los 916 pesos, el petróleo mundial acercándose otra vez a los 90 dólares y una cartelera cultural que demuestra que incluso cuando el mundo se pone medio patas para arriba, Chile sigue creando, actuando, leyendo, bailando y haciendo música. Me encanta. Vamos con todo ahí. Y vamos con la cartelera, pero de la radio de los monos en este martes. A las 7:02, creo, partió el Ay, si te levanta. A las 9, Monos al Aire, el programa de Te lo damos. A las 11, el reprise de Icy Rocks con la con prueba de sonido y el ghosting. Así es que nada, usted quédese, que viene la mañana bien entretenida. A las 14 horas, Me haces tanto bien con Patito Aguiluz. A las 16:30, el reprise del Ay, si te levanta, este programita. Buenas tardes, amigo, amiga, si usted está pasando por aquí. A las 17 horas, o por ahí, Monos al Aire, la repetición. Y a las 21:30, el informativo sexual con Monosexual, con Alecita Fu. Y Te lo damos. Realmente muy bueno el programa de la noche. Ya, nos vamos, nos leemos, nos damos besitos y todo. Que estén muy bien, que tengan una hermosa jornada, especialmente a mi querido elenco estable de la mañana. Mi querida Marianela dice, hola, buenos días, Carlita, un abrazo gigante para todos ustedes. Se me durmió el gallo monado. Se había quedado dormida, ¿viste? Ya, entonces, un besito para ti, mi querido Rey. Nos estamos escuchando a las 11 de la mañana. Marianela también, atenta a la repetición del programa de anoche. Gracias a todos. Un besito. Los amo, los quiero, los adoro. Bye.

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0: tenemos justo el tiempo para lo que es el mono sexual a las 22 horas. Entonces, usted está escuchando en la mañana, relájese, porque usted escucha solamente en la mañana. Pero los que están escuchando la retransmisión en la tarde, les aviso que a las 7 de la tarde justamente llega Norma Blas con el Expreso Blas Romántico, para luego, 22 horas, llegar con toda la caballería encima. ¿Quién? Ella, la inigualable Alejandra Fuentes, Alecita Fu, que junto con este servidor, con este pobre servidor, harán el programa llamado Monosexual, el noticiero sexual semanal de la Radio de los Monos. Ahí contaremos de todo. O sea, hablaremos de todo y contaremos de todo. Sobre todo, el cautín de Chilevisión. No, si no es tan charcha, pero... Sé que no voy a hablar de eso, hablamos a la mañana. No voy a hablar de eso hasta la noche. A la noche mejor lo hablo. Usted que está escuchando la retransmisión, espera un ratito más. Si está en la mañana, no va a escuchar nada. 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Usted sabe quién. Tiene razón, Torombolo. Lo pregunto a gente, ¿y qué tiene que ver eso de la programación de la tarde a que nosotros salgamos más tarde? Lo que pasa, y les voy a explicar, no tengo por qué explicar, pero lo voy a explicar. Tenemos que ajustar los horarios de las retransmisiones. Si la retransmisión se pasa un poco, perjudica al que viene después. ¿Me entienden o no me entienden? Eso. Simplemente eso, programación. Ahora esto es radio, ¿ah? Si usted quiere, bueno.
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Ya, conversamos con tía Gladys y hoy día andamos muy perdidos. Esa es la verdad. Yo discutí un poco el tema central para el segundo bloque, porque se parece a otros temas que siempre se van a repetir, si tampoco estamos inventando la pólvora. ni tampoco estamos... O sea, siempre se van a repetir los temas. La gracia es cómo enfocarlos. Ese es el punto. A todo esto, ¿puedo ver acá el...? Tengo ganas de ir a... Yo sé que entramos recién, pero tengo ganas de irme a una canción. No ando con mucha ganas, Dios. La retransmisión de Molosh, ¿cuándo iría? Porque ya estamos hablando del tren programático, que no es lo mismo que el tren atmosférico. ¿En qué estamos? Mañana es miércoles.

0: Si yo me quedaba monosexual. No, claro, tendría que asegurarnos Mario Rastachán si acaso va a ir mañana en vivo, ¿no? El miércoles. Tengo la duda. Porque como Mario anda con los problemas de... No son problemas en realidad, el asunto de la chamba, no es problema. Es algo beneficioso, pero tiene que programarse. Ya, ahí vemos. Ahí vemos. Porque entre las 7... No, pues hoy día... No, pues ya hoy día ya lo programamos. No, si es mañana. Es mañana el asunto. No tengo idea por qué estoy hablando de esta cosa con la gente al aire, ¿eh? Esto es interno. Hay gente en todo caso escuchando. Voy a echar una mirada al visor. Lo tengo yo, pero en bolo, yo lo veo. Bienvenidos a la sintonía extraña de cada día acá en la radio de los monos. Este programa acá, que va, se supone que entre 9 y 11. 9 y cuarto y 10 y cuarto. O sea, hay 11 y cuarto. A mí se me nota cuando no quiero hacer radio, ¿eh? Cosa que me pasa tarde, mal y nunca. Mira, está la audiencia fiel de esta hora. Listo. Saludos a todos ustedes. ¿Lo están pasando bien? ¿No les llueve? ¿No hay tormenta eléctrica? Torombolo, ¿a ti cómo estás? Conversemos de ti, weón. Hablemos de tu vida. Guillermo Troncoso, hablemos de tu vida. ¿Cómo está la... ¿Cómo es vivir la soltería? No, no, no hablemos de eso, entonces ya no hablemos de eso. Entonces de la tía Gladys hablemos algo, tía Gladys. ¿Por qué se separó? Dígame. Si usted cae tan bien. Es media conservadora, sí, lo sabemos, pero ¿por qué se separó? O el hombrón no funcionaba y no era como el... O usted estaba esperando un hombre fornido. O algo así. ¿No? O sea, usted estaba bien. Tía Gladys, golosa. Yo diciendo conservadora acá, mira. Lo que. Uno se va desayunando con la gente, ¿ah? ¿Eh? Usted quiere uno como el de Chilevisión. Ya, estoy respondiendo acá gente que me está escribiendo. Como diciendo. Ya, po. ¿Qué cosa quieres que vea? No, ¿para qué? Sí, te dije que ese material lo tengo para la noche, para... No, yo no... No, y no tengo por qué meterme más allá. ¿Para qué meterme más allá? ¿Cuál es la intención? ¿Cuál es la intención? Estoy revisando acá este detalle. Ah, y le ponen color. Remece a un canal. ¿Qué tanto puede remecer a un canal? Un video. Si estaba grabado dentro y le echaron un cachacascán, ya, déjenlo. Déjenlo, que sean felices, weón. No quiero decir esa palabra, pero en realidad la voy a decir igual. Ya me da lo mismo hoy día. Déjenlo culiar tranquilo a la gente. ¿Por qué se meten, no? A la gente, weón. Pam, pam, pam, pam, pam, pam. Pero dicen que. Pero el. ¿Qué? No. Me están diciendo que es un iluminador. ¿Eso era? ¿Iluminador? ¿Qué? ¿Ah? Ya, no sé. No, todas las cosas que quiera comentar lo de esa noche, ¿para qué me decís? Me pregunta aquí, ya, pero hable igual. No, no estaba hablando con eso. Me supera, weón, en ciertas cosas. Ya. Ah, mira, qué bueno. Ya que dije que me supera eso, aunque voy a discutir con ustedes nuevamente el asunto, pero ya voy a tratar de hacer como que no quiero discutir, ¿ya? Ay, muchas gracias por la audiencia que llega a la sintonía extraña de la radio de los monos, de esto que se llama Monos al Aire. Muchas gracias. Se le agradece. A esta hora tempranito. ¿Viste? ¡Ah, ja, ja! Mira, estamos a esta hora. ¿Qué es lo que yo te digo siempre, weón? Empecemos a esta hora, weón. 9:30. Mira. No voy a tener... Ya lo conversamos ayer esto. Yo te dije, tengo. Empíricamente hablando, mira, aquí está la prueba. Ya. To be real. No hablar de Neme, weón, ni la Fran Mayra. No, de eso no se habla acá. Aunque podrían darnos material. Aunque sí hay una persona que nos dio material, pero yo lo enfoqué por otro lado y ustedes querían enfocarlo por otro lado. Y lo voy a discutir al aire, ya que hay gente en la audiencia, una buena sintonía, lo voy a discutir. Ya. Me dio la cuestión, me dio la weá. Ya. Se acabaron los tres días de no decir grosería. Hoy día las digo todas, pues. A ver. Lo que pasa, queridos amigos, amigas, monitos, monitas de la audiencia. A todo esto, perdón, yo no pasé esta cuestión para mi cuenta, ¿no? Oh, Instagram. Bueno, voy a aprovechar de hacerlo, ¿ya? Mientras converso con ustedes, con la gente. La gente es la que vale. Un despeje que pudo costar el... Hoy sí. Oh, de veras. Casi la caga el arquero, weón. Perdón, estoy hablando del bote que Audax ayer empató a 2. Casi nos cagan, weón, pero... logramos salir de eso. Voy a bajar el volumen porque va a sonar la canción. Ahí estamos. Voy a publicarlo, no publicarlo. ¿Qué personaje conocido o situación contingente o cercano incluso hoy te tiene aburrido hasta el hartazgo que te hace chorear? Pusimos que te hace chorearte. Súper chileno el título del buen día. Ya. Te hace chorearte. Ya, es que lo que pasa, lo que pasa es que hay gente que tiene capacidad de aguante, capacidad de como de soportar, de tolerar. Y uno tolera hartas veces muchas cosas, pero todo tiene un límite. Hay gente que cuando pasa el límite, y aquí es donde yo discutí con el equipo, porque yo pienso, y por eso lo planteo, que hay cosas en general que te aburren, que ya te tienen hasta las targo, porque ves una cosa y dices, ya está puesto, ya, otra vez la misma. Una cosa así. Y muchas veces pueden ser hechos cotidianos, empresas, el jefe, un personaje de la televisión, un periodista, no sé, un producto, no tengo idea. Hay cosas que te tienen hasta algo. Ahora, hasta ahí yo quedé, pero estos facinerosos de acá pretendían que fuera más allá, que en lo judicial. Y en lo judicial yo no tengo por qué meterme, porque eso justamente corresponde a cada uno de ustedes. Porque, por ejemplo, el hostigamiento, el acoso, que es algo incesante, porque es algo que va. Molesta la wea, ¿no? Ok, ya. Eso mismo traten de sentirlo ustedes cuando alguien viene y te está hinchando las que te conté todo el puto rato. Ya hoy día digo todas las groserías, Julián. Y cansa. Por ejemplo, en un menor grado, por ejemplo, hay gente que viene y dice, o mejor dicho, dice que está haciendo humor contigo y te tira la misma talla siempre la misma talla, y le da con la misma talla, y vamos con la talla, y otra vez la talla, y vamos con la talla. Que justamente hay gente que se aburre, y en estos casos algunos, no todos, algunos vienen y le paran el carro, diciéndole, ¿hasta cuándo con esto? Ya. Todo esto empieza, y por eso que digo yo que de Nemi la Fran Mayra no vamos a hablar, pero sí nuevamente de Pamela Díaz. Ayer nos dio tema, que pasó así, con Vaselina, Tranquila y John Wayne el tema ayer. Hoy día espero que pase con Vaselina igual el tema, para el siguiente bloque. Porque ella se cansó de el periodista. ¿Es periodista, cierto? Sergio Rojas. Yo ya entro a dudar si es periodista, pero... ya, hagamos que es periodista. ¿De qué te lo digo? Que los viejos mapes se ríen mucho de ese programa, yo también. El que te lo digo. Donde habla de farándula, obviamente, y pela a todo el mundo. Y Sergio Rojas tiene esa boquita. ¿Ah? Esa boquita de cereza. Entonces, el escenario es así. Una mujer como Pamela Díaz, que te puede gustar o no te puede gustar, esa cuestión a mí no me importa, me importa un reverendo níspero. Pero es una persona, es un ser humano. Una mujer que tiene todas sus cosas bien puestas, y que tiene carácter. Listo, ahí está. Versus este Sergio Rojas, que tiene su estilo de enfrentar, en este caso, la farándula. Pero, por lo visto, durante 3 años se ha dedicado Sergio Rojas, y digo los hechos de la causa, no estoy defendiendo a ninguno de los dos y no me interesa defender a ninguno de los dos. Establecieron una especie de conato televisivo, farandulero, que se fue en que él dice de ella que es maltratadora, que es dictadora, que se, prácticamente se acuesta con alguien para tener un puesto, que deja abandonado a los hijos, a la nana la trata mal, y un montón de cosas más que dijo, y que lo ha ido incesantemente diciendo durante 3 años, incluso hace 2 años, creo que tuvieron un encontrón, y si mal no recuerdo, parece que hasta un paipazo se llevó el otro, y es de lo que algo me acuerdo. Pero el punto es que es incesante y uno se aburre cuando ya es tanto. En este caso, yo llegué hasta ahí nomás, pero este equipo malacatoso quería que yo entrara más allá y dije, ¿para qué? Pero bueno, el asunto es que cuando alguien se aburre, acá hay varias opciones. Voy a dar las opciones que tengan que ver con la del tema, con lo que hizo Pamela Díaz, pero uno generalmente, si alguien te huevea todo el rato, sabes que yo un día te pillo en la calle y te pongo un puro cornete, güey. Y se acabó la wea. Esto es casi parecido al bullying. O sea, es casi parecido al bullying porque estamos rayando en el bullying, ¿no? Pero en este caso, más que bullying, son acusaciones, afirmaciones, en el caso de ellos dos. Ella decidió a tirarse con todo lo judicial. O sea, una demanda que nunca ha hecho ella, porque ella sabe que está en boca de todo y que toda la gente habla de ella, etcétera, etcétera. Pero ahora se choreó. Entonces, ¡pum! Hasta aquí nomás, y le van a llegar todas las penas al infierno, judicialmente hablando, a Sergio Rojas. Que sigan en esa y que ganen más mejor. No me meto ahí. Solamente voy a rescatar el hecho de que una persona a ti, en este caso un ser humano, ya no lo queréis ver ni en pintura. O sea, tú lo miráis y tú decís ¡ah! Y a eso yo voy yo, querido equipo. Yo voy a eso. Hay cosas que ya a esta altura ya te den chato, te apestan. Y el solo hecho de verlo o que aparezca te causa tirria. Ya, abúrrete, po, weón. Voy a dar un ejemplo y me voy a la música. ¡Ah, qué cobarde! Voy a decir el nombre y yo estoy seguro que me va a traer consecuencias. Claro, ¿por cómo no me va a traer consecuencias? Porque mucha gente, no toda, porque en realidad los números están con nosotros, pero no, algunas personas dicen o han dicho que este programa es político. Y como se lo he dicho hasta la saciedad, y no lo entendieron ni lo van a entender, y me importa un pico que lo entiendan, este programa es un magazine. Mañana, miércoles, 9 a.m. llega la periodista connotada Lili Zúñiga a conversar de actualidad política, y ahí sí que hablamos de política, no los demás días. Dicho esto, a mí personalmente, te estoy respondiendo, guachito, te estoy mandando. A mí personalmente, desde ya hace uno, y yo no sé si son los 4 o 5 meses, pero puede ser que haya sido de mucho más antes, pero puede ser de mucho más antes, pero tal vez antes tenía justamente tenía tolerancia, porque hay gente que tiene, hay gente que la tiene y después la pierde.
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0: ¡Sácame eso, weón! Todos cometemos errores. ¿Qué es esto? Y más encima en español. Así castizo, español castizo. Estoy hablando de español castizo. ¿Se acuerdan que ayer reclamé por los dudes de Hazard? Que no le pueden los españoles haber puesto el sheriff chiflado, weón, a la serie. Y después me parece que en, ¿cómo se llama? En Twitter, sí, en Twitter, me escribió mi amigo Julián García y me hizo un recordatorio súper loco de lo que son capaces los coños, los españoles. Me dijo, ¿y acaso no te acuerdas cómo le decían al guasón? Yo dije, Dios mío, no me digáis que, de veras. El bromas. ¿Cómo se puede llamar el broma, weón, el guasón? Bueno, eso fue lo que me dijo Julián García. Perdón, ¿qué es esto que me llega acá? Oh, una notificación judicial. Yo no he hecho nada. Dije 6-7 de grosería. Más no. ¿Qué es esto? Perdona, es que me están mandando una cosa acá que no tengo idea de qué es. Chuta, ¿qué es esto? No, yo estoy al día con la pensión alimenticia. No, esto es otra cosa. Ya, no sé. Bueno, el asunto es que tú te enfrentas, ¿cierto? Te enfrentas a la situación que algo ya te aburre y que, claro, no vas a ir a tribunales. En una de esas no pegáis un combo ni nada por el estilo, ni golpeas, ni aplicas la violencia. Pero personalmente hay cosas que ya te aburren, ya no las queréis ni ver, porque ya te estáis hasta las targo, ya estáis chato. Y yo quería decir, justamente, para que no digan que es político este programa, pero ¿qué quieren que le haga? Cada vez que veo al presidente Kast, ya me tiene chato. Y ojo que con Boris tampoco digamos que uy, luna de miel en la mano. No. Pero esto ya esto es de piel ya. Esto ya es que si ustedes me dicen que voy a escucharlo en una cadena nacional, quédense sentados. No lo voy a hacer. Porque ya pasamos de un grado de lateo ya al aburrimiento ya máximo. Y cuando lo veo, me voy. Otra persona que veo y que inmediatamente como que cambio. Y tal vez en su momento sí fue, ¿cómo lo podríamos llamar para que no suene feo? Utilidad, ya vamos, hablemos de utilidad. Sí, utilidad mediática. Yo creo que es un nombre. Te acabo de inventar un término, weón. Bueno. Utilidad mediática. O sea, yo veo algunas personas que de repente por utilidad mediática yo engancho y digo yo, voy a hablar de ella o de ellos. Ya, pero nada más que eso. Por ejemplo, yo veo a Naya Fácil y ya tengo una picazón acá en el cuello. ¿Quieres que les diga? Cuando alguien me habla de en él, no te digo nada. Y así. En fin, esto es Monos al Aire, acá en la radio de los monos. ¡Feliz cumpleaños, Richie Ramón, baterista estadounidense de la gran banda Ramones! Y yo creo que este programa lo comencé sedado.

0: Y estamos en los titulares acá en Monos al Aire, en la Radio de los Monos, 10 años junto a ti. A todo esto hablando de Radio de los Monos, 10 años junto a ti. Va el memo para los animadores de la radio, para que nos pongamos de acuerdo para celebrar, no sé si a mitad de mes, porque pueden venir lluvias, o no sé, pero a algo. Vamos a partir avisando de que, como dijo Daniel Vilches, ¿quién paga todo esto? No, nada, ¿quién paga todo esto? Cada uno se paga lo suyo. Estoy avisando antemano, ¿eh? Titulares hasta ahora en la Radio de los Monos. Esto que es Monos al Aire. Jackson y críticas de Kass a Kassen. ¿Quién no pueda reconocerle logros al gobierno Bori? Es preocupante. Abordó las dudas del mandatario a la medición. Yo lo único que puedo decir del presidente, que ustedes saben que yo, ¿ah?, me da tirria verlo, que se supone que en la derecha están más dados a los números, ¿no?, a las cifras. ¿Estás dudando de las cifras? ¿Dudáis? ¿Dudón? Ya van 31. Gobierno pide la renuncia de Seremi de Salud en Los Lagos con múltiples denuncias por ley Karim. Desde el MinSal aún no designan a la autoridad subrogante. El cuento de los perritos, ¿ah? ¿Eh? Seguimos con los titulares. Presidente designa a diplomáticos como embajadores en Rusia, Suiza, Jamaica, Japón, Kenia y Nueva Zelanda. ¿Sabes que no quiero echar ni a ver el listado? ¡Algo me dice! El amiguismo, leninismo. Turba realiza violento robo contra joyería en Santiago. Intentaron atropellar a carabineros. Los antisociales huyeron en un vehículo en dirección al oriente. Ya sabe cómo es la historia. Los van a pillar, los van a pescar, los llenan a fiscalía y después los sacan. Aplausos y críticas. Las reacciones cruzadas que dejó la aprobación de los vetos al plan de reconstrucción. Cámara aprueba vetos del gobierno al proyecto de reconstrucción. Cae banda liderada por el Cojo César. Hay más de 10 detenidos por narcotráfico. El operativo fue realizado por el OS7 junto a la Fiscalía Sur. Qué bueno. Qué linda noticia. Se están preocupando de la seguridad. Yo sabía, yo siempre aposté. Yeah. A todo esto puedo hacer un... a la chica número uno le va a cargar esto, pero... ¿Cómo que el Cojo César? No se le puede decir así ahora a los cojos. ¡El Cojo! No. Cojinó a César. No se le puede decir así. La chica número uno estará... Si, le voy a decir, le voy a mandar esta noticia de puro pesado. Mira cómo le dijeron al César, el Cojo, ¿ah? ¿No es que no le gusta esos términos? ¡El tullido! ¡Ah! Ya, perdón. Perdón. Ya. Vuelvo a mi normalidad y seguimos con los titulares. Suprema revierte decisión contra Sartor y acusa actuar ilegal de la Comisión del Mercado Financiero. El fallo cuestiona el procedimiento utilizado. Oh, esta cosa da para mucho. Apuestas online en jaque. Los pasos que vienen para el bloqueo de plataformas. Esto tras la medida dictada por la Corte de Apelaciones. Yo no juego estas cosas. Hay gente acá en la radio que juega, ¿no? Maguila jugaba eso. Betano, todas esas cuestiones. Yo no. Yo soy malo para apostar. No he apostado ni a mi vida. En materia internacional, Estados Unidos y Paraguay sellan pacto nuclear. El país sudamericano busca explorar uranio y evaluar pequeños reactores. Perdón, no quiero reírme mucho de Paraguay, pero... ¿Pero ese uranio es de verdad o una copia? Porque en Paraguay... Todo es copia, weón, en Paraguay. Ya. revelan estrategia que habrían utilizado para sacar a Trump de Turquía de forma discreta durante la cumbre de la OTAN. El Kaiser Vichy anda nervioso. Cobre en máximos, la amenaza de una crisis ante la competencia entre Estados Unidos y China. El metal rojo cotiza en torno a los 6,5 dólares por libra. Y esto último es como para ponerse más serio, pero a la vez también hacer un análisis más o menos general. Primero, terremoto en Colombia. Fallecidos suben hasta ahora 169, hasta esta altura, y hay 152 edificios colapsados. Además, se reportan 7 aeropuertos afectados. Esto es en general, ¿eh? Hay factores que incidieron en esto, hay daños estructurales. Y hay también, no, yo no sé si la gente ha visto los videos, pero también hay una especie como de, ¿cómo diríamos? Educación sísmica poco apropiada en Colombia. Lo de Venezuela es muy parecido, pero acá en Colombia me llamó mucho la atención. Y hay un término que escuché por ahí, que nunca lo había escuchado. ¿Cómo era? ¿Qué pasó? ¿Quién me está haciendo guau? ¿Del sindicato quién está? Ah, tú, espérate. Algo así como, ¿qué gonorrea este temblor? ¿Qué término, weón? Asociar la gonorrea con el temblor es algo... Chuta. Son términos de los colombianos. Del sector del Cauca, del sector de Manizales, donde yo vi muchos... Yo sé que a los chilenos siempre nos miran distinto en América. Y eso lo sabemos hace mucho tiempo y por muchos factores. Una de las tantas cosas que nos ven es el asunto, entre comillas, de la seriedad con que hacemos muchas cosas. Yo no quiero ser pájaro de mal agüero, toco madera, pero ya que han habido temblores como de 7.4 por allá, o cerca del 8 también en Venezuela, etcétera, etcétera, y el movimiento telúrico, la caja del país, y nosotros que estamos acostumbrados a eso, pero hace rato que no tenemos uno bueno, ahí tenemos normalitos nomás, 5 ya grados, ya 4, 5... Pero yo sé que no quiero llamar a nada, pero me gustaría que temblara fuerte acá en Chile. O al menos en alguna región. Para seguir reafirmando la condición de ser, no sé, desde el calculista que está con su constructora, con el urbanista, del cómo construimos y cómo podemos nosotros salir adelante con esta educación cívica que todos tenemos. Yo conozco a personas que cuando tiembla reza, ay, señor mío, Dios mío, y le hace, y aprovecha de decir cosas. Hay otros que ven a una persona que está al frente y dice, ¡siempre te amé! No sé, como que se acaba el mundo, holocausto, apocalipsis, y está bien. Pero vi los videos de los colombianos, uno de dos, o son muy católicos o se acordaron de Dios todos. No quiero risas, porque realmente estaban angustiadísimos. E insisto, no tengo idea si acaso tienen alguna educación sísmica frente al tema. Me impactó realmente. Las iglesias pueden caerse porque son construcciones antiguas. Acá en Santiago tienen una paradoja, weón. Hay iglesias, weón, del año La Pera, weón, y ahí están, weón. Entonces, yo insisto, lo de Colombia me parece gravísimo. Y más grave me parece, y este programa no es político, la actitud del recién electo presidente de Colombia, que se cree rockstar, popstar. Me pueden tratar de conservador frente al tema de la autoridad, pero me parece que no está el horno para bollos. Y si él quiere actuar así, hoy eso... Perdón, delante cuando hablamos de al principio el tema, o sea, el tema que estamos hablando, de qué cosas te causan como enchaburrimiento y ya estás hartargo, ya. Sabes que yo ya no soporto ver ni a Kast, lo acabo de confesar, tampoco Milei, tampoco. ¿Ah? No, así como lo veo. ¡Ah! Cambio la tele, no sé. Obviamente, si por un asunto de interés periodístico tendría que verlo, ya lo conversé delante con que presenté caso, dije lo mismo. Y voy a sumar a este otro también. y todos comandados por Donald Trump. El principal número uno que tampoco me gusta verlo. Ya, eso. Sigamos. En lo deportivo, ayer se completó la fecha del fin de semana deportivo del campeonato nacional y obviamente jugó Audax Italiano con Ñublense, íbamos a uno, un penal medio raro, weón, que todavía lo estoy discutiendo, íbamos perdiendo 2-1 y al final otro penal, que sí, pues fue penal, y empatamos a 2. Un punto miserable para arrancar del farolillo rojo. Ahí nomás, como la cumbia el partido. Ya, eso fue a nivel personal. Enrique Oces renunció a su cargo como presidente de la Comisión de Árbitros de la Federación Costarricense de Fútbol. Termina su mandato a fin de mes. ¿Enrique Oces andaba allá? ¿Qué hacía allá, güey? ¿En serio? Oh. ¿Cómo el fútbol de Costa Rica? Como para que tengan a este. Bueno, en fin, ya. No sé. ¡Él es fantástico! ¿Quién dijo eso? Donald Trump saca la voz. Defiende a Infantino de las críticas y lanza fuerte advertencia. El presidente de Estados Unidos se refirió al tema en las redes sociales. No, yo creo que no en las redes sociales, en su red social. El cabrón tiene una pura red social. La de él. Ya, nada más de deporte. En espectáculos, la tía Gladys osa colocar esta información que la voy a leer igual. No sé por qué, pero usted la coloca acá. Yo la leo. Yo soy obediente. Usted dice, yo lo hago. Usted quiere que yo le... y se lo hago. José Antonio Neme da detalles de accidente que protagonizó en Las Condes. Asumí que venía el cambio de luz y quise salir. Me huele eso a... El periodista presentador de televisión confirmó que durante el fin de semana visitó en la clínica al motociclista al que chocó y aseguró que cumplirá con los compromisos que corresponden. ¿Cómo se llama eso? No, sea pesado. Tiene un nombre. Y no lo voy a decir porque después dicen, ay, que es tendencioso, bla, bla, bla, bla. Listo. Nada más, esos son los titulares a esta hora en Monos al Aire, acá, en la radio de los monos. Y no digo más porque hasta aquí los titulares y la tía Gladys ya me tiene chato.
1: ¿Ah? ¿Quién le dijo eso a usted, caballero?
0: Tú también me dijiste eso. Me tiene chato la tía Gladys. A ver si la tía Gladys se pone tan, ay, tan, tan, tan. ¿Qué pasa? El sindicato me está alegando, ¿qué pasa? ¿Qué queréis? ¿Sabéis? Ya, sale, vaya, sale, vaya. El sindicato, güey. Claro, agosto, se me olvida que agosto, ¿no? ¿Qué tenemos para después? La banda del vertedero trabajó. Últimamente el profesor Méndez me alegó el otro día, el profesor Méndez me dijo, ay, Juanito Pérez, bueno, está pasa pendiente del director de la radio y no colabora y la cuestión y bla bla bla bla bla. Yo le dije, ¿qué querés que haga? Pues si el Sambo. ¿Ah? Y que Black va a concierto, güey, y apenas llega, voy a cansar y no hace ni una weá. Así me lo dijo, yo no estoy diciendo ninguna grosería, pero así lo dijo el profesor Méndez. ¿Qué? Cosas internas de la gente del programa yo no digo. A ver, vamos a separar las cosas. Así como cuando uno separa las piedritas de las lentejas cuando uno las ve. La paja del trigo también diríamos. Vamos a la música. A la vuelta, no tengo idea qué viene, pero viene algo en este programa. Hoy día está de cumpleaños el cantautor, guitarrista argentino de Soda Stereo, Gustavo Cerati. Más conocido para Carla Sevilla como Gustavo Cerati. Que creo que hay dos personas en el mundo que le dicen así. Y una de ellas es Carla Sevilla, que forma parte de esta radio y que después de este programa viene su retransmisión de Icy Rocks con prueba de sonido. No, no te rías, si es verdad, viene después. Decía, vamos a separar esta cosa, porque una cosa es Soda Stereo y otra es la carrera solista de Gustavo Cerati. Y para decirlo así con nostalgia, La primera canción que escuché de Soda Stereo cuando estaba en el colegio fue esta. Y nos vamos con Soda Stereo. Y como siempre, todo lo que yo digo en este programa no es nada personal. A la vuelta, anda a saber con qué venimos. Si es que la tía Gladys no me engatusa nuevamente. O me soborna. Esto es Monos al Aire, aquí en la Radio de los Monos, 10 años junto a ti.

0: Ya. Llega la banda del vertedero acá a cargo del profesor Méndez, que estaba un poquito indignado hace un rato escribiéndome, diciéndome que cómo es posible que estos dos percuétanos no se pongan las pilas, pero se pusieron las pilas y me tienen informaciones. Por favor, profesor Méndez, no sea tan drástico, tan draconiano. No sea así. Los muchachos ya tienen informaciones acá que vamos a compartir con todos ustedes. Y fresquitas, fresquitas, fresquitas. Incluso hay gente que ya sabe de esto, pero nosotros lo vamos a ir al aire acá. Incluso le vamos a dedicar una linda canción. Sí, sí, sí. Profesor Méndez, académico, que aún anda con el chaleco antibalas, pero tiene un portón increíble. Ahí está el profesor Méndez a cargo, académico de esta banda del vertedero, que a continuación entregan informaciones que usted sabe. Algunas se dicen en la tele o en otras radios enemigas, y acá siempre las decimos, porque para eso es este programa de Morondanga llamado Monos al Aire, que no es un programa político. Junto a él, obviamente, está ahí Black. Black, ¿qué puedo decir de Black? Que llega tarde ahora. Está trabajando mucho. ¿Cómo la está cortando? ¿Y todo para qué? Para después viajar a Suiza. Para eso trabaja Black. Y haciendo todos sus menesteres. Incluso me contaron que es un exiliado. Ahí no me la dejo. Ahí nomás la dejo porque no puedo hablar de la gente, de las cosas internas de la gente de este programa. Y es el Yin y el Yang de la opinión. Y también Juanito P, Juan Perejil. Usted sabe, el hombre tiene buena voluntad. Ahueonado, diría yo. Pero tiene buena voluntad. Y hace todo lo que le digamos acá en la radio. El Kunta Quinte de la radio de los monos, Juanito P. Saludos para ti también, Juanito P. Que a todo esto hay que ir a buscar café. ¿Pueden decirle? Porque no hay café, cabrón. Perfecto. Todos ellos conforman la banda del vertedero y entregan la siguiente información, que más de algunos ya saben lo que pasó, pero nosotros se lo vamos a decir igual. Y yo no sé si es la coincidencia, pero como yo dije, qué cosas a mí me tienen hasta acá, tengo que leer esta información y la voy a leer cual profesional soy, sin mezclar nada de mí, ¿no? Con esto. Hablemos de el bochornoso fail, como se le llama ahora. Ahora le llaman fail, ¿eh? En mis tiempos era Condoro. En plena actividad del presidente Kast por el Día del Minero. ¿No es que fue el Día del Minero ayer? Yo dije que ayer el Día del Minero, el Denólogo y tantas otras cosas. Y el del León, ¿eh? Hoy día es 8 días. Un particular episodio marcó la ceremonia encabezada por el presidente José Antonio Kast durante la conmemoración del Día del Minero, realizada ayer en la División Andina de Codelco, ubicada en los Andes, en la región de Valparaíso. El acto buscó reconocer la labor de los trabajadores de dicho rubro y relevar la importancia de la seguridad dentro de unas principales industrias del país. La ceremonia contó con la participación de distintas autoridades y representantes del sector. Mientras Kast encabezó el encuentro en la División Andina junto al ministro de Hacienda Jorge Quirós, que en realidad es el presidente de Chile, y el presidente de Codelco, Bernardo Fontaine, con mi plata no, y otras autoridades realizaron actividades simultáneas en distintas zonas del país. En este contexto, el viceministro de Economía y Minería, chántalo un ministerio más, Daniel Mas, porque se llama Daniel Mas, pues más ministerios, Daniel Mas, participó desde la mina Collahuasi, en la región de Tarapacá, mientras que el subsecretario de Minería, Álvaro González, estuvo en la región de Coquimbo. ¿Ya se hizo el test de drogas el subsecretario? Durante su intervención, el mandatario enfatizó la importancia de recuperar el valor simbólico de la empresa estatal y destacó el papel de sus trabajadores. A todo esto, perdónenme gente de la banda, pero la parte importante de esto viene al final, porque me estáis dando un comunicado de prensa, pobre. Ay, no es chiste. A ver, espérate. Mira, la primera parte de un comunicado de prensa. Perdónenme, banda, me la voy a saltar. ¿Qué tengo que estar hablando yo de Codelco y su tortera? Voy a la parte de prensa. ¿Qué pasó durante la actividad del presidente Kast en el Día del Minero? Esto es lo que importa, no lo otro. Sin embargo, Un inesperado inconveniente al inicio del evento terminó llamando la atención de los asistentes y usuarios de las redes sociales. ¡Oh, chicos! ¿Qué pasó? Se los digo al tiro. El momento ocurrió cuando los presentes fueron invitados a ponerse de pie para entonar el himno nacional. ¡Puro Chile es tu cielo azulado! ¡Pura brisa te cruza también! No obstante, durante algunos segundos comenzó a sonar una canción de cumbia. Situación que provocó risas entre quienes participaban de la ceremonia. El hecho se transformó rápidamente en una anécdota de la jornada y generó comentarios en plataformas digitales debido al contraste. Contraste. Entre la solemnidad del acto y el inesperado ritmo musical que irrumpió en la actividad. Ahora, yo lo voy a recrear un poco. Ahora, por favor, todos ponerse de pie, que ahora entonaremos nuestro himno nacional. Y todos así. Algunos afinando la garganta, ¿no? Sí. No, el bifa sol ha sido. Sí. Cuando de repente sonó la cumbia. Y ahí quedó la ceremonia instalada. Yo lo único que voy a decir de esta información, mis queridos amigos de la banda del vertedero, muchas gracias por entregármela, que ya, ok, que el presidente Kast, que ha llamado al ministro, porque todos empiezan a lumiar, ¿no? ¿Y qué pasó, ministro? Y el ministro va con su secretario. ¿Y qué pasó su secretario? Y su secretario va después con el cargado Codelco. ¿Y qué pasó con él? Y así van bajando, hasta llegar a las personas que son como de la división de los Andes. ¿Y qué pasó con él? Y no sé, y sigue para allá, y sigue para allá. Oye, si la cadena es larga. Dale, dale, dale, dale, dale, dale. Hasta que llegan donde el DJ. ¡He ahí! El hoyo del queso. El DJ. ¡Qué mierda apretaste, weón! Ahora, yo sé que alguien puede decir, un error lo comete cualquiera. Hay gente que podría decir, ¿qué hacemos con este DJ? Yo conozco una persona que yo, para la cual trabajé hace muchos años. Por allá por el 2000, que era mi jefe. Y yo siempre escuchaba que mi jefe desde lejos decía, ¿qué hacemos con esto? ¡Échelo! Él echaba a todo el mundo. ¿Hay que echar al DJ? ¿Qué opinan ustedes? ¿Hay que echarlo? ¿O un error cualquiera comete en la vida? Total, es un error. En vez de poner el himno nacional, puso una cumbia. Yo personalmente y este equipo se ha puesto de acuerdo en regalarle a ese DJ una patada en la raja.
1: ¿Desde cuándo que tocan ustedes juntos?
2: Desde el 94.
1: ¿Y cómo se llaman?
2: Con Loli. ¡Ah!

0: Podría ser para cualquiera. Vuelvo a hacer un resumen de lo que dijimos al principio del programa. Simplemente hay gente que te tiene como harta, así de simple, punto. Por presencia, por sus actitudes, porque te hostiga, porque te acosa, porque... y te cae mal y todo el asunto, pero esto, yo sé que Pamela Díaz, insisto, que aunque usted lo dude, incluso no lo crea mucho, pero ella, ok, está en boca de todos, pero ha dejado pasar hartas. Porque hay mucha gente que le pega su ¿cómo se llama? Su pelambre, su cuestionamiento, etcétera, etcétera. Y yo creo que hay mucha gente que debería tener esa actitud, porque en realidad, bueno, no sé, pues por algo están en una pantalla, por algo aparecen en los medios y se ganan la vida así, punto. Tienen que aguantar todo lo que venga. Pero en este caso no aguantó al periodista Sergio Rojas, que la tiene hace 3 años con asilo ovario. Y dijo, me voy a descargar. ¡Me voy a descargar! Y está bien que se descargue. Pero hay gente que a ti en general te aburre. Porque, mira, yo entiendo que acá en la radio, por ejemplo, no sé si antes, puede ser antes o después, durante, ya no sé. Por ejemplo, cuando salen los audios de Cristina, que yo la aprecio mucho a Cristina, obviamente la conozco de tantos años, Cristina, y le hago el seguimiento y todo el asunto. Pero hay gente que de repente como que se ensaña, porque tú dices, ¡oh, la señora fome, la señora que hace! Y como que está hasta la tusa con la Cristina. Déjenla hacer a la cabra, si ella quiere hablar, que hable, si no habla un día, no hable. Y después la andan echando de menos, weón. Entonces, claro, hay caso y caso. Yo dije los míos porque en realidad a mí me apestan, weón. Yo sé que, pero incluso hay gente amiga, no voy a decir su nombre, matador. Que de repente me habla cuando estoy en el otro programa de radio, cuando me voy de esta radio a la otra. Y casi yo tengo que estar diciéndole, amigo, esto es pega. Y cuando uno tiene que ser profesional, tiene que hacer vista gorda, incluso sacarse de lado la ideología, sacarse algunos pensamientos y trabajar. Porque tiene que trabajar uno. Pero la puta que el ejercicio grande. Pero lo hago. Y con mucho gusto, porque hago bien mi trabajo. Pero igual, la cuestión de la peste. Entonces a veces uno trata de contenerse, ¿no? No. Bueno, en fin, cosas como esa, hay de todo. Nos falta el familiar hincha pelota que también dice, no, ya aparece este weón. O que aparezca un amigo que dice, ya viene a pedirme plata, weón, si este weón nunca paga. Saludos para él. Para él. Saludos para él. El doctor Garrido.
1: Buen día, Talito. Buen día a la audiencia.
0: Buen día.
1: Pucha, ayer no pude hablar, tuve mucho trabajo.
0: No importa.
1: Que estoy haciendo otros unos trámites, estoy haciendo algunas gestiones, Telito, de...
0: ¿Se va al país? ¿Qué?
1: Quedé tan preocupado, tan mal. Con unas gestiones, Telito, de...
0: ¿Se va al país? ¿Qué?
1: Quedé tan preocupado, tan mal con esto que pasó en Colombia. Yo estoy viendo una casita o algo, un albergue chiquitito.
0: Ya.
1: Primero para irme a vivir yo, pero
0: ¿ya?
1: con el objetivo, sí, el ¿sí? objetivo de ver si
0: muy bien.
1: Puedo traerme a 4 o quizás máximo 6 colombianas para poder ayudarla y acogerlas, sí, sobre todo a acogerlas, darle abrigo, darle de todo. Ahora, como el lugar quizás no va a ser tan grande, vamos a tener que dormir apretadito.
0: Se acomoda.
1: Todos juntitos y compartir todo.
0: Por supuesto.
1: Así que estoy en esas, preocupado, tratando de ayudar en lo que más se pueda.
0: Qué generoso.
1: A las colombianas. Ya, eso, te quiero. Chao.
0: Chao, muchas gracias. Nos damos cuenta ahora que...
1: Buen día.
0: Ay, buen día.
1: Talito, buen día a la audiencia.
0: qué solidario es el doctor Garrido. Me parece muy bien que haga eso. Es más, yo creo que antes de usted, doctor Garrido, yo creo que Mr. Chile ya hizo algunas acciones solidarias. Está en Medellín, ¿no? Está en Medellín, parece, sí. Saludos al pueblo colombiano. Saludos a mi querida Andrea. Sí, no sé si tendrá familiares allá que le habrá pasado algo. No he conversado con ella. Voy a conversar con ella durante el día. Ex partner mía, colombiana.

0: Voy a conversar con ella para saber si hay alguna cosa, si pasó algo, no sé. Voy a ver, voy a ver. Sigo escuchando a la gente.
1: ¿Cómo estáis, Telo? Oye, mi lista es larga, po, weón. ¿De
0: ¡Black!
1: qué?
0: ¡La li Yo sabía que cuando iba a aparecer Black iba a tener una lista larga. ¡Hagamos un resumen!
1: Es larguísima mi lista de los weones insoportables que o cambio la tele o... Puta, de partida, el saco wea mayor, po. El saco wea mayor y Equidot, esos weones no los soporto. También desde una wea de piel no es que ahora da nomás. Al ahueonado este, el hijito papá, no lo soporto desde que era diputado, pues weón, y
0: Se
1: se
0: me
1: puso
0: olvidó.
1: del, a la al uso de pastilla el día después.
0: Se me
1: Cada como
0: olvidó.
1: el weón
0: Se me olvidó. Ese
1: no le
0: verdad.
1: pone, yo estoy
0: Ojo.
1: seguro que los hijos son del weón que tiene contratado por 9 palos y en el segundo
0: ¡No!
1: piso, weón, no son de él. O los hizo, pero con asco, porque ese weón me tinca que es como Jaime Guzmán, weón, que un maricón tapado. Lo segundo, puta,
0: ¿Ya?
1: la farándula completa, pues, weón, completa, completa, con todos los weones, porque primero
0: ¡Todos!
1: andan vendiendo la vida, weón, por plata, y después cuando se meten a la, sin pagarle, los weones reclaman. Insoportable. Y lo tercero, córtala con decir que no es un programa político, o sea, le explicaste al weón y ya se fue, weón, da lo mismo. El resto, sabemos cómo es el programa y por eso seguimos, ¿cachai? Aquí, como le dije a la Carla. A
0: ¿Quién?
1: la Carla Civil la noche, dije,
0: ¿Carla
1: se
0: Valero?
1: produce, se va dejando, se van decantando las personas y los que te rodean y todo lo demás, por selección natural. Si les gusta, bien, si no les gusta, bien también. ¿Cachai?
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0: y sigue la gente hablando. ¿Qué más?
1: Ya, con respecto al tema, a mí me pasaba mucho, weón, con mi cuñado, po, weón. El que tuvo el accidente, el ACV.
0: ¡Qué suma!
1: Puta, qué ajo, y era caldo pata, weón. Era caldo de piedra.
0: ¡Chu!
1: Cada vez que se hacían... Mira, y voy a ser súper honesto, cada vez que nosotros teníamos una actividad en la casa con la jefa y ella, no sé, hoy invitamos a tu hermano, a la hermana, ya, así. Y yo le decía, ya, pero al Alexi no. Porque Alexi se llama él, al Alexi no.
0: Lo sabemos todo.
1: Entonces,
0: ya.
1: Ella primero se enojaba conmigo y después entendió que sí, pues que era verdad, porque cada vez que él se tomaba un traguito, bueno, básicamente vinito, después se ponía jugoso, weón, tiraba tallas pesadas, era pesado el weón, pues era pesado, ese weón era pesado.
0: Ya, ese weón ayudamos.
1: Y perdón. Y después habían actividades en la familia en general, donde mi suegra, donde iban todos. Y claro, ahí yo no podía decir, que no vaya la Alexis porque no era mi casa, pues weón.
0: No, claro.
1: Bueno, básicamente acá con la jefa tampoco es mi casa, pero... pero yo por lo menos acá igual podía decidir, pues, pero en otro lado no.
0: Claro.
1: Y él asistía y se ponía cabrón, weón, se ponía pesado, puta, y siempre era lo mismo, siempre, en la playa lo mismo. Hasta que le pasó lo que le pasó, que ya, sí, es verdad, él no pidió que le pasara eso.
0: No, por supuesto.
1: Ahora ha cambiado todo, es súper agradecido, a veces que me ve, me da las gracias por todo lo que yo he hecho con la jefa y la weá.
0: Harto
1: y
0: hecho.
1: Ya, pero uno tiene que hacerlo porque tenés que hacerlo nomás, pues. Pero si hubiese dependido de mí, no, yo no hago ni una weá, pues, no. Pero bueno, había que hacerlo.
0: Que ayudemos a este culiado.
1: Pero no, a mí el Alexi me tenía chato. Y en la televisión, puta, los programas de farándula, weón, no me cargan, no, me emputecen, weón, hablan la misma weá siempre. Están una hora hablando el mismo tema, weón. Y primero uno tiene supuestamente la exclusiva, después va otro, weón, y no, me carga, me vinagra el estómago esa weá. En las tardes también, a veces cuando llego temprano en la pega, bueno, a la jefa le gusta ver ahí donde está la Pamela Díaz, ese programa del 13,
0: ¿ya?
1: Con el Nacho no sé cuánto y todo. También pelan a todo el mundo, está la ex esposa de Pinilla. Y me da risa porque las pocas veces que yo pongo atención ella habla de la vida de otras personas. Y es como, weón, aquí habláis tú si te cagaron, pues weón, te vieron la cara, tenéis la pura cagada con tu ex, weón. Y con qué cara te sentáis ahí a hablar de las demás, weón. Y al final todos los que están ahí, todos tienen... puros cagazos en su vida, pero tienen el derecho a sentarse ahí y juzgar a los demás, weón, ¿no? Me cagan esos programas culiados, weón, me emputecen. Y sí, con Kat me pasa lo mismo con la weá de la nueva reforma, weón, ya cuántos meses hablando de lo mismo, todos los días, weón. Qué lata, weón, es defendiendo lo indefendible, pero hay gente culiada que le cree. No, me emputece esa weá.
0: Listo, no digo nada yo. ¿Para qué?
2: Un saludo para el León, el triple choro. ¿Para qué? Porque está arrancando colina, es el choro.
0: Y sigo leyendo y sigo escuchando. Ya voy a leer a Twitter, ¿eh? Sí, tengo que leer a Twitter, sí. Estamos para allá, estamos para acá, estamos con todo.
3: Hoy hay que hacer un alcance. El portón fue mejorado por Control Celsius en una de sus tantas múltiples actividades de servicio. 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Y además se aumentó la protección de la casa con las cámaras de audio portones, así que quedó un verdadero búnker en la casa de Miguel Méndez.
0: ¿Profesor Méndez? O sea, el profesor Méndez ahora vive en un búnker. Deutschland. Muy bien, qué buena esa aclaración, para que sepa el profesor Méndez. El profesor Méndez, querido acá en este programa, por supuesto, en la banda del vertedero. ¿Sigo leyendo o sigo escuchando? No tengo idea, ¿para dónde me mandas? Me mandas para acá. La chita notario me escribe algo acá. Oh, dice acá... Joder... mira que viva para la ironía. Me dice, José Cas, me tiene aburrido hasta el cansancio. Pero cachai que José Kass le puso. Mira que la otra vez se enojaron, no sé quién se enojó, era. No sé si era de gobierno. Bueno, debe ser de gobierno oficialista, pero se enojaron porque le habían puesto. ¿Por qué le dice José Kass? Pero si se llama José Kass, po, güey. ¿Se llama José Antonio Kass? No. Se llama José Kass. Si quieren decirle José Antonio, otra weá, pero se llama José, pues weón. O a todos ustedes lo nombran por los dos nombres. Si quieren yo lo nombro por uno, ¿cuál es el problema? La cita notario lo que hace. Ay, saludos a Rodolaf. Y buenos días, me está diciendo acá. Muchas gracias, buenos días también. Oye, ayer Albert Ellis habló, está con desfase la Albert Ellis. Entonces, del tema de ayer que hablamos. Espera, tengo un llamado. Pero este es súper interno, así que voy a tener que. Arriba la cortina.

0: Ya, listo. Fuera de peligro estamos. Listo, está todo ok, ¿ya? Fuera de peligro, ya. Estos mensajes, ¿qué lo entienden? Estoy hablando en clave. No, sí. Águila dorada, recibido, tenemos todo. Adelante, cuervo azul. Ya. Listo. Hoy me acordé del loco cúter ahora haciendo esto. ¿Te acordás del loco cúter? En los Dudes de Hazard. Otra vez voy a ver a Dudes de Hazard. ¿Cómo le pueden poner el sheriff chiflado, weón? Ya. Adelante con todo. Ya. Ya sigo con... Menos mal que no. Estaba revisando si... Albert Ellis. Albert Ellis creo que había escrito algo atrasado porque anda desfasado. Entonces, mañana va a hablar de este programa. ¿Ya? Había dicho que... ¿Se acuerdan que ayer estábamos hablando sobre las influencias, ¿sí? De la gente? La gente con sus influencias en la vida, ¿no? Que te inspiraron o te ayudaron a crear tus valores, a crear todo. Y él dijo que primero de eso dijo que era su madre, que ya no está con él. Y luego su padre, que sí está, ¿ya? Eso dijo Albert Ellis. Y también de los profesores. Nosotros no alcanzamos a hablar de los profesores ayer, ¿ah? ¿Eh? Nos cansamos en calar el diente de los profesores, que también fueron personas que fueron amoldándote en tu ser, en la adolescencia, juventud, tal vez, para ir creando valores, más allá de lo de que hizo tu familia, tal vez, o personas cercanas. De todo eso hablamos ayer. Entonces, Albert Ellis lo dijo ahora. Entonces, mañana va a hablar de esto que hablamos hoy día. ¡Supongo yo! Ya, listo. ¿Dónde estábamos? Me perdí porque la chica número uno me había llamado, entonces quedé corto de... Me voy para el WhatsApp infernal de los monos. ¿Cómo están ahí? Walter Lange Bash, ¿cómo está? Buenos días. Saludos, feliz martes. Muy buen día. Matador, acá esperando el flyer. ¿El flyer? No, el flyer se demoró porque ya dije lo que pasó al principio. Estamos amoldando los programas porque estamos con una restricción hoy día de... Estamos apretaditos. A mí está apretadito la programación hoy día. Apretadito como una amiga mía que tengo. Apretadito ahí. Perdón, ayer Mario estaba haciendo. ¿Qué está haciendo Mario? ¿Está tratando de elegir con qué se queda? Muy buen día, Musicolauta. Aquí la pregunta del día, digo, por si no tiene nada que hacer igual Mario. Ah, ¿usted quiere hacer? ¿Está haciendo una especie de elección? ¿Con qué programa se queda Mario? Ojalá se quede. Que el público lo diga. Sí, la voz del pueblo. La voz del pueblo. Me parece muy bien. Ya. ¿Qué es esto? La jarándula me tiene chato, dice. Aún no sé por qué volvió aparte. Todos son unos ordinarios y básicos de mente. Ah, dice Matador. Bueno, el mentor de esta radio se le ocurrió abrir el hocico diciendo que era rasca la televisión. Él forma parte de la tontera, pero igual dice que es rasca. Y quedó la pata, weón, con Julio César. Tocaron a Julio César como que es intocable. Ya, está bien.
1: Me debo chilenizar más. ¿Qué personaje conocido, situación contingente o cercano hoy te tiene aburrido o hasta el hartazgo que te hace chorearte? Creo que será encabronarte, molestarte.
0: No, exactamente, Mario.
1: Pues yo creo que ahorita es solo Milei con sus pendejadas.
0: ¿Milei?
1: y los argentinos idiotizados no aguantan la carrilla, no aguantan el relajo. Y ahora resulta que ni siquiera quieren jugar, o no van a dejar que juegue la selección.
0: Oh, Mario.
1: Bueno, su selección con la selección de México. Yo a eso le contesto que el miedo no anda en burro.
0: No, pero ¿cómo se come? ¡A la bio! ¡A la bao! ¡A la bim! ¡Bomba! ¡México! ¡México! ¡Ra, ra, ra! Mira los mexicanos. Yo no me esperaba de Mario que dijera el peluca Milei. Viene loca, escribe acá y dice, hoy estás diciendo todos los grabados atorados de 3 días, valor. Bueno, al principio, es que al principio fue. Era para ponerme al día. En este segundo bloque me he calmado, ¿cierto? Me he calmado. En realidad, toda la farándula me tiene harta, dice Pino Locas Crane. Comenzando por la pareja de Diana Boloco y el marido que lo trata pésimo, me cargó ella. ¿En serio? ¿Tienen un programa ellos dos? ¿Cristian Sánchez con Diana Boloco? Ah, no, cachado, yo. Es que esa pareja no es como la pareja de Carla Sevilla con el transportador. ¿Lo censuraron, Don Telo? ¿Música y más música? A mí el único que me da vergüenza ajena es un tal Chechín de Agritortura. Me suena, me suena. Lo he visto en alguna parte. Don Telo, hay una fecha súper hiper extra importante para el próximo viernes 21. Ahí se podría hacer algo. No sé, pues, ahí la dejo. En el centro de eventos, qué locura. Viernes 21. Ah, pero usted... Es que lo que pasa... A ver, yo lo expliqué ya. Yo, el memo interno de los de la radio es una cosa, y otra cosa es con la gente que está siempre en la audición. Son dos cosas por separado. Entonces, eso es bueno, porque en un momento dado va a estar con la gente de la radio. Ahora, la mezcla, no tengo idea, porque eso va a depender de muchos factores. De todas maneras, el 20... No sé, hay una fecha toma. Hay una fecha toma. Y no sé si es viernes. No tengo claro. Bueno. ¿Qué tengo que estar hablando esto al aire? Black es amigo... Es un amigo de oro. Súper apañador, dice Carla Sibila. Don Telo, no le escribo más. Y me voy de esta radio por tu culpa. No se vaya. Estamos filtrando gente, ¿ah? ¿Eh? Norma Blas, saludos, cariños para ti, Norma. ¿Quién es ese cabro tan llorón? Oh, hay un llorón. No, no tengo idea que hay un llorón. No me complico, dice Juan Gutiérrez. Solo me da envidia el chino porque le iba a pasar del number one con la parvularia en el refugio. Quiero el celu de esas Warrior ahora ya. Mira, Juan Gutiérrez. Juan Gutiérrez. Le gusta el chacoteo a Juan Gutiérrez. Buenos días, compadre, dice Obi-Wan Kenobi, saludo a los monos. Al igual que muchos, no soporto verlo, escucharlo al terrible cacas. Cacas. Sigan disfrutando lo votado. Después del estallido volvió la farándula con los mismos personajes. Fue pura involución. ¡Oh! Bien Obi-Wan, ¿eh? Y lo dijo sin drogarse, ¿eh? Con sus cinco sentidos. Muy bien, Obi-Wan. Gracias, Obi-Wan. Sigo escuchando o leyendo.
2: Buenos días, compañero ignorante de este programa no político de la izquierda del dial. Oiga, le cuento mi travesía de ayer, pues.
0: A ver.
2: Se murió una tía de Lastiger en Yungay. Puta, tuve que pescar, weón, el auto, ¿ya? Irme a Yungay con la señora, con la mamá, bueno, ay, con toda la familia, weón.
0: Che, tu manga.
2: Ya, me fui y dije, ya, yo me voy manejando para allá, total, son 5 horas, da lo mismo. Y, puta, ya, llegamos allá al funeral, toda la cuestión, pasamos a la casa de una tía que nos invitó a almorzar, ya, bacán. Y yo le dije al hermano, ya, vos manejáis de vuelta, pues, weón, si manejé para allá, pues.
0: Claro.
2: El weón ya media hora manejando, me dice, ay, podís manejar tú, que yo estoy cansado. Y, puta la weón, así que tuve que venirme manejando para acá, pues. Pasamos a San Fernando, donde era la docente T, a ver a su guaguita, a verla ahí.
0: Qué bueno, qué bueno.
2: Y de ahí para acá, pues, weón, al final llegué como a las 2 de la mañana, oye. Weón, es pajero, weón.
0: Que me dan risa a veces. No sé, está bien. Oye, pero qué odisea. Muy bien. Ahí, don Mauro ignorante, dando vuelta a todo.
3: Oye, ayer se me olvidó saludar a los enólogos. Bueno, saludé a algunos, pero no los celebré como corresponde. Porque,
0: enólogos, grandes, por supuesto, el día
3: de
0: enólogos.
3: Grandes alquimistas, weón, de la UBA, que nos hacen disfrutar todos los manjares que ellos presentan. Y los que me acuerdo ahora en la lista, sí, pero también una lista larga, que está al contrario de la otra, de los que me caen más con los que me caen bien.
0: Ah, viste, el Gine el Yal de la opinión.
3: Cristian Ravelo.
0: Eso.
3: Esta chiquilla de la... Sí, me acordé de una chiquilla que está haciendo vino por allá, por Antuco, que es súper novedoso. Mi amigo, porque se la considero amigo, el Arnaud Popín de allá de Salamanca.
0: Saludos, Salamanca.
3: El del pisco que se llama Julio Taborga, que él hace más destilado que vino también, pero también está, también es enólogo.
0: Ya.
3: El José Luis Pastía, de González Pastía. El Cristian de los vinos Erizo, y así, una larga lista interminable de que yo considero amigos en mayor o menor escala que me hacen disfrutar de la uva en todas sus variedades.
0: Muy bien,
3: ¿eh? Y he conocido cepas maravillosas gracias a ellos.
0: Sepa usted.
3: Y su trabajo.
0: Sepa usted. Excelente, ¿ah? ¿Eh?
4: ¿Quiénes son?
0: Ah, Torombolo son los amigos enólogos que tiene Black. Así está bien, sí. Son gente que, como dice él, hace toda esta maravillosa, ¿ah? ¿Eh? Crean todos estos manjares para que nosotros degustemos, ¿ya? Para que usted lo sepa, ¿ya?
4: Yo no sé quiénes son.
0: Te estoy diciendo que son enólogos, güey. ¿Hasta cuándo, güey? Ya, ¿qué más? No sé qué más. Ah, don ignorante, perdón.
2: Oiga, compañero, ignorante, ¿es verdad? ¿Usted me puede aclarar esto? Que Only One fue el que empezó la farándula porque él destapó el cagüín de Caín y Abel.
0: Dicen las malas lenguas que fue él. Ahora, yo no sé si, ¿no? Si es verdad todo, yo ya no le creo mucho a la farándula. Y se supone que en este tema central se agradecen a todas las opiniones que dice alguien. Hay gente que dice, ay, yo lo ¿cómo se llama? Lo veo y ¡bam! No, yo no quiero saber. Todo estuvo así hoy día, más o menos. Ahora, hay gente que obviamente ahora va a decir, ¡no, ocho veces, Francisco Nieto, no!

0: Y por supuesto llega Francinecho rápidamente y que entre.
1: ¡Buen día, don Sarmiento! Oh, ¡qué mueve el catalán del Sarmiento! ¡Son igual que
0: ¿qué
1: el
0: catalán?
1: ¡Buen día! ¡Vamos a viajar a la península ibérica! ¿Península al lado de los independentistas. ¿Ah? Los catalanes, don Sarmiento.
0: Catalanes.
1: Un país solo.
0: ¿Sí?
1: Porque le traen un cabro,
0: ¿ya?
1: Un señor que ya no está tan cabro, está medio pasado, que se llama
0: medio pasado.
1: Jordi Ganchitos.
0: Jordi.
1: Es un mochico creador humorístico español, conocido por sus canciones virales de estilo pachanga mística, popurrí.
0: Jordi.
1: Es muy acorneta la biografía,
0: ¡no!
1: Porque
0: no
1: conté la biografía, pues no hay nada de la información.
0: ¡Pero no, pues!
1: ¡Cuidado de ser viento! Por si entonces sale tu nombre artístico. Empezó haciendo tonterías con el trap y que me parecía fácil de hacer.
0: ¡No imite!
1: En contacto con un rapero que se llama Mr. Neo, le pregunté, ¿y cómo me llamo? Como tenía una canción que hablaba de gansitos, me pues dijo, pues alma de Gordi Gansito, y así fue. Y nos comenzó una paella, mira que le va a catalar, no está bien.
0: ¿Perdón, qué?
1: Pues por la vida observando, sí, el día a día, canciones rápidas de lo que pasa. Últimamente estoy más tranquilo, no subo tantas cosas, me lo pienso más, estoy aprendiendo a tener paciencia. Ay, como usted, don Sarmiento, que no está diciendo groserías. Para que las canciones queden mejor. No ¿ya? sé si eso es bueno o malo, de todos modos. Si una canción improvisada ya me gusta.
0: Pero no imite.
1: La estoy subiendo tal cual. Ay, tiene cualquier autocrítica, don Sarmiento.
0: Está como la Maracedini, ya.
1: Yo no me veo como un humorista, no hago las cosas para que la gente se ría. Tengo muchas canciones que son dramas cotidianos, más bien para llorar. Como puta Renfe.
0: ¿Qué? ¿Qué?
1: Que la gente me vea como que... Oye, no voy a imitar más. Yo me califico como autor de pachanga mística. Antes hacía más rap. Hacía más rap. Ya me aburro un poco. Soy ex rapero. Hago pachanga.
0: ¿Qué?
1: Te parece el otro que toca música y en Maipú también se aburrió.
0: No, señor.
1: Porque es como un popurrí de música y mística porque queda bien. Miro las cosas un poco desde arriba. Es solo reírme un poco del mundo. Si te quieres sentir mal por una canción, es cosa tuya. Ay, no seas miento. Él vive de, no vive de la música, sino que trabaja en un sistema de sanidad de España. Y ¿sí? con lo que gana en la música, dice que se compra las cosas para el día a día.
0: ¿Es como usted?
1: Para el pancito y para el jamón.
0: ¿Es como usted?
1: Entonces, Sarmiento, lo dejo ahí con la super canción antidroga. Antidroga de Sarmiento. Camiseta de cocaína, pero escúchalo, Sarmiento.
0: ¿Camiseta de cocaína? ¿Camiseta de cocaína? Esta, ahí está. ¡Atención, subsecretario! Camiseta de cocaína con Jordi Ganchitos. La joya musical que trae Francinecho hasta ahora, cae monos al aire. Me está saliendo medio mexicano, no sé.

0: Oye, es muy simpático este Jordi, ¿eh?
1: ¿Quién le dijo eso a usted, caballero?
2: Camiseta, has perdido la perspectiva. Llevas un rollo vicioso, ¿o qué pasa? ¿Te gusta, verdad?
0: La joyita musical de Fran Siniestro.
3: ¿Qué está pasando? ¿Qué es esto?
0: Jordi Ganchitos, camiseta cocaína.

0: ajillo, comina, cubata y al lío, le va todo y todo tipo de vicios. Camiseta de cocaína, mano.
1: A todo te dice carajillo. Me tengo ganas de tomar un carajillo a esta hora. Ya, voy a tratar de hacerlo.
2: Todo se va achicando.
3: Camiseta, venga tú, dale gas. Camiseta, madurito, ¿a dónde vas? Camiseta.
1: ¿Qué te parece?
3: Marcar.
0: Camiseta de cocaína, mano.
1: Pero te la piteaste y no estaba ni Bamba Vader, que siempre el Natre que dice eso y ahora no está, así que ya, será, pues. Gracias, Fran. Esto es Wonderwall, esto es Oasis, y esto es Andrew Pearson Bell, bajista británico de la banda. ¡Feliz cumpleaños! Que la pases bien, Andrew. A la vuelta, cerramos este boliche que se llama Monos al Aire y que no es un programa político.

0: Estamos escuchando a Lucho Piedrica.
1: Que pueda apartarte de mí.
0: El... Un día como hoy nacía Lucho Gatica, cantante chileno, un rock pop star de todo. Star. Y que no saben ustedes la dimensión que tuvo Lucho Gatica en el extranjero. Ahí está con nosotros Lucho Gatica en esta especie de homenaje. Acá en los recuerdos de Radio Portales, la primera de Chile. ¿Qué Luis Miguel aquí? Lucho Gatica, nuestro crédito nacional.

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1: ¿Cómo esa voz llegó a Estados Unidos? Ahí está él. Esto es el momento Radio Portales, la primera de Chile, junto a Lucho Gatica. ¿Qué hora es? Es hora de irse. Lo estoy diciendo que estoy viendo la hora.

Sí, detén tu camino porque se nos hace tarde. Gracias. Ahí estaba Lucho Gatica, Lucho Piedrica, para el mundo artístico, sobre todo para los Picapiedra. Y aquí está Alaska.

Y seguimos saludando acá al cierre de este programa. Y mientras saludamos al siguiente, aprovecho de decir qué pasó hoy día. ¿Qué día es hoy? 11, se me olvida. ¡11! No digan nada. Hoy día es el Día Mundial de los Tambores Metálicos. Interesante. También hay otro día internacional que lo vamos a decir después de esta canción que está sonando ahora de fondo. Susana Dungin, fíjate que la modelo venezolana fue la primera latina electa Miss Mundo. Y hoy día estaría de cumpleaños. Fue hace mucho tiempo, sí, ¿eh? Ya hace un rato saludamos a Richie Ramón, obviamente. Y ahora estamos saludando a Enrique Brumbury, cantautor español de esta gran banda, Héroe del Silencio. También saludamos a Viola Davis, gran actriz estadounidense que está de cumpleaños hoy día. También el presidente de Uruguay entre el año 2020 y 2025, hace poquito, Luis Lacalle, está de cumpleaños. El actor Chris Hemsworth, actor australiano, es el que le gusta a la cita Fupo, ¿no? ¿Tor? ¿Sí? Le gusta mucho. También está de cumpleaños una actriz chilena que yo tengo una historia con ella muy rara, con Celine Raymond. Yo la Celine Raymond la encuentro preciosa. Encuentro que una mina increíble, unos ojazos, una muñequita. Hermosa Celine Raymond. Actriz de teleseries, de teatro. Pero también tiene una banda llamada Kali Mutsa. Y cuando la traje a la radio a entrevistarla, presentamos ese proyecto. Pero debe ser la entrevista más bizarra que he tenido en mi vida, más o menos. Con una locura. Yo no sé con quién estaba hablando. Y yo quería hablar con Celine Raymond, pero al final hablé con otra perica. Bizarro. El 11 de agosto se celebra el aniversario del hip hop, conmemorando su origen en una fiesta en el Bronx en el año 73. Desde aquel evento se marca el inicio de una cultura global que viene de allá del Bronx, el día del hip hop. Saludos a todos los hip hoperos. También a todos los faloperos.

En minutos más viene Carla Sevilla con el reprise de Ice Rocks, prueba de sonido fantasmagórico. Luego 14 horas llega Patricio Iglós con el Me Hace Tanto Bien. Luego la retransmisión de este maldito programa a las 5, antes 4 y media, ahí está Carla Sevilla con Ice Te Levanta. Y si usted está en la retransmisión, quédese porque viene Norma Blas con el Expreso Blas Romántico. Para luego, 22 horas, llegamos con Alejandra Fuentes y todo el mono sexual, el noticiero sexual de la radio de los monos. ¡Hey, ho! ¡Hey, ho! Y nos vamos.

0: 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Y leemos lo último y nos vamos. El programa es largo, bueno. ¿Cuánto dura? A ver, en Twitter, saludos a Claudio Valtierra, que nos escribe, @ClaudioValtierra. Dice que cuando ve a Cass, se está chato hasta la tusa. Buenos días, Dortero y los monos, dice don Mauricio Palacios, @MauroP77. La verdad es que la política en general me tiene podrido. Gente que cree que si uno apoya alguna medida del gobierno es facho. Si uno no lo aprueba es como un hacho. Y después ellos hacen negocio y nos cagan. O los moralmente superior y animalista. Todo eso le cargan, lo tiene chato. Y sigo por acá leyendo o escuchando, depende de quién. ¡Palama! Juan Gutiérrez dice, quiero saber el dato para comprar helados San Francisco por mayor. Oh, hay que dirigirse a Odín. ¿Cómo le podemos mandar algo a Odín? De Odín. Ya después Juan Gutiérrez le mando, si quiere, el ¿cómo se llama? El dato con el director de la radio. Se lo envío por interno. ¿Qué más? ¿Quién es acá? Hablando del director de la radio. No, este no es director de la radio. El profesor Méndez, perdón, profesor Méndez, casi meto la pata en decir algo, ya.
1: Ah. Oiga, compañero, Mario, nuestro querido Mario Rastachán se está chilenizando cada vez más y usted se está mexicanizando. Va a haber un cambio de papeles, una vuelta ahí. Ah, y lo que me carga, usted sabe, po, ¿para qué vamos a decir? ¿Ah? Oiga, otra cosa, lo último. ¿Por qué Fran Siniestro 2 veces hoy día? Primero con Soda Stereo y ahora con esto. No sé cuál de las dos es más mala. Creo que la de Soda Stereo.
0: Y le aviso que te van a aguantarse porque el cierre aire con quién es. Sigo por acá. ¿Dónde voy? Acá.
2: Oye, Delito. Bueno, si quieren hacer una reunión grande, no sé, pues con los de la radio y quizás con los auditores, pucha, no sé, pues yo sé que queda lejos para muchos, pero usted ya conoce ahí la sede de La Pobla, donde hicimos el bingo, es grande, espaciosa, estacionamiento ahí en los costados sin ningún problema.
0: De veras.
2: Ya conoce la ubicación, si quiere hacemos los contactos. Ahora, ojo, que para este tipo de eventos, la sede se arrienda. Pero no cobran caro, cobran baratito. Ahora, para el bingo, bueno, nosotros tuvimos que llevar la documentación de mi cuñado y todo el tema de lo que le pasó, la operación, el tratamiento, y fue gratis. ¿Me entiendes tú? Pero la arriendan para cumpleaños, no sé, aniversarios de matrimonio, fiestas, etcétera, etcétera. Así que, no sé, yo ahí la dejo.
0: Ya.
2: Vean la fecha para adelante.
0: Muchas gracias.
2: Y podemos hacer los contactos y arrendarla, voy a hacer algo grande, algo bueno, buscar a algún artista. Bueno, ahí no sé, el jueves de la radio, yo creo que eso se encarga Fran Siniestro, ¿eh? Y no yo. Pero bueno, ahí nomás la dejo. Por ese caso, por ese caso.
0: No, está bien, está bien.
2: Ya,
0: está bien.
2: Te quiero, chao.
0: Está bueno el dato. Muchas gracias, doctor Garrido. Sí, está bueno el dato. Está bueno el dato. ¿Quizá acá? No, sí, yo lo leí. Lo leí hace rato, ya. No, después no, si después tengo que hacerlo en internet, ya. Pero, algo se le queda al doctor Carrillo, perdón.
3: Hola, mire, soy enólogo, estudiante.
0: ¡Ah!
3: Enólogo, y estoy haciendo una cooperación para poder estudiar.
4: ¿Qué pasó? Oye, ¿qué es esto?
3: Video, bueno, es muy bueno. Yo, ves que veo ese video, me acuerdo de Black. Yo digo, ah, mira, ahí está Black. ¿Eh? Y ahí lo la dejo, chao.
0: Repite, oficio.
3: Hola, mire, soy enólogo, estudiante. Enólogo, y estoy haciendo una cooperación para poder estudiar. Oye, ¿viste ese video, güey?
0: Ok, listo, se pasaron todos, listo, muchas gracias. Esto fue Monos al Aire, acá en la radio. Los monos siguen la sintonía de la radio. Ya se viene Carla Sevilla, que es una de las pocas en este mundo que le dice a Gustavo Cerati, Gustavo Cerati. Y cerramos con él. Este programa es un puente entre ustedes y nosotros. Hasta mañana. Chau. Feliz cumpleaños, Gustavo, donde quiera que estés. Honores y vítores desde Radio, la Radio de los Monos.

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2: 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No te vayas. 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

La noche de sábado en el Expreso Blas, con la más chida. 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

Bienvenidos a bordo del Espresso Blast, muy romántico, con el alma llena de ternura y el corazón latiendo a mil. Les doy la más cálida bienvenida. Este es el Espresso Blast, muy romántico, transmitiendo en vivo y en directo desde Tizimín, Yucatán, México, para cruzar fronteras y llegar hasta cada rincón del mundo donde haya un corazón dispuesto a amar y a soñar. Mil gracias, infinitas gracias a todas las emisoras hermanas que nos abren sus puertas para que este programa llegue hasta ustedes. Un abrazo lleno de gratitud y cariño muy especial para la Radio de los Monos, Amor por Amor, que nos retransmite todos los lunes y los martes. Gracias por ser parte de este sueño compartido. Amores míos, hoy al aire se viste de sentimiento, de susurros que acarician el alma y de melodías que abrazan el corazón. Nos vamos a envolver en la magia inmortal del sol de México. Hoy disfrutamos lo más bonito y romántico de las canciones de Luis Miguel. Versos que enamoran, ritmos que nos hacen suspirar. Todo listo para ustedes. No dejes pasar este momento. Escríbenos ya mismo a nuestro WhatsApp +52 986 144 8315. Estoy yo, su morenita Norma Blas, atenta a cada uno de tus peticiones, tus dedicatorias, tus historias de amor y esos sentimientos que quieres compartir. Todo lo hacemos realidad juntos. Y tu voz es mi melodía, tu recuerdo, mi canción, y en cada nota que suene te llevo en el corazón. No hay distancia ni tiempo que el amor pueda detener, porque en este expreso romántico siempre te voy a querer. Acomódense, cierren los ojos y dejen que el sentimiento los envuelva. Aquí comienza la magia, aquí comienza el amor. Soy su amiga Norma Blas, la morenita, y les traigo al sol de México. ¿De qué manera te olvido? No te vayas y quédate con nosotros. Aquí en el Espresso Blast.

Era una noche de fiesta, con luces suaves y música que abrazaba el alma. Él estaba sentado frente a ella y aunque todos hablaban y reían, alrededor de sus ojos solo se buscaban una y otra vez, como imanes que nada podían separar. Nadie notaba lo que pasaba más allá del mantel bordado. Por debajo de la mesa, su mano buscó la de ella, despacito, con temor y con anhelo. Cuando sus dedos se rozaron, fue como si el mundo entero se detuviera. Un escalofrío dulce recorrió sus venas y el corazón se le puso a latir al mismo ritmo. Él apretó suavemente su mano como diciendo, «Estoy aquí, no te suelto». Ella respondió entrelazando sus dedos como prometiendo, «Yo tampoco me voy». No hace falta palabras en ese pequeño secreto. En ese calor que nadie más veía, cabía todo el amor que se tenían. Las miradas que se robaron, los sueños que se compartieron, el deseo de estar juntos siempre. Más arriba seguían las risas y el bullicio, pero por debajo de la mesa solo existían ellos dos. Dos manos unidas, dos almas que se encontraron y un amor tan grande que cabía en ese gesto sencillo, pero que brillaba más que todas las luces de la fiesta. Y así, sin que nadie lo supiera, sellaron su destino. Donde quiera que estemos, siempre nos buscaremos, siempre nos tendremos así, sea por debajo de la mesa o por encima de todas las cosas. Con ustedes, Luis Miguel, por debajo de la mesa. No te vayas y quédate con nosotros en este Expreso Blast muy romántico.

Continuamos aquí en el Espresso Blast, muy romántico. Y tenemos saludos, sí, vamos haciendo las listas, claro que sí. Para mi querida Eli Saavedra, sí, de allá, de Sinfinito Frecuencia, colega hermosa ella, que también tiene su programa, claro, tiene su programa muy romántico. Para mi tía Guille en Tlaxcala, para Alimis de Cancún, para Joan, DJ Rally, Pelucita, La Diablita. Para todos ustedes, voy a ir haciendo mi lista, claro que sí. Pero, ¿qué les parece si les pongo esta canción de Luis Miguel? Fría como el viento. No te vayas, quédate aquí con nosotros. Pide tus canciones. Yo, la morenita Norma Blas, estoy aquí para ti.

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2: Caminaba por la vida con el alma envuelta, en gris, como si el invierno se hubiese instalado para siempre en mi corazón. Las flores no tenían aroma, el sol no calentaba igual y cada día se parecía uno al otro, frío y solitario. Me preguntaba una y otra vez, mirando al cielo y a los caminos vacíos, ¿dónde está esta mi primavera? ¿Cuándo volveré a florecer la alegría en mí? Pasaron los meses, pasaron los años, y ya esperaba creer que para mí nunca llegaría, hasta que un día, sin buscarlo, apareciste tú. No llegaste como viento, no fuiste ni ruido grande, llegaste suave, como la primera lluvia que despierta la tierra dormida. Y entonces todo cambió de golpe. Donde antes había hielo, brotaron caricias. Donde había silencio, nació tu risa que suena canción. El sol volvió a brillar con fuerza, las flores se abrieron al verte pasar y hasta el aire se volvió dulce y tibio. Ahora ya lo sé, mi amor. Mi primavera no estaba en el cielo, ni en los campos, ni en las estaciones. Mi primavera eras tú, porque llegaste tú y en mi vida todo volvió a nacer. Todo volvió a tener color. Todo volvió a armar. Y tengo una dedicatoria de mi querida Diablita. Voy a pedir una canción de Marco Antonio Solís, dedicada para el más chulo de amistades por el mundo, Joan. Y un saludito para los que están escuchando. Para ti, Morenita, gracias. Besitos para todos. Así es que vámonos con Marco Antonio Solís. ¿Dónde estará mi primavera? Y tú, no te vayas. Quédate aquí con nosotros. Estamos en el Expreso Blast Romántico.

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Muchísimas gracias. Ya se están comunicando con nosotros. Y sí, ¿qué les parece si decimos del DJ Rally? Dice, hola morenita, buenas y románticas noches. Me podrías complacer con una melodía de Luis Miguel. Me gustas tal como eres. Saludos para todos los románticos que te escuchan, para ti también y para los caras de rana de Grupo de Amistades por el Mundo. Gracias, Normita. Gracias a ti, mi querido DJ Rally. Muy romántico. Vámonos con Me gustas tal como eres. No te vayas, quédate aquí con nosotros. El Expreso Blas, muy romántico.

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Dice que el tiempo lo borra todo, que los días pasan, que las heridas cierran, que los recuerdos se van desvaneciendo como niebla al amanecer. Pero yo te digo la verdad, todavía no te he olvidado. Sigo encontrando tus huellas en cada rincón que compartimos, en la canción que suena en la radio y que se me queda pegada en el alma, en el amor de la lluvia que nos gustaba tanto, en el atardecer que se tiñe del color de tus ojos. No te busco, pero apareces tú solo, suavemente, en cada latido que da mi corazón. Intenté seguir adelante, reír de nuevo, llenar los espacios vacíos, pero siempre estás ahí, ahí presente, como una luz que no se apaga. No es tristeza, es la verdad de lo que sentí. Un amor tan grande que no cabe en un solo recuerdo, que no se va aunque pase el tiempo. Y aunque ya no estás aquí a mi lado, aunque nuestro camino haya tomado rumbos distintos, llevo tu nombre grabado en lo más profundo de mi ser. Y lo sé, y lo confieso con toda sinceridad. Puede que pasen los años, puede que cambie el mundo, pero todavía no te he olvidado y tal vez nunca lo haga, porque amarte así fue para siempre. Y tenemos una dedicatoria, es mucho muy especial. Buenas noches, quisiera esta rolita morenita. Río Roma, todavía no te he olvidado. Y no te vayas, quédate con nosotros. Esto es El Expreso Blast, muy romántico.

0: Así, cuando tengas tiempo, mandas un mensajito, me whatsappeas y recuerda que te amo.
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2: Continuamos en este Expreso Blas muy romántico. No te apresures, no te apresures, mi amor. No busques respuestas en luz fuerte del día. Ni intentes extenderlo todo ahora mismo. No hace falta correr ni decirlo todo de golpe. Deja que salga la luna, que ella será quien hable por nosotros. Esperemos tranquilos aquí, el sol se vaya, que descanse y el cielo se vista de terciopelo oscuro, lleno de estrellas que nos miran. Cuando la luna parezca grande, redonda y plateada, entonces el miedo se irá y lo que sentimos en silencio saldrá a brillar sin que tengamos que explicar nada. Bajo su luz suave y mágica, las miradas dicen más que mil palabras, las manos se buscan sin temor y el corazón se atreve a confesar lo que lleva guardado. Que te quiero, que te espero, que eres mi sueño hecho realidad. La luna conoce nuestro secreto. Has visto nuestro coche de espera y sabe que nuestro amor es real. Así que no tengas prisa, deja que salga la luna y cuando ella ilumine el camino, verás que yo estoy aquí esperándote para amarte toda la noche y para siempre, porque nuestro amor nació bajo su luz y bajo ella siempre vivirá. Vamos a mandar un saludo rico para todos los que nos están escuchando. Elisavedra, para mi tía Guille, para Almis de Cancún, para Joan, para el DJ Rally, para Pelucita la Diablita, para el DJ Lucuaz, también para Ocus, Mario Rasta y el señor Mauricio Rivera. Así es que deja que salga la luna con Luis Miguel. No te vayas, quédate aquí conmigo. Yo soy Norma Blas, la Morenita, y estamos en el Expreso Blas, muy romántico.